0: Bueno, ¿y qué tal comenzar el día también con estas canciones? Mire, hemos tenido Yo te necesito de los Hombres G, Milagros de Karol G y esta canción de Kany García, que a propósito se llevó el día. Falta una semana para Kany García.
1: Dios mío, ya falta poco para Kany García.
0: Queda una semana.
1: Canta esa canción en vivo, sería genial.
0: Todas las canciones de Kany García.
1: Todas, todas.
0: Eso es para unirse a cantar a grito herido a todo pulmón.
1: Uno se enamora con esa mujer.
0: O se desenamora.
1: O se desenamora. Uno como que reflexiona y uno dice, ¿yo qué hago con este man? Nah, que dejarlo. Ah.
0: Porque los hombres siempre tenemos la culpa de todo, ¿no?
1: O puede que vaya un hombre y diga, uy, no, tengo que dejarla. Ah, bueno, ya ahí.
0: ¿Cómo se llama la canción de Kany García y Andrés Cepeda? Es una historia muy bonita, muy, muy linda, pero al final es muy difícil porque ella toma la decisión de terminar la relación y a la final pues la relación no sale a flote. Y esa canción, entre otras, me parecen muy fuertes de las que hace Kany.
1: No te vayas todavía. Creo que es esa.
0: Esa es una, pero ella se fue. Esa es.
1: Ah, pero ella se fue.
0: Pero ella se fue. Y ella
1: es como la respuesta a esa.
0: Sí, ella, las mujeres vienen muy preparadas. Cuando ya vienen diciendo, creo que esto no está funcionando, ya es porque están listas, ¿no? Lo que hemos hablado.
1: Ah, no, sí, claro, sí.
0: Las mujeres ya vienen.
1: Vienen haciendo como el proceso del duelo y la cosa.
0: Entonces ella a la final se va. Y son como unos vecinos que tienen una dificultad, pues, en su relación. Y empiezan a tener como su crisis y todo, pero la crisis es insuperable y ella al final se va.
1: Al final se va.
0: Bueno, son las 7:12 minutos, pero pongámosle, a ver, esta noche es que nos metimos en una historia muy difícil.
1: Pero no, cantemos algo más hermoso, de pronto esta canción de Ricky Martin.
0: Esta canción me gusta mucho.
1: Me encanta.
0: Esta versión que fue al español de una canción que primero estuvo en el mundo anglo me pareció increíble y a mí, debo decir que es de las favoritas de Ricky Martin.
1: Bella. 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

0: Bueno, aquí está, estas vibras de noche en la ciudad. Mi corazón no late, mi corazón vibra. ¿Qué tal, Rose, esta noche?
1: Bien, Doc, nada, muy bien. Hoy escuchaba a alguien decir, y apenas es miércoles. ¿Por qué? Porque dicen apenas es miércoles, porque está muy lejos del fin de semana.
0: Pero eso es ser no con todo cariño, que yo soy muy respetuoso. Es ser muy descarado. Porque tuvimos un lunes... Tenemos un festivo,
1: sí, no. Yo creo que están jalando. El miércoles no es tan querido, no sé por qué.
0: No,
1: es el ombligo de la semana.
0: El miércoles es un día muy querido, porque a la final es como ese pedazo donde uno dice, bueno, ya le hago un poquito.
1: Ya, y exacto, ya falta, ¿no?, poco para descansar.
0: No, el miércoles es un día maravilloso. De hecho, por ejemplo, Bogotá se prende mucho más los miércoles.
1: Los miércoles,
0: ¿no?
1: Sí.
0: ¿No? Es curioso, Bogotá, por supuesto, tiene gran vida viernes y sábado, pero los miércoles hay cosas en escena. En
1: teatro.
0: Bogotá, por ejemplo, además del teatro, la música. Por ejemplo, si usted quiere ir a cantar a grito herido plancha hoy, lo puede hacer, por ejemplo. Mm. Hoy es un día para
1: plan
0: eso.
1: De miércoles.
0: ¿No? ¿Por qué no salir a tomarse algún miércoles?
1: Claro, es que lo que yo siempre he dicho, porque es para los fines de semana. Cuando un día de semana puedes reunirte con tu amiga, hacer un brunch o ir a cine. No, que el fin de semana voy a hacer... No, es que no me va a dar tiempo porque el fin de semana es cortico, pero... En la semana también puedes hacer actividades, yo siempre lo he dicho, para uno relajarse, despejarse, ¿no? Como salir de la monotonía.
0: Pero hay que guardar, bueno, pues es que faltan dos días para la quincena.
1: Ah, bueno,
0: entonces
1: sí, también.
0: Un poquito low battery.
1: Están además, cocinando en la casa.
0: Eso, y además porque viene puente. Entonces, esta semana hay que guardar energía para el fin de semana que viene. ¿Viene?
1: Así es, hay que guardar energía, entonces... No apuren, viven el día a día, disfruten cada día, disfrútense este miércoles. No digan, apenas es miércoles, no.
0: ¿Y por qué esta noche no nos disfrutamos más bien las interacciones, los sentimientos, lo que evoca, lo que se siente precisamente cuando nos besamos con alguien? El beso es el principio de muchas historias, o el fin.
1: O el fin.
0: ¿No?
1: Una despedida puede ser con un beso y ya.
0: Y un beso puede ser acto supremamente sorpresivo, porque a veces podríamos pensar que de pronto un beso no nos va a llenar o no nos va a llevar a nada. Uh-huh. Y puede que nos lleve a todo.
1: Wow.
0: Aquí está una de las canciones también más sexys que tenemos en Vibra. Cabas.
1: Tu boca.
0: La noche en la ciudad.

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0: Canciones. Y algo de sexo. ¿Por qué no?

0: tuve sexo mil veces, pero nunca.
1: Pero nunca hice el amor. Oye, esa frase es fuerte, ¿no?
0: A mí me lo han dicho.
1: ¿Sí?
0: Sí.
1: Wow. ¿Y qué sentido?
0: Eso es mucho carretazo, ¿no? Mentiras, estoy molestando. Ah, okay. Pero yo creo que caer en una frase de esas...
1: Pero que te lo digan a ti.
0: Uno sería demasiado inocente caer en una frase de esas.
1: Hay gente que vive toda su vida sin tener, sin hacer el amor, simplemente teniendo sexo.
0: Bueno. Rose y... Uy, ¿qué tan inocente es Rose?
1: No sé. O sea... Para unas cosas de pronto sí me considero una persona muy inocente. Para otras digo, puedo hablar de esto o...
0: De una... Pero en temas de relaciones de pareja.
1: En temas de relaciones de pareja, no, ya no me considero tan inocente.
0: ¿Puedes descubrir cuando el otro está intentando lograr algo, descubrirlo,
1: sí, percibirlo? Yo creo que he desarrollado la malicia indígena.
0: Mira que ya no se puede decir malicia indígena.
1: ¿Ah, no? Ay,
0: está
1: perdón.
0: Prohibido. Está prohibido.
1: Está prohibido. Bueno, he desarrollado una malicia.
0: Una habilidad.
1: Una habilidad, perdón.
0: Habilidades blandas.
1: Sí, una habilidad para no amargarme la vida. Por decirlo de esa manera.
0: Ok. Yo era muy feliz. Yo era muy feliz diciendo esa frase. Ajá. Y hasta que en un foro por allá me dijeron que eso no se puede hacer.
1: ¿Qué? Lo de la malicia.
0: Porque de alguna manera tipifica negativo. Pues todas nuestras culturas indígenas. Lo que pasa es que sí hemos sido un país y un continente que ha traído pues ese tipo de tradiciones, ¿no? Como la malicia indígena fue como, pues obviamente no es culpa de nuestros indígenas, ha sido también heredado de otros pueblos.
1: ¿Y por qué esa frase?
0: Más por la heredada de los pueblos que nos conquistaron, ¿cierto?
1: Ah, ok.
0: Y que de alguna manera nuestros indígenas eran muy inocentes, en realidad. Y vinieron ellos, muchos de ellos, a... Por supuesto, también con nuevas costumbres y a mostrar cosas y a conquistarnos y pasar muchas cosas distintas. Entonces, en gran parte hay una gran parte de inocencia y también, bueno, también hay una riqueza cultural y cada tribu pues era dueña de sus creencias y de sus políticas, ¿no?
1: Ah, interesante.
0: Pero bueno, eso es así. Pero para dejarlo ahí como claro, entonces Rose ya no es tan inocente.
1: No. No, ya no creo.
0: ¿Qué tan inocentes son ustedes en temas del amor? Cuéntenos esta noche en nuestro
1: Vibra,
0: WhatsApp, 316-645-1729.
1: Llega Juan Fernando Velasco, uno de mis artistas favoritos.

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canción tan hermosa, Fonseca y Willy Colón, Estás Lejos. Obviamente abre esta hora de música en vibra de noche en la ciudad. Música y también para enamorarnos y querer de pronto empezar algo nuevo, quien quita, con una persona que en realidad amemos. Llega Alejandra Guzmán también con su música para acompañarnos en este día. Míralo, míralo. 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

0: no sentirla, como la vida misma.
1: Es que es muy difícil
0: cuando nos toca esto, ¿no? Y yo no sé si alguna vez han pasado por ello, de tener tanta ilusión con alguien y que esto no se dé. Hoy que vino Yami Sabji, que me la encontré aquí en el corredor, pero no quise molestarla, yo quería preguntarle precisamente sobre esa canción En Otra Vida, ¿no?
1: Claro, En Otra Vida, que también tiene una letra muy parecida a esta, justamente hablando de esos amores que no se dieron y al final y uno se pregunta qué hubiese pasado, qué, cómo hubiesen sido nuestros hijos.
0: ¿Y Rose tuvo algún amor así muy fuerte, muy fuerte, muy intenso?
1: Sí, claro.
0: De eso que uno como que no puede ni controlar de lo
1: sí,
0: que
1: claro.
0: Es.
1: Sí, claro. Sí.
0: Y no se dio.
1: No se dio.
0: Y
1: no.
0: Claro, ¿uno le apostó todo a eso o no?
1: No, mira que no, ni siquiera. O sea, fue como ese crush de tu adolescencia. Y que en algún momento de la vida crecen y pueden tener una relación, pero siempre hubo algo en la mitad, siempre hubo alguien en la mitad de nosotros.
0: Ah, bueno, pues yo no sé y si no en el dio. Caso una alguien en, hubo alguien en la mitad, pero en el caso mío yo sí le aposté todo.
1: Sí.
0: Pero nunca se dio. Pero le aposté toda. Pero así es la vida, ¿no? Lo que pasa es que me demoré muchos años ahí. No fue nada fácil.
1: Claro.
0: Y me tocó hacer un proceso, pues, para salir de eso. Fue muy duro, pero. Claro, cuando escucha estas canciones uno dice, es verdad, sí, sí le puede pasar a uno. Uno cree que no, pero sí.
1: Es horrible. Ahorita en la IA hay una cosa muy, muy fea y es, estaba viendo un video en TikTok de actores que fueron pareja, que fueron muy famosos, por ejemplo, Justin Bieber y Selena Gómez, y les ponían los hijos, cómo hubiesen sido los hijos de ellos, si hubiesen
0: sido
1: tenido.
0: ¿Lindos o no?
1: Sí, claro. Y uno dice, ay, no, ¿por qué hacen eso? O sea, pero me parece doloroso que la IA te haga como que crear cosas que nunca...
0: Ah, mírame, diste ideas.
1: ¿Qué?
0: 8-8. Ah, bueno. Es de noche en la ciudad. Aquí está Juliana.
1: 24 columna. Horas. Ay, cuando...

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0: muchos años, en otro planeta, en otra galaxia, no en esta, vino una Thalía a Bogotá de promoción a presentar alguno de sus discos y en una entrevista se enamoró de un disc jockey.
1: ¡Wow!
0: Pero eso fue así, flechados para siempre y todo. Pero nunca pasó nada, entiendo que nunca pasó nada. Además, ella es esposa de Tommy Mottola. Creo que no estaba con Tommy Mottola todavía. Pero cosas que pasan en el mundo del espectáculo.
1: Wow.
0: Bueno, por fin alguien habló bien de los colombianos, porque son las 8:22 minutos. Quiero presentarles esta noche a un gran amigo. Y yo siempre lo que hacemos con Rose, ¿se acuerda Rose? Es primero presentarlo en sociedad.
1: Sí, en sociedad.
0: Entonces,
1: cuéntenos a ver.
0: Vamos a presentar a un gran amigo esta noche aquí en Vibra, en De Noche en la Ciudad. Lo tenemos

0: durante estos días en Bogotá, pero viene de uno de los lugares de Colombia que más está produciendo música, que está generando literalmente un tumbao, porque siempre hemos tenido mucho timbal en esa zona del país. Pero lo que está pasando allí con diferentes sonidos es increíble. Hace unos días asistíamos al lanzamiento del nuevo disco de Carlos Vives y él nos preguntaba a los periodistas, cuéntenme, ¿qué es lo que está sonando? ¿De dónde les está llegando música? Entonces preguntaba y le preguntaba a los periodistas. Y hoy por hoy en Colombia recibimos música, por supuesto, de capitales, de ciudades capitales importantes, pero también recibimos música de lugares inesperados, ¿no? Entonces recibimos música de lugares de Antioquia o del Chocó inesperados, recibimos música de tantos lugares del Pacífico, por ejemplo, recibimos música de los llanos orientales.
1: Colombia tiene talento.
0: Del eje cafetero, con lo que pasa con la música popular.
1: Sí.
0: Pero la movida y el golpe colombiano está muy fuerte. Y hoy quiero presentarles a un amigo que viene precisamente del Valle, del Pacífico. Vamos a hablar con él y que nos cuente exactamente de dónde viene, qué es lo que hace y por qué hoy está en Bogotá. Mi querido amigo Josman, bienvenido a Vibra.
2: Bueno,
1: hola.
2: Qué rico estar aquí. Tremenda vibra Bogotá. ¿Saben que Bogotá es donde de donde más recibo cariño?
0: ¿De verdad?
2: En Bogotá es donde más escuchan mi música.
0: Le pasa a muchos artistas, ¿sabes?
2: Sí.
0: Es muy curioso.
2: Y hay algo curioso, yo no sé si ustedes me dirán mentiroso, pero siento que en Bogotá tiene un gran cariño por la música que evoca playita, calorcito.
1: Porque es lo que extrañamos,
2: Exactamente, está la nostalgia ahí.
0: Y lo que viene del Pacífico, lo que viene del Valle, el Valle del Cauca, es supremamente apreciado en Bogotá. Hay bares incluso especializados en, por ejemplo, en Afrobeat, que es uno de los momentos del Afrobeat, por ejemplo. Pero hay mucha música timbalera y una cantidad de cosas que pasan en Bogotá, que hay lugares especializados. Uno ya puede
1: sí,
0: en Bogotá.
1: Claro, ya puede encontrar un sitio
0: salsa,
1: de champeta.
0: Un sitio particular. Yo quiero tal cosa y me voy, ¿no? La salsa, pues siempre ha estado. Pero cada día hay más sitios de salsa, por ejemplo.
1: Incluso hacen eventos,
2: Y es que hace un tiempo, creo que fue el año antepasado, hubo una polémica porque unos artistas de Cali dijeron que Bogotá era la capital de la salsa.
0: Tremendo lío, es cierto. Mi querido amigo Josman, ¿dónde nació usted?
2: Yo nací en Cali, hijo de dos profesores de Timbiquí. Entonces mi mamá venía, daba a luz en Cali y a los meses nos llevaban para Timbiquí.
0: Mira, ¿Y cuántos años tienes, Josman?
2: Tengo 38.
0: ¿Cuántos años? Ay, ya empezamos.
2: Que
0: es que Bogotá quiere mucho a los amigos que vienen de Cali. Mira, y me desconcentro, Rose, ¿para dónde iba? Bueno, entonces, ¿has estado cuántos años en la música, Josman?
2: Yo llevo en la música como aproximadamente unos 20 años. Empecé como productor, hice muchos hits de Kevin Roldán, lo cogí cuando estaba pequeñito, 15 años, produje todos sus éxitos hasta el año 2013, ahí me vengo a estudiar producción musical aquí en Bogotá y regreso a Cali, monto mi estudio, mi disquera y empiezo a lanzar música mía y hasta que llegó el Afrobeat y allí fue donde sentí como esa conexión más genuina.
0: Te voy a contar que hemos recibido aquí en este programa en el último año muchos artistas de Cali, del distrito de Agua Blanca, pero una cosa, unas voces y unos talentos impresionantes. Lo que está pasando en Cali, bueno, en el Pacífico en general, pero lo que pasa en Cali es increíble. ¿Qué es lo que pasa, por ejemplo, en el distrito de Agua Blanca? Cuéntanos.
2: Bueno, Cali es una ciudad de tránsito, ¿no? Entonces todo el Pacífico pasa por allí o se queda allí. Y siendo Colombia un país con tantas culturas, siento que Cali, dentro de Cali ahí se mueven diferentes estilos musicales, pero siempre con ese sonido mucho más, un poco más pesado, más rítmico, con más groove. Y eso es debido a que está el Pacífico allí cerquita. En el distrito, pues... todos sabemos que toda la gente que viene es Plaza del Pacífico. El primer lugar donde encuentra y se siente como acogido es allí en el distrito. Entonces ahí también conviven diversas culturas. La juventud está pues siempre luchando con estas amenazas del entorno.
0: Sí.
2: Y y optan por la danza, por la música. Entonces allí es un como dicen en el fútbol, una cantera de música y de baile.
0: Maravilloso. Bienvenido, Josman, a Vibra.
2: Gracias.
0: Nos encanta tenerlo por acá. Qué chévere. Lo que lo estamos viendo en TikTok también a esta hora. Porque ustedes, además de lo que estamos escuchando, que además es un talento muy bonito, muy interesante, hecho en Colombia, nacido en Colombia, con todos esos sonidos colombianos. Pues hombre, además aprecien la pinta y el estilo de...
1: Me encanta.
0: De Josman, ¿no?
1: Súper, sí, súper chévere.
0: Bueno, ahí
1: tienes
0: ya...
1: Tienes estilo propio.
2: Ah, sí. Gracias.
0: Gracias
2: por eso.
0: Vamos a ir a la música en Vibra, pero también vamos a regresar en un momentico para contarles un poco qué es el Afrobeat, por ejemplo.
1: Sí, claro.
0: Y que Josman nos cuente. Pongamos un poquito de esta canción. ¿Cuál es esta, Josman?
2: Mucho con Demasiado, es una colaboración con...
0: ¿Con Goyo?
2: Con Messier Periné.
0: Ah, con Messier Periné, perdón, sí. Messier esa es la de Messier Periné.
2: Sí, sí, sí.
0: ¿Y por qué con Goyo hiciste otra?
2: Con Goyo hice un remix, me llevé a una cantidad de gente para Cali.
0: Sí.
2: Hicimos locuras por allá.
0: Muy bien, maravilloso. Esto es Mucho con Demasiado. Ahorita vamos a escuchar la nueva canción de Josman, pero escuchemos un poquito de Mucho con Demasiado con Messier Periné.

0: Muy bien, ya regresamos con Josman a Vibra de Noche en la Ciudad.
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0: Algo de la música argentina, que también, por supuesto, hace parte de Vibra, de Noche en la Ciudad, y es maravilloso para nosotros también recordar siempre canciones de artistas como Soda Stereo, un tremendo Vibra clásico. ¿Qué tal si escuchamos esta noche de nuestro invitado, que es Josman, que viene de Cali, que está esta noche en Bogotá, y vino a contarnos un poco de su música, de su afrobeat, de esos sonidos que él conoce, ha sido productor y por supuesto ahora tiene sus canciones y viene haciendo por supuesto todo un camino en la música. ¿Qué tal si escuchamos la nueva canción? Preséntela, Josman, un poquito por favor, y háblenos un poquito de su más reciente canción, del video además, del video reciente, ¿no?
1: Bueno, justo es una... Me dio un gustito, quería hacer una colaboración con una agrupación legendaria del Pacífico que se llama Naidí, Grupo Naidí. Pero entonces esas cantantes legendarias ya fallecieron y lo que hice fue coger un sample, una muestra de una canción que se llama Aguacerito Llové. La adapté y suena increíble, que la gente no puede creer que eso sea un sample. Entonces le moví el pitch, cogí cositas, la adapté y nace Kutú, que el coro evoca al sonido del Kununo.
0: Okay.
1: Entonces hice un viaje a Lagos, Nigeria, hace unos meses, y dije, pues si estoy acá como en la mata del afrobeat, ¿cómo no voy a hacer un video acá? Ya hice canciones, quiero hacer un video. Y vivir esa experiencia completa, y todo el equipo de producción era nigeriano, las bailarinas, y quería que me produjera desde otra visión. Tenía esa curiosidad y salió un trabajo increíble. Kutú es una de mis canciones favoritas del álbum.
0: Escuchémosla.
1: Vamos.

0: hay sonidos o hay géneros que han llegado para quedarse, Josman. Y, por ejemplo, hace 20 años estábamos viviendo la explosión del reggaetón, un poquito más. Y bueno, se ha quedado definitivamente como ahora como un sonido urbano que incluso contempla casi que pisa a veces incluso otros géneros. La fuerza del afrobeat, incluso el freestyle, otras cosas que han venido tomando mucha fuerza, ¿usted cree que se van a quedar? Yo la veo en crecimiento, es lo que yo siento.
1: Sí. Sí, el afrobeat llegó para quedarse. Es que es un género que lleva años allí. Yo vengo escuchando afrobeat desde el 2007 y he sido testigo del cambio. Y cuando uno cree que bueno, ahora qué van a hacer, qué sigue. Ayer escuché el EP de un productor que se llama SARS y escuché una canción que dije, wow, o sea, es mi canción favorita, ¿verdad? Afrobeat. Y porque tiene en el afrobeat, tú cambias en el instrumental, un palito lo corres y ya tiene otra cadencia. En cambio, el reggaetón es, si no tiene el tumpa tumpa, no es reggaetón, o sea, te cambia todo.
2: Por ejemplo, yo que soy de la costa, el afrobeat está pegadísimo en la costa, o sea, allá ahorita, bueno, sí, el reggaetón, la champeta, pero se ha fusionado mucho como esos dos géneros, no sé.
1: Y es un sonido muy sensual, a las mujeres les encanta porque hace experimentar más con su cuerpo, sí, es...
0: Y hay DJs, ¿no? Especializados incluso ahora en
1: ¿no? En Medellín hay muchas fiestas, hacen muchas fiestas de afrobeat. Aquí en Bogotá hay muchos lugares donde tocan solo dancehall y afrobeat.
0: Sí, claro.
1: Entonces, es un género que llegó para quedarse definitivamente. Están arrasando en Londres, llenando el estadio tres noches consecutivas, haciendo conciertos tremendos en Estados Unidos, llenando el Madison, llenando teatros importantes. Entonces, acá está La Onda, está acá, pues, está BL, está, aunque es un afrobeat diferente.
2: Diferente,
1: sí. Sí, como más, con toques más caribe.
0: Sí,
1: pero caribe, sí. Sí, y con el kit urbano, y con ejemplo, el bombo más duro, porque sí, es como más hecho, como que acá percibimos que el sonido de discoteca tiene que tener el bombo durísimo. Sí, pero tú escuchas el afrobeat, ¿qué es? Vibra.
0: Claro.
1: Es vibra, es relax, es chill.
0: Yo estoy sintiendo como si estuviera hablando con Josman y estuviéramos hablando de la actualidad, de lo que es la innovación. Si hoy hablamos de inteligencia artificial, que es una de las cosas que está jalando el mundo, ¿no? Aparentemente en innovación. Pues siento que hablando con Josman estamos metidos en el afrobeat y es lo de hoy, ¿no? A la final no es solamente un tema nuestro, es un tema que se está metiendo incluso en artistas anglosajones y en muchos lugares. Porque el dancehall ya lo había hecho hace mucho tiempo.
1: También. Claro, Drake ya hizo afrobeat.
0: Sí, pero creo que es definitivamente lo que está invadiendo el mundo y es lo que está en este momento en furor. Aquí está Kutu y es Josman esta noche que vibra.
1: Chill.
0: Yo estoy sintiendo como si estuviera hablando con Josman y estuviéramos hablando de la actualidad, de lo que es la innovación. Si hoy hablamos de inteligencia artificial, que es una de las cosas que está jalando el mundo, ¿no? Aparentemente en innovación. Pues siento que hablando con Josman estamos metidos en el afrobeat y es lo de hoy, ¿no? A la final no es solamente un tema nuestro, es un tema que se está metiendo incluso en artistas anglosajones y en muchos lugares, porque el dancehall ya lo había hecho hace mucho tiempo.
1: Claro, también. Drake ya hizo afrobeat.
0: Sí, pero creo que es definitivamente lo que está invadiendo el mundo y es lo que está en este momento en furor. Aquí está Kutu y es Josman esta noche que vibra.

oportunidad de tener a muchos artistas que hoy por hoy tienen un gran nombre, y apoyamos a todos esos artistas que también, como un día apoyamos a esos grandes artistas que hoy conocemos, pues abrimos hoy la ventana para conocer a estas nuevas figuras, a estos nuevos protagonistas. Josman es uno de ellos y está aquí esta noche en Vibra, en De Noche en la Ciudad.

la oportunidad de tener a muchos artistas que hoy por hoy tienen un gran nombre, y apoyamos a todos esos artistas que también, como un día apoyamos a esos grandes artistas que hoy conocemos, pues abrimos hoy la ventana para conocer a estas nuevas figuras, a estos nuevos protagonistas. Josmar es uno de ellos y está aquí esta noche en Vibra, en De Noche en la Ciudad.

0: 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En Vibra ya son las 8:57 PM.
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0: estaban los de Adentro, una banda que queremos muchísimo, de esos grandes tesoros también de la música del rock hecho en Colombia. Son las 9:01, estas vibras de noche en la ciudad. Hoy hemos tenido la visita de Josman. Oiga, Josman, qué bueno todo lo que usted nos ha contado esta noche. Escuchemos un pedacito de esta canción que además tiene un combo tremendo, porque estuve yo, me invitaron a Cali el año pasado a escuchar esta canción en vivo prácticamente, y estaban aquí Goyo, Slow, Lalo Ebrard y por supuesto Josman. ¿Me falta alguno?
1: Está
0: este era el parche, ¿no?
1: Fuego, el que canta
2: una vaina loca.
0: Ah, sí, señor.
1: No, hombre, lo traemos desde Miami, toda esa gente. 4 días de locura en Cali.
0: Ah, son otro festival vallenato, pero
1: al estilo afrobeat.
0: Muy bien. Escuchemos un poquito de Todita Remix que...

0: ¿Cómo le suena esto, Rose?
1: Wow, no, ya me puse a bailar, ya, de una. Sonido a playa, no, me transporta a mi tierra, yo soy de Cartagena.
2: Ok.
1: Y claro, de una, me transporta a la playa, a la brisa, al sabor colombiano también en general. Yo no hablo solo como de Cali, de Barranquilla, uh-huh. Yo hablo de Colombia. O sea, hay mucho sabor colombiano,
2: sí,
1: en esta
2: importante
1: música.
2: Importante empezar a hablar.
1: Sí,
2: de Colombia. Siempre cuando se habla de Afrobeat, como que todo el mundo tiene bandos y uh-huh. Esa, hay como división.
1: Ese regionalismo.
2: Ahí. Sí,
1: no.
2: Siempre está allí en los podcasts y hay que acabar con eso.
0: Josman, ¿dónde lo encontramos en redes sociales antes de continuar?
2: Bueno, en todas las redes sociales, @ Josman Zack.
0: Josman Zack. Josman se escribe Josmanzac.
2: Perfecto. Mi apellido Zack.
0: ¿Cuáles son los sonidos que rodean al Afrobeat?
2: El Afrobeat empezó con el jazz primero, con Fela Kuti, que es el papá del Afrobeat, pero en ese momento era como letras con sentido social y político. Luego de eso, pues tú sabes que siempre la juventud es... toman algo y le ponen su ADN, entonces empiezan a fusionarlo con hip hop, con R&B, con dancehall. El dancehall es súper importante en el Afrobeat. Hay canciones de Afrobeat que tú no sabes si... O sea, la interpretación es la que hace que sea Afrobeat.
1: Sí.
2: Pero el instrumental,
1: por ejemplo,
2: tiene mucho dancehall.
1: Cafu Banton creo que fue uh-huh. De pronto un referente para tu música, ¿no?
2: Claro, siempre. Cafu Banton, el mismo de aquí de Panamá, se me escapa. Este tipo,
1: ese,
2: Nando
1: ese.
2: Boom, el que canta Vamos para la playa, va a pasar la ven con los rip. El mismo General. Sí, o sea, todo eso está allí porque toda esa música la escuché uh-huh. cuando niño.
1: Sí.
2: Pero en mi manera de interpretar, creo que hay mucho de Tego Calderón, hay mucho de Diego Balanta, que es un cantante de folclore de Timbiquí, un señor que es una máquina cantando currulado. Tengo algo de un señor del Chocó, hermano de Zully Murillo, que se llama Alexis Murillo, uh-huh. Que hacía salsa, una salsa muy agropecuaria, con un sonido bien interesante. Tengo mucho de ese señor, o sea, okay. Siempre que estoy escribiendo, pienso en él, la manera que interpreta. Entonces, puedo sí tomar cosas de estos artistas que son súper conocidos, pero tengo mucho de mi región también.
0: Qué bonito dar una vuelta por nuestra Colombia, por nuestra cultura, por los sonidos nuestros. Y qué bueno que Josman esté liderando pues todo este movimiento. Ha logrado ya hacer cosas muy interesantes como productor y ha logrado también reunir alrededor de su voz también a grandes figuras y a grandes artistas. Josman, muchas gracias por acompañarnos esta noche. Por aquí en Vibra, bienvenido siempre. Lo esperamos por acá para que nos siga trayendo todo este tumbao y no se nos vaya ahí sin hacernos la versión
2: claro.
0: Oficial.
2: Tenemos que cerrar.
0: Este es el nuevo jingle de Vibra.
2: Aquí le va, dice. Mi corazón no late, vibra. Estamos aquí porque hoy andamos de gira. No traiga biche, traiga tequila.
0: Muy bien.
2: El bichecito siempre está.
0: Eso, maravilloso. Josman, muchas gracias por estar aquí.
2: Muchas gracias a ustedes. La pasé chili.
0: Eso.
2: Mucha chile, vibra
0: chile.
2: En vibra.
0: La pasé chili.
1: La pasé chili.
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0: también, 9:28 minutos. Mi corazón me late, mi corazón vibra. Mañana, cuando nos despertemos, mañana jueves, tendremos a María Elvira Pombo de la mano de Los Ángeles. Rose sí cree en Los Ángeles.
1: Yo creo en Los Ángeles. Y ahora que tengo pues un angelito en el cielo, pues más.
0: Mañana a las 5 de la mañana, antes de que comience Vibra en las Mañanas, va a estar aquí María Elvira Pombo, que es precisamente una escritora. Ella toda la vida ha estado involucrada, pues, en... ha tenido una cercanía muy particular con todo el tema de Los Ángeles.
1: Hermoso.
0: Tiene una vida supremamente mística y muy linda. Y hay muchas cosas que pasan alrededor de Los Ángeles. Si usted quiere escuchar estas historias, las puede escuchar mañana a las 5 de la mañana. Si quiere aprender cómo canalizar los mensajes de Los Ángeles, mañana a las 5 de la mañana, cuando si madruga, encienda su radio. Y aquí en Vibra estará María Elvira Pombo.
1: El que madruga, Los Ángeles lo ayuda.
0: Sí, y a veces no por mucho madrugar, amanece más temprano. Eso es relativo, son las 9:30, pero muy bien, Rose. Muy bien, vamos a presentar esta canción. Uy, esta canción me encanta. Tommy Torres y Cani García, y esta canción me parece
1: hermosa. Sí. Quédate.
0: Vibra de noche nacional.
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0: Bueno, aquí estamos, es Vibra de Noche en la ciudad 941. Hemos tenido un lindo viaje hoy por Colombia,
1: ¿no? Sí, claro, por Colombia, por el Afrobeat que está tomando mucha fuerza. Y este chico tiene un talento impresionante, de verdad. ¿Qué invitado?
0: ¿Cómo es o no?
1: Muy chévere.
0: Muy bonito, ¿no?
1: Muy bonito, sí.
0: Suena Colombia de otra manera, ¿no?
1: Suena Colombia de otra manera, suena a la alegría que somos, de verdad, como colombianos. Al colombiano le mueve mucho la música, ¿no? Yo creo que nosotros no hemos decaído con todo lo que nos ha pasado en Colombia, es por la música.
0: Yo
1: nos
0: creo
1: ha salvado.
0: Que, bueno, sí, es que culturalmente somos un pueblo.
1: Sí. Muy alegre, sí. Chucu, chucu, chucu. ¿Cómo sí. es que decía Carlos Vives?
0: Carlos Vives, sí, chucu, chucu.
1: Chucu, chucu.
0: Huepaje.
1: Ah, huepaje, huepaje,
0: sí. Sí, huepaje. Bueno. 9:41, es noche de miércoles. Les estamos acompañando esta noche desde aquí, desde Vibra. Y siempre nos encanta estar por aquí con todas estas canciones, todas las bonitas historias, encontrar un espacio distinto, diferente, mucho más tranquilo, para ir soltando el día y también dejar un poco atrás los afanes, porque hoy la vida se ha vuelto demasiado, demasiado acelerada. Perdemos el contacto con nosotros mismos por tantas razones y este es un momento bonito para reconectarnos. A veces también en medio de tantos afanes y de esa desconexión nos preguntamos qué pasó, Rose, con lo que nos prometimos, qué pasó con esa historia que un día nos contamos los dos, qué pasó con nosotros y por qué nos perdimos. Está en esta canción de Fonseca, una colección de recuerdos, para acompañarnos esta noche mientras escuchamos Vibra de Noche en la Ciudad.

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Espero que esta no sea tu noche. Que esta no sea nuestra noche. Otra noche de llorar de Mon Laferte. Esta es Vibra. Y en español se dice, has encontrado tal vez un nuevo amor. Ya tiene a alguien. Ya pasó la página. En el lenguaje del amor se dice, ya me enteré que hay alguien nuevo acariciando tu piel. Reik. Esta noche de miércoles en Vibra, de noche en la ciudad.

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Una promesa para siempre. Nunca, Juan Fernando Velasco, yo nunca dejaré de amarte. Esta es Noche de Vibra. Es de noche en la ciudad. El doctor Méndez les acompaña. Y qué maravilla, esta noche de miércoles, estar contigo, Rosana.

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¿Cómo se sienten después de una canción de los Camila? Siempre les pregunto. El doctor Méndez les acompaña esta noche. En español se dice, bueno, yo te voy a amar por siempre. Serás el amor de mi vida. En el lenguaje del amor se dice, con la paz de las montañas te amaré. Con locura y equilibrio te amaré. Con la rabia de mis años, como me enseñaste a ser. Miguel Bosé, vibra de noche en la ciudad.

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Una canción maravillosa. Si la aplicáramos más seguido, estoy seguro que el mundo sería diferente. Nos dejamos llevar de la rabia, nos dejamos llevar de el momento, nos dejamos llevar de las diferentes emociones muy rápido. Y si contáramos hasta 3, o hasta 10, o hasta 100, o hasta 1000, seguramente el mundo sería diferente. Gracias, Santi, por esta canción. Santi se prepara para una serie de conciertos tremenda. Mi corazón no late, vibra esta noche de miércoles. Y a veces, ¿cómo descifrarte? ¿Cómo quieres que te quiera? Rosario, vibra de noche en la ciudad. ¿Cómo?

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Y claro, como decíamos el otro día con Rose, estar bajo los efectos químicos del cerebro ya es una locura cuando estamos enamorados. Ahora, sumarle a eso que estamos bajo el efecto de la amapola y se produce una canción como esta, es el resultado de todo lo que siento por ti. Juan Luis Guerra, esta es Vibra de Noche en la Ciudad, y donde quiera que estés, yo estaré aquí por lo menos para ti, entre tú y mil mares. Laura Pausini.

0: 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En Vibra son las 10 de la noche y 55 minutos.
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Siempre he dicho que la culpa no es del amor, es de los seres humanos que, hasta ahora tal vez, estamos aprendiendo a amar. Amar es una lección de vida, no es algo con lo que se nace aprendido. El amor es el que nos da lecciones en el camino de la vida. Ricardo Arjona, Vibra de Noche en la Ciudad. Aquí está la banda uruguaya No Te Va a Gustar, con Julieta Venegas. Chao.

0: Julieta.
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noche de miércoles. Mañana cuando despertemos estará aquí María Elvira Pombo de la mano de los ángeles a las 5 de la mañana, antes de Vibra en las Mañanas, ayudándonos a canalizar precisamente los mensajes de los ángeles. Que siempre estén con nosotros y que sea una vida maravillosa siempre junto a los amigos. Los amigos de la vida como son de importantes. Enanitos Verdes, Vibra, de noche en la ciudad. No importa.

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Otra de las canciones que ha sido, tal vez, dedicada a las mamás, la única. O a esos grandes amores, a esos que son definitivos en nuestra vida. A esos que no tienen comparación, a esos que son incalculables. Seguramente a las mujeres que hemos amado, a nuestra madre y a esos amores tan importantes de la vida. Gracias, Juanes, por esta canción. El doctor Méndez les acompaña esta noche. Es Vibra de Noche en la Ciudad.

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1: Estar contigo es como tocar el cielo con las manos.

No puede haber algo mejor que estar contigo. Una definición total y absoluta. Una plenitud increíble la que se siente estar a tu lado. Alex Ubago, esta noche de Vibra de Noche en la Ciudad. En el lenguaje, en español se dice, no, yo estoy muy bien, no pasó nada, superado. En el lenguaje del amor se dice, y si la ves, dile que yo también he estado muy bien. Franco de Vita, Vibra de Noche en la Ciudad.

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a veces hay personas y relaciones que son así, misteriosas. Y por supuesto nos atañe aún más, nos genera aún más curiosidad. Nos encanta, nos ilusiona, nos intriga y por supuesto nos enamora. Francisco Céspedes, gracias por Todo es un misterio. Es noche de vibra, es de noche en la ciudad. Y hablando de canciones que nos llevan a la plenitud al estar con alguien, ¿qué tal esta de Robbie Draco Rosa? En español se dice, vamos a casarnos, a tener una casa, hijos, perros. En el lenguaje del amor se dice, vamos a hacer nuestra casa en el cielo de una selva, cultivar amor en rama y plantar estrellas. Robbie Draco, vibra, de noche en la ciudad.

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0: 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Una de la madrugada en punto.
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0: el señor Franco de Vita.
1: Santiago Cruz, desde Colombia. Gracias, papá, por venir.
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0: Pozo Santa Rosa. Dale por ahí, papi, que va tarde.
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1: Buenos días. Hoy continuamos con nuestra serie de la abundancia. Un tema tan de moda, por decirlo de así. Vamos a trabajar con el arcángel Uriel. El arcángel Uriel no es tan conocido, porque conocemos a Rafael, a Miguel. Miguel protege, Rafael ayuda a sanar. ¿Y saben qué hace Uriel? Ilumina. Su nombre suele traducirse como luz de Dios o fuego de Dios. Y su presencia se siente como una claridad, un orden interno, una sabiduría práctica y una profunda conexión con nosotros mismos. Muchas tradiciones espirituales lo relacionan con una frecuencia de luz dorada cálida. A mí me encanta cuando llamo a Uriel porque es fuerte. Es como, bueno, vamos a trabajar. Dejemos la bobada. Nos ayuda a organizarnos. Mi trabajo con Uriel ha sido de conexión con la prosperidad, el merecimiento, la paz mental, la claridad para tomar decisiones, porque recuerden, la vida es el resultado de las decisiones y aquí venimos a aprender a tomarlas en conciencia, guiados. Muchas veces tomamos decisiones sin darnos cuenta, y si ustedes se paran hoy ante lo que están viviendo, es el resultado de las decisiones que tomaron. Por eso aquí aprendemos a tomar decisiones de la mano de los ángeles. Uriel también nos ayuda a materializar conscientemente, a tener confianza en la vida. Pero algo muy importante, Uriel no trabaja la abundancia desde tener más solamente, trabaja desde el orden del alma, porque como es adentro, es afuera. Por eso, cuando conectamos con Uriel, lo primero que ocurre o con lo que nos ayuda es tener claridad sobre lo que nos drena la energía. Acuérdense, la atención energiza. Donde ponemos nuestra atención es lo que se desarrolla en la vida. Y muchos tenemos cosas que nos drenan sin darnos cuenta. Y esto es lo que estamos trabajando. Una de las formas de trabajar esos drenajes es poner límites. Y Uriel nos ayuda a poner límites. Los límites entendidos como compartir lo que estoy dispuesta a aceptar, hacer o vivir en una relación y en una situación. Como les he dicho muchas veces, pero lo voy a repetir, un límite nunca se trata de defenderse, de culpar a otro, de buscar el cambio en el otro. El límite se trata de lo que yo voy a hacer. Uno no dice, no me grites. Lo que decimos es, no participo en conversaciones con ese tono de voz. Porque cuando el límite se trata de mí, el poder lo tengo yo. Cuando el límite busca que el otro cambie, te estoy entregando el poder. Uriel también nos ayuda a dejar relaciones de carencia, donde aguantamos. También a recuperar la autoestima, porque la autoestima y el amor propio son parte importante de la abundancia. Sé que todo el mundo habla de eso hoy. Sin embargo, aquí lo vamos a ver de una forma práctica que podamos incorporar a la vida diaria. No tienen que hacer todo lo que les voy a contar hoy, con que hagan un cambio, su conexión con su abundancia se transforma. Uno de los grandes bloqueos a la abundancia es la culpa. y Uriel nos ayuda a manejar la culpa. Algo que aprendí al principio de mi camino espiritual es que la culpa no sirve para nada. Por lo tanto, como decisión, desde la culpa yo nunca actúo, porque termina siendo un acto de egoísmo. Yo hago lo que el otro espera para no sentirme mal, y eso nos desorganiza. Uriel también nos ayuda a iluminar esas fugas energéticas que nos llevan a desconectarnos de esa capacidad innata de generar bienestar en nuestras vidas. ¿Cómo se manifiesta Uriel? Con una idea nueva, con una oportunidad, con claridad en tomar una decisión y con sentirnos bien con nosotros mismos. Todos tenemos defectos. Lo importante es reconocerlos y trabajarlos, hacer los cambios y no darnos duro con ellos. Los defectos no bloquean la abundancia. Lo que bloquea la abundancia es darnos duro, no querernos, no cuidarnos, porque creemos que hay que ser perfectos para ser abundantes. Entonces, con Uriel podemos sentir seguridad en nosotros mismos, tomar acción, sentir confianza, crear en el plano físico. Pero recuerden, los ángeles no hacen nada por nosotros, no toman las decisiones, nos guían para que las tomemos nosotros. Y eso es muy importante.

Y eso es muy importante. Los ángeles nos guían, pero no nos dicen qué hacer. Y con eso quiero empezar con definiciones de abundancia. Para que les vaya llegando a su corazón, revisen qué sienten, qué se les viene a la mente. Pídanle a Uriel que los guíe. Y hablemos un poquito de las definiciones de abundancia, porque hay muchas. Y cada uno debe construir la suya. Wayne Dyer, uno de mis grandes maestros, y lo recomiendo mucho para leer, dice: la abundancia no es algo que adquirimos, es algo con lo que nos sintonizamos. Y aquí yo estoy totalmente de acuerdo con él. Y los tips que les voy a dar, y les di en el programa anterior, les voy a dar en este, y depende cuánto avancemos, es cómo sintonizarse con la abundancia. Louise Hay, que también es una de mis autoras favoritas, dice: la abundancia es permitirte recibir todo lo bueno que el universo tiene para darte. Qué importante permitirnos recibir. ¿Cómo nos cuesta recibir? Porque sentimos que no merecemos, o que tenemos que luchar o sacrificarnos para recibir. Si algo he aprendido en este camino, es que podemos recibir hoy, tal como somos. Siempre que tengamos la intención de crecer, de sanarnos, de compartir. Joe Dispenza dice: la verdadera abundancia ocurre cuando tu energía interna deja de depender de las circunstancias externas. Poderoso. Definitivamente nos enseñan a vivir esperando que la afuera cambie para estar bien. Y resulta que los cambios se dan de adentro hacia afuera. Cosas tan sencillas como: si yo disfruto hoy, atraigo más cosas para disfrutar. A mí me encanta hacer un experimento cuando voy manejando, y es en el tráfico de Bogotá, cómo es de fuerte, qué cansancio, y decidí disfrutarlo. Y en vez de no dejar pasar o estar en una vibración de desgaste, empecé a dejar pasar a las personas. Y esto fue hace muchos años, mis hijas estaban chiquitas, y les dije: niñas, vamos a jugar, van a ver que si yo dejo pasar a las personas, otros me van a dejar pasar y el tráfico fluye. Ensáyenlo. Es adentro, es afuera. Nos divertíamos porque me empezaban a dejar pasar, el tráfico se soltaba. Es poderoso. Es una de esas formas de vivir el cómo es adentro, es afuera. Ahora les voy a compartir mi definición de abundancia. La abundancia para mí es reconocer y conectarnos con esa capacidad innata que tenemos de co-crear, y digo co-crear porque tenemos ayuda, bienestar físico, emocional, energético, espiritual y económico, viviendo en coherencia y con un sentido de propósito que motive, entusiasme y nos permita ver la vida desde el amor, porque todo tiene un propósito. Entonces, con eso vamos a repasar un poquito el programa de la semana pasada. ¿De qué hablamos? De los componentes de la abundancia. Revisen lo que les voy a decir, a ver qué les gustaría incorporar a su vida. Eso no quiere decir que si no está incorporado, están haciendo algo mal. Por favor, no se bajen la vibración. Si yo les digo algo que digan: uy, eso me gustaría incorporarlo a mi vida, mírenlo como una

0: oportunidad, no como un defecto. Uy, quiero hacer esto. ¿Cómo se hace? Y vívanlo como una aventura, no como algo que los está bloqueando. Porque vivimos tratando de sanar, posponiendo la felicidad. Y eso genera un desgaste profundo. Sanar para mí es abrirse oportunidades. No es algo que me está impidiendo ser feliz. Y desde ahí los invito a mirar. Entonces, componentes de la abundancia, revisen cómo están ustedes con lo siguiente: levantarse en paz, con ganas de vivir, quererse mucho, reconocerse, tener energía, tener la capacidad de disfrutar lo que existe en su vida hoy, tener relaciones sanas, sentir que la vida es una oportunidad, salud, tener un propósito. ¿Cómo están hoy? Y véanlo solo, como les dije, como una oportunidad. Recordando que la abundancia no empieza afuera. Cuando yo cambio, el afuera cambia. Vamos entonces a repasar, después de esta música, de lo que hablamos la vez pasada, y a incorporar más tips. Si tienen preguntas, me pueden escribir al WhatsApp 316-645-1729. Los oigo.
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0: Bueno, seguimos. Estamos hablando de la abundancia desde un lugar práctico que me enseñó el arcángel Uriel. Temas para incorporar a la vida diaria. Vamos a hablar de oportunidades. Una de las cosas que más me ha sorprendido, porque yo vivo aprendiendo en mis meditaciones, leyendo, es como uno de los grandes bloqueos a la abundancia es vivir en supervivencia, lo que llamamos estrés. Este tema lo hablamos en el programa pasado, pero lo voy a repetir. Si yo estoy en estrés, mi sistema nervioso está agotado. Y eso hace que mi vibración me desconecte del bienestar. El cortisol alto, la hormona del estrés, baja la conexión con la abundancia. Entonces, les dije la vez pasada, pero lo repito, es importante que manejemos el estrés a nivel del sistema nervioso. Y un ejercicio que les puse fue, cuando tengan mucho estrés, salten. Salten sonriendo. Salten. Con la intención de soltar. O sonrían por un minuto. Sabían que es imposible tener pensamientos negativos mientras sonríen. Entonces, hay muchas formas de liberar el sistema nervioso. Les recomiendo saltar. También el segundo punto que teníamos la oportunidad de hacer conciencia o darnos cuenta para activar esa conexión o profundizar la conexión con la abundancia es lo que heredamos de nuestro linaje. Revisen qué decían sus papás, su papá, su mamá, su familia, acerca de la abundancia, acerca del dinero. Frases como, la vida es dura, el dinero cuesta, la plata no crece en los árboles, hay que hacer esfuerzo. Tomen una frase que llevara a pensar que tener dinero, bienestar, hay que sufrirlo. Escríbanla y pongan al final, la vida es dura, decía mi mamá. Hay que sufrir, decía mi papá. Y pónganle el decía mi papá, decía mi mamá, para identificar a nivel subconsciente que eso es una frase aprendida. Táchenla y reemplácenla por la vida fluye. Disfruto y me conecto con la abundancia. El dinero llega a mí de formas inesperadas. Merezco el bienestar y lo creo en mi vida. Cualquier frase, reemplácenlo. Eso va al subconsciente. Y después, pídanle a Uriel que les ayude a liberarlo de su cuerpo físico, mental, energético y emocional a través de una corta visualización en donde entra la luz de Uriel por su cabeza y ustedes sueltan a esa luz todas esas creencias. El tercer bloqueo que hablábamos la vez pasada es no saber recibir. ¿Cómo nos cuesta recibir? Y este se lo resumo en una frase. Es tan importante dar como recibir con agradecimiento, porque le permite al otro dar. Entonces, hoy reciban con agradecimiento. El otro punto que hablábamos, y lo está viviendo mucha gente porque lo veo en mis consultas y en mis cursos. 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Entonces, volviendo al tema de una de las oportunidades que tenemos de descansar, y que estoy viendo cómo todo el mundo está agotado, la energía no dura, el tiempo no les alcanza. Esta vibración del planeta nos está invitando a priorizar cuando vamos a hacer algo que nos toca, que nos carga, nos cansa. Obviamente, si estamos trabajando, tendremos momentos en que hay que hacerlo. Sin embargo, es importante reconocerlos y decir, esto me está agotando, me abro un cambio. Muy importante permitirnos descansar, porque eso ayuda al sistema nervioso. Y cambiar la creencia de que descansar es no hacer nada. Todo lo contrario, descansar es de valientes. Liberar la necesidad de hacer para lograr implica una confianza y una certeza y un merecimiento de abundancia. Descansar es importantísimo, porque así, como les dije al principio, el sistema nervioso se regula, y ese es uno de los puntos más importantes para conectarnos con la abundancia. Es más importante descansar con certeza que hacer lo que no queremos hacer. Eso me lo enseñaron los ángeles, porque a mí también me costaba. Y me dijeron, María E, cuando necesites descansar, repite, me conecto con la abundancia en mi descanso. Me abro a las oportunidades que se están manifestando. ¿Por qué? Porque descansar también implica parar. Y a veces, cuando estamos de afán, nos desconectamos del momento perfecto para que las cosas sucedan. Cuando vamos en paz, sin afán, nos sincronizamos. Podemos ver las señales. Podemos encontrarnos con la persona perfecta en el momento adecuado. Descansar. No desde desde evitar o esconderme, sino desde la conciencia de que mi cuerpo está pidiendo que pare, con la certeza de que merezco que todo se sincronice para guiarme. Es súper poderoso. Bueno, con eso retomamos después de este corte para un nuevo tip.
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0: seguimos de la mano del arcángel Uriel hablando de la abundancia. Pero antes quiero contarles mis redes sociales, arroba María Elvira Pombo M. Ahí les daré tips maravillosos sobre cómo tomar buenas decisiones, porque en esencia la vida es el resultado de las decisiones, y con un poco de ayuda angelical la vida se vuelve mágica. El siguiente punto que quiero dejarles es la capacidad de vivir en gratitud y disfrutar lo que tenemos hoy. Porque cuando vivimos posponiendo la felicidad, nos desconectamos de la abundancia. La abundancia es una vibración y es importante que liberemos la escasez. ¿Qué es la escasez? Posponer la felicidad. Cuando tenga dinero, cuando tenga pareja, cuando me sane, cuando tenga tiempo, cuando esto pase. Posponer la capacidad de disfrutar hoy desconecta de la abundancia. Que tus sueños no te conecten con la escasez. Tus sueños deben ser algo adicional, no algo que te falta en la vida. Si tú ves tus sueños como algo que falta, te están conectando con la escasez. Entonces, partimos. Voy a disfrutar lo que existe en mi vida hoy. Voy a agradecer. Y eso es una vibración. Si disfruto y agradezco, atraigo más cosas para disfrutar y agradecer. Entonces, eso es lo que les invito a hacer. Hoy decido disfrutar y agradecer cualquier pensamiento acerca del futuro, porque normalmente el miedo está en el futuro, no existe hoy. Entonces, hoy me propongo disfrutar y agradecer, dar lo que quiero recibir, a ver cómo cambia su experiencia. Sueñen, pero como algo que expande, como algo adicional, no como algo que les falta. Puedo ser feliz hoy y expando y sueño. Recuerden soñar basados en la ley del bienestar, que pueden encontrar en YouTube. Las leyes universales me las dictaron los seres de luz y están en mi libro De la mano de los ángeles, Manual para vivir. Con eso quiero contarles que muchos de ustedes están escribiendo, preguntando cómo saber quién es mi ángel. Entonces voy a salirme un poquito del tema para contestarles esa pregunta. La mejor forma de saber quién es su ángel, y según mi experiencia, tenemos dos ángeles de la guarda, uno del lado derecho y otro del lado izquierdo, es a través de las señales. Y es pedir señales. Recuerden que las señales deben tener tiempo y cantidad. Entonces es: ángel de la guarda de mi lado izquierdo, por favor dame las señales necesarias el día de hoy para conocer tu nombre. Y estén atentos, se les va a repetir un nombre, o van a ver un aviso o un reel con un nombre que se repite y le resuena. ¿Cómo saben si es el nombre de su ángel? Les genera una sonrisa espontánea. También pueden hacer lo mismo para preguntar qué arcángel está conmigo. Entonces disfruten descubriendo quién está con ustedes. Espero que tengan una semana donde apliquen estos tips de abundancia, de la mano del arcángel Uriel. Tengo muchas preguntas en el WhatsApp y estaré contestándolas la semana entrante. Vamos a arrancar por ahí. La vida es el resultado de las decisiones. Vivan en abundancia. un abrazo de luz.
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1: 5:58 minutos.
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1: Es el punto de la mañana. Ustedes están conectados con Vibra en las Mañanas. ¿Será que si a uno le cortan las ganas, eso tiene una afectación más allá de del temperamento? O sea, que uno diga, qué rabia. ¿Ustedes creen que sí pasa algo más allá del qué rabia?
2: ¿Cuando lo dejan iniciado?
1: Sí.
2: En el campo de
1: la... Pero, iniciado, crisis iniciado, ya que usted estaba...
2: Como canilla de toro.
1: Sí. Uy, bueno, no. Y en el caso de las mujeres, porque yo creo que esto se quejan más los hombres que las mujeres. No, es que lo que pasa es raro que una mujer la dejen con ganas, ¿no, Karencita?
3: No, pero puede pasar. Yo creo que lo que debe pasar es como un cortocircuito, como si uno fuera como subiendo algo muy emocionado, como si uno estuviera escalando una montaña y se fuera de mulas y... Entonces era como, yo tenía la expectativa de subir la montaña y me fui de mula, y yo creo que físicamente me pasará algo muy maluco, no sé qué, pero algo muy maluco.
2: Pero sobre todo para los manes.
3: No sí, sé, pero para queda, las mujeres no, no también.
1: Pero yo lo que sí he visto es que para las mujeres, lo que he visto, porque, o sea, lo he hecho, pero lo he hecho por razones que las dejo.
2: ¿Qué has hecho? ¿Las dejas iniciar?
1: Pues sí, la cosa no se dio.
3: Malvado.
2: No, paren, pero ya te voy a decir algo.
3: ¿Y por qué no? Porque llegaste hasta ahí. Esto está tenaz. Pollito, esta confesión.
1: ¿Sabes qué se le dé a una mujer, Karen? Una mujer iniciada es lo más cercano a un asesino en serie.
3: Claro.
1: O sea, porque es una transformación. O sea, las mujeres dejan un man iniciado y... ¡Ah! Y la risita y el chiste y pues qué se puede hacer. Pero usted deja una mujer iniciada y es lo más cercano a un asesino en serie. O sea,
3: claro, porque ubiquémonos socialmente. Está súper estipulado que el hombre siempre quiere, que el hombre, mejor dicho, siempre va a querer estar contigo, que no sé qué.
2: Claro.
3: Y si hace una retirada es como una herida muy grande, ¿no? Como de rechazo, como
1: claro.
3: De ¿qué pasó para que dijera que no? Soy lo peor, tengo chucha, pecueca y vellos excesivamente largos, soy lo peor. O sea, es como...
1: Además, si te fijas, Carita, las mujeres... Pues social, culturalmente, no están preparadas, por lo que tú dices, no están preparadas para el rechazo. O sea, para una mujer, este bobo
3: que me dijo que... Yo creo que nos hemos ido preparando para el rechazo, pero para el rechazo, digamos, previo. O sea, que un hombre te diga que no desde el principio y no le gustes. Pero que llegue hasta ahí, es que llegar hasta ahí después, uno siempre tiene derecho a arrepentirse. Solo que es cruel.
1: Es cruel. Pero claro, uno dice, lo que pasa es que, pues si uno tiene derecho a arrepentirse, pero uno sí dice, hay una frontera que debería, o sea...
2: Claro, ¿cómo? Antes de llegar.
1: Claro, el hombre le dice que necesita. O sea, si sabe que no va a pasar.
2: Claro, ¿para qué llega?
1: ¿Para qué pasa la
3: claro, la frontera. Pues, pero yo sí creo que muchas veces con la mujer pasa que ya cuando está llegando ahí dice como, uy, no, esto es demasiado. Como que
2: ¿demasiado
3: alcanza.
2: ¿Qué?
3: O sea, como no quiero entrar en esto con esta persona y alcanza como a atravesársele como el pensamiento.
2: Pero
3: ahí.
2: Eso me parece súper morrongo y calienta huevos. Dice que ya con el coso en la boca. ¡Ay, no!
3: ¡Ay, pero Cris, sin vulgaridad! Pero es que ahí ya en la situación que tú dices ya pasó todo. ¡Qué bobada! Ahí no tiene sentido.
2: Pero
3: pues ahí ya pasó todo.
2: No, Karencita, hay muchas que...
1: No, Karencita, yo le estoy de una conocida que dijo que... Como que esto, para que esto no sea grotesco.
3: No, pero sin grotesco. ¿Cómo lo decimos de tal manera que no sea explícito?
1: Se fue la puntita. Un poquito más y ella se arrepintió y yo digo cómo.
2: Claro.
1: O sea, y entiendo, o sea, quiero aclarar algo. Totalmente de acuerdo.
3: En todo su derecho,
1: pero sí entiendo a Cris cuando dice
2: qué necesidad. Que,
1: o sea, porque para que llegaban hasta allá.
2: Claro.
1: Pues
3: claro.
1: ¿A son de qué llegaban hasta allá? Yo creo que uno preguntara cuando una mujer se ha arrepentido a última hora, las historias son una cantidad. La pregunta es, ¿ustedes son conscientes de cuándo los han dejado así?
3: Uy, ¿cuánto?
1: Yo creo que Karencita, tú que la has dejado así. Es que una mujer es muy raro.
3: Pero pasa, ¿no? Yo sí he escuchado muchas historias de dejadas así, de... Uy, no, es que es muy cruel. Como sí, si no me han contado, y me han contado con mucho dolor. O sea, es como muy como, no, como fue a pasarme, como de lo peor. Pero ustedes me imagino que sí les ha pasado.
2: ¿Que si nos ha pasado qué? Oigan a eso.
3: Pues que los han dejado, oiga, que... Pues porque son hombres, menso. Lo digo, Karencita, es porque es más fácil que pase al hombre.
2: Claro,
3: pero en el mundo gay no sé, la verdad.
2: Eso te
1: iba a preguntar yo también.
2: Yo, claro, pues como los hombres somos más arrechos y el hombre, pues gay, hombre con hombre, pues obviamente arrecho con arrecho, pues por lo general le guste o no le guste, igual termina la misión. O sea, yo soy más de cuando usaba las aplicaciones de citas, sobre todo la de Grindr, que la utilicé como 2 semanas porque no podía, porque si a alguien no me gusta, no me gusta y chao.
1: O sea, ni siquiera arranca.
2: No, exacto, ni siquiera arranco. O sea, como que, ay, hola, mira, no eres el de la foto, no sé qué, chao, y lo despacho, y chao.
3: ¡Uy!
2: Y no,
1: ¿no eres el de la foto?
3: No eres el de la foto.
2: Entonces, como...
1: Ay, bueno, sí, siga, Gris.
2: Entonces, como que hasta ahí, ya, chao. Pero los que conocía como en discotecas o en sitios o en o cuando había química, con tu física y tu química también. Ahí ya, claro, ya sí, pues sí.
3: Tanto y todo.
1: Yo les voy a decir...
3: ¿Qué carrecita? ¿Pollito? ¿Te ibas a decir?
1: Ah, no, es que abrí un paréntesis, que ayer accidentalmente estaba eso que le llegó uno por Instagram o por Facebook, sugerencias de conectarse con personas.
2: Sí.
1: Y estoy preocupado, o sea, entre preocupado y sorprendido. Y digo, esta persona yo la veo todos los días y no se ve así.
3: Ah, por lo, como cambian la foto.
1: Pero
3: sí pasa mucho.
1: Pero, Karencita, o sea, hice mucho la tarea como con 10 personas que me salieron como sugeridas, que vi que no las sigo en Facebook o algo así. Y yo decía, yo veo a esta persona todos los días y no se ve así.
2: ¿Y quién es?
1: Cierro paréntesis y después hablamos de eso. Pero lo que les quería...
3: No, que eso es muy peligroso. No, verse diferente es muy peligroso.
1: Sí, o sea, pero yo decía, no sé, es como si Cris a mí me viera todos los días.
2: Sí.
1: Y un día les salgo como sugerido en Facebook y
2: usted Dios, dice... Claro.
1: No, o sea, sí se ve que soy yo, pero es raro. Es que no sé cómo explicarlo. Es una foto que uno dice... en persona no sería así. O sea, si a mí me preguntara alguien que se va a conocer con esta persona, le digo... Personalmente, o sea, sí es así, pero no sería así, es que no sé si ustedes me entienden cómo
3: No, sí te entiendo perfecto, porque pasa mucho que tú ves la foto incluso del celular de todo lado y ves a la persona y dices, pues madre, esta persona
2: uno
3: no
2: con
3: es.
2: El celular así, o sea, y viéndola así como
1: si es el mismo.
3: Ay, sí, no, lo del filtro es muy peligroso, es lo de las, ¿cómo se llamará? Como lo de modificar la foto, yo qué sé, es filtro, ¿no?
1: Sí, es el filtro.
3: Muy peligroso, muy peligroso.
2: Muy peligroso.
1: En un momento les vamos a decir... ¿Qué le pasa al cuerpo cuando nos dejan con ganas?
2: Ah, lo que sea,
3: se muere.
2: Físicamente,
3: el cuerpo se muere.
1: ¿Será que se muere? Vamos a ver qué pasa.
2: No.
1: ¿Qué le pasa?
3: El cuerpo muere.
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0: Hablando de cuando lo dejan o la dejan con ganas, les voy a decir qué le pasa al cuerpo según la ciencia. Para que vean esa responsabilidad que todos tenemos cuando dejamos a alguien con ganas o cuando nos dejan con ganas. Sí. Primero, el cuerpo se queda en algo que se llama modo encendido. Y es cuando se siente deseo, pues el cuerpo se activa, sube la frecuencia cardíaca, la respiración se acelera, la sangre fluye hacia zonas, digamos que bastante importantes en el momento del acto, incluyendo el rostro. Pero si todo se detiene, de repente, pues entonces se apaga al instante. ¿Lo que aquí lleva? Puede quedar uno con mucho calor, tensión, inquietud. Adicional a esto, pues hay un deseo incontrolable que en el caso de las mujeres se ve como una sensación bastante incómoda en el cuerpo. Automáticamente también ahí dicen que hay una reacción emocional, que es lo que estábamos hablando hace un momento, que va ligado como al tema de rechazo.
1: Claro.
0: En el caso de los hombres está comprobado que hay un fenómeno que se presenta que se llama bolas azules.
2: ¿Bolas azules?
0: Bolas azules.
1: Sí. ¿Quedan
0: azules?
1: Blue balls.
0: La bola azul.
1: Pues prácticamente.
0: Sí, pues más o menos. Digamos que si uno lo mirara, la comparación es porque la sangre queda concentrada entre el miembro,
2: claro,
0: y los testículos. Y como hay un freno, hay un dolor físico que se produce en las bolas. O sea, literal es un dolor con el que queda el hombre, claro, en las pelotas.
1: Ay, no, qué dolor. Se siente como doloroso, sí, la verdad.
0: En el caso de las mujeres pasa un fenómeno que es como si...
2: Blue vagina.
0: No, no.
1: Ay,
0: claro, en el caso de las mujeres dice que normalmente se produce un tema, o sea, sobre todo cuando la mujer si está en un estado de excitación, se produce obviamente un proceso de lubricación, pero adicional, como se apagó también así de un momento a otro...
2: A la maldita sea.
0: Digamos que dicen que no se tiene científicamente un registro de dolor físico, pero... Si hay un dolor emocional que normalmente a las mujeres las afecta es en la autoestima. Entonces claro, hay una reacción de el rechazo, lleva a las mujeres a un tema de autoestima y a los hombres los lleva a un dolor físico.
1: Y también yo creo que emocional, aunque no lo digan igual. Es que lo que pasa es que yo creo que la sexualidad es un espacio como de muchísima vulnerabilidad. O sea, uno lo ve que jiji, jajaja, que pasarla bueno. Pero imagínate, tú estás en peloto, estás totalmente abierto a tu vulnerabilidad, estás como totalmente desnudo, pues en el, claro, tema de... Te implica gustar, no gustar, como que te implica un momento de mucha confianza, como de mucha, no sé, como de muchas cosas. De pronto Chris está diciendo vieja loca, pero por lo menos en el mundo femenino yo lo veo así, ¿no? Es como un momento, claro, en el que pues uno está en peloto, está ahí a merced de lo que pasa. Entonces me parece que experimentar rechazo en ese momento pues es una situación muy dolorosa.
2: Pero lo que decía Pollito, claro, o sea, y en la mujer pues lo que, y como lo está diciendo Karencita, pues evidentemente es un tema más emocional que cualquier otra cosa y pues es el tema del rechazo. En los hombres es un tema más físico, a mí, o sea... Digamos que uno no lo conecta con el tema de, ay, oh, me rechazó, ¿por qué será que me habrá rechazado? No, es un tema más de molestia.
0: Claro, incomodidad.
2: ¿Qué me deja así?
1: Ay, yo creo que sí.
0: No, Karencita, uno además la percepción es diferente. De hecho, el hombre se toma personal.
1: O sea, la rabia lo expresan con rabia, pero la rabia detrás viene de... También debe venir de un tema de, hijo de madre, me dejó ahí.
0: Pero en el caso del hombre, Karencita, no es autoestima. En el caso del hombre, yo creo que es más un tema de ego. Que es
1: ego,
0: como
1: eso.
0: Que es claro, o sea, es un tema de ego de cómo así que
2: y dolor, o sea, y
0: claro,
2: dolor,
0: y además es entre el dolor y el ego, pero uno, o sea, a uno de más lo rechazan y uno no va a ir a la ducha a llorar, sino
2: a terminar,
0: que, claro,
2: va a la ducha a terminar.
1: La, o sea, rabia.
0: Claro,
2: su amiga de confianza.
0: Rabia, pero se vuelve un tema egocéntrico, o sea, se vuelve un tema, sí, de cómo así que,
1: claro.
0: O sea, es lo que lo hace complejo. ¿Qué dicen noticas de voz en el WhatsApp de Vibra? A ver.
3: Muy buenos días, amigos de Vibra. Bueno, yo siento que a las mujeres también nos dejan con ganas, tal vez no de la misma manera, tal vez no desde el principio, o por lo menos a mí no me ha pasado, digamos, como que me calienten y que después haya una retirada, pero sí me ha pasado, y me ha pasado muchas veces, y yo sé que a muchas mujeres también, que nos dejan con ganas cuando estamos en medio del delicioso, Él termina, nosotras seguimos con ganas, queremos un poco más, pero como él ya termina, ya se retira y hasta ahí llegó.
0: Ah, claro.
1: Pues claro.
2: Otra especie de retirada.
3: Toda la llama ahí a flor de piel, pero pues como él ya terminó, pues ya no.
0: Ya no. Entonces,
1: claro.
3: Tiene... también es muy cruel de dejarlo a uno con ganas.
1: Sí, tiene toda la razón, claro. Ella, obvio.
0: No, yo creo que sí. O incluso puede ser más delicado porque, por ejemplo, si el man termina y ya no ha llegado a su punto máximo, yo creo que es casi lo mismo, ¿no?
2: Pero pues, no, porque claro. Pero estamos hablando en que ya no está tan condicionado el tema emocional. O sea, ya no va a decir, me rechazó, ¿por qué será? Sino como que, bueno, no, pues ya entiende pues que... No,
1: pero la
2: rechazó,
1: dejó, pero se vino, yo pues también, sí, lo que voy a entender,
0: pero la dejó,
1: o sea,
0: encendida.
1: Claro, estábamos aquí los dos, no solo para que disfrutaras tú, sino claro, que estábamos pues los dos.
2: Pero es otro tipo de molestia, no es la del primer rechazo de que no quiero.
0: No sé, yo sí lo veo que puede ser.
1: No conflictuado sé,
2: un montón.
1: Más piedra me da porque es como este hijo de madre, o sea, claro, es como yo la paso bien y usted de malas.
0: Claro.
1: No, pues, ¿qué tal?
2: Pero tú entiendes la razón por lo menos, Karencita, es que
1: por
2: con
1: bruto.
2: Otro, tú, exacto, en la otra quedas loca y sin ideas.
0: Dice Caro, pues, uy sí, eso es tenaz, lo que dijo ella, o sea, mal polvo.
1: Sí, claro, no, muy, muy, muy tenaz, pero es que la otra, sí, también entiendo, Cris, que es que la otra es muy cruel, o sea, para una mujer es muy cruel, pues precisamente porque se supone que el hombre siempre desea. Entonces, si paró y no deseo más, uno nunca lo va a ver, como en el caso de la historia que cuenta Pollito, porque se detuvo y dijo, yo no me voy a meter con esta loca porque me voy a meter en problemas, ¿no? Sino que uno se lo toma súper personal, como,
0: claro,
1: pues madre, como así que no le gusto, como así que no le guste. Porque es cierto que para que un hombre pare, debe tener una fuerza de voluntad, debe tener una razón muy,
0: muy fuerte,
1: y la mayoría no paran así, pase lo que pase.
0: Incluso para no estar lejos, Carlita, yo creo que una mujer le duele mucho la que le hagan la cobra. O sea, una mujer no se espera que un man le haga la cobra.
1: Sí. Que se le quite.
2: Pero eso les gusta más.
1: Pero cada vez tenemos que estar como más acostumbradas, porque si nos vamos a, si estamos en este tema de que el hombre conquista y la mujer también, pues hay que asumir que hay personas que van a querer estar contigo y personas que no.
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0: Hablando hoy este tema de cuando lo dejan con ganas y físicamente, ¿cómo afecta eso no solo a hombres, sino también a mujeres? Dice Angélica a través de TikTok, pasa muchísimo, y más con las mujeres, que nos demoramos mucho para llegar al punto. Entonces muchas sí podrían relacionar el tema de las ganas.
8: Ay, no, eso me parece tremendo. Qué insatisfacción, qué frustración. Doctor Rabia, o sea, es que me parece como súper frustrante uno ahí... Hijo de madre, ¿y que ya? ¿Se acabó? Se bueno, acabó. Ya.
7: Uy, Karencita, ¿desde dónde nos saludas hoy?
9: Veo mucho arte a tu
0: veo mucho. Sí, Karencita.
9: ¿Desde qué museo?
0: Tengo la duda, sí, está haciendo un tour o está usando los filtros cuando en las reuniones en Teams, en Zoom.
8: No, que no pone, es un filtro real.
0: Que pone filtros y uno dice, hoy es la playa, hoy Matrix.
9: Para que ganáis que culta,
0: no, Karencita, ¿y te dejaron de cerrar en el museo?
8: No, qué risa. No saben lo que hemos volteado. Es que por una razón que después les explicó, nos quedamos atrapados con Pacho y las niñas en Ciudad de México. Y entonces nos la pasamos pidiendo salas de amigos, lugares con buen internet.
0: Pero porque dices que llegaste atrapada, no puedes salir.
8: Salas de juntas.
7: Atrapada.
8: No, atrapada. Después, o sea, porque tenía un viaje y el viaje se interrumpió a la mitad y quedamos aquí como que nos tocó quedarnos unos días en el limbo.
9: Y entonces dijimos, no, pues ya. Un favor y ya, se fueron para un museo.
8: Un amigo que tiene un museo nos dijo, no, pues quédense a dormir en el museo.
0: Es que se ve bastante sobrio eso, la verdad.
8: Cierto, me veo elegante, imagínense ayer,
9: sí,
8: con bata. Y hoy con arte, no, pues no, ¿qué será mañana? O sea mañana.
0: Yo ahora decía, esperando que pase el vigilante del museo.
9: Sí,
0: porque es que...
9: La noche en el museo.
8: Ay, no, qué risa.
0: Se ve random. Hay noticias de voz, mientras que Carita sigue en el museo del Ciudad de México.
10: Todas las chicas queremos sexo oral, sexo oral. El sexo oral es la solución.
9: Ella es una chica.
0: ¿Qué es eso? ¿Qué?

0: entendí que dice que todas las chicas.
1: Pues primero lo tenemos de chica.
0: No. Es como un chique, ¿será?
2: ¿Qué es eso? ¿Qué le pasó?
0: No sé qué pasó. A ver.
2: Pero ¿por qué lo canta?
1: Aunque
2: tiene razón en cierto sentido. Pero
3: queremos sexo oral, sexo oral. El sexo oral es la solución.
1: Yo tengo una pregunta importante para las mujeres. Es que me vi casualmente este fin de semana.
2: Pero pues no puedes dejar pasar esto así como si nada. ¿Qué le pasa?
1: No, pues sí, es que el man. Pues, no.
0: Pero si es un man.
1: Es un man, claro.
2: ¿Sí? Bueno, ya está bien, ¿qué te viste? Es que me parece muy random porque primero canta y luego dice como contundente: el sexo oral es la solución.
1: No, pero además, bueno, además que habla en primera persona. Que dice las chicas queremos sexo oral. Yo creo que ¿será que le está dando nombre a las chicas?
2: Yo creo que sí.
1: Dice la Cacate, debe ser una señora grande.
2: No, no es un chico.
1: Pero no tiene voz.
2: Estoy segura.
0: Elenita Vargas, desde el más allá.
1: No, bueno, que tengo la duda, y le pregunto a las mujeres, es que me vi un programa en el que varias mujeres decían que es un fetiche masculino, que le dieron responsabilidad a las mujeres, el creer que todas las mujeres, ellas dicen dos razones: uno, no, a todas nos gusta el sexo oral, y número dos, cuando hemos tenido la oportunidad, es como si los manes no supieran hacer sexo oral. Entonces dicen ellas, ¿de dónde sacaron los manes que todas las mujeres queremos sexo oral? Y eran varias mujeres que, pero yo tengo la misma duda, ¿será que si todas las mujeres, como nuestro cantante estrella de WhatsApp,
0: Todas las chicas
1: quieren sexo oral, sexo oral?
2: Ay, qué buena pregunta. Pues a mí me gusta mucho al contrario, pero para mí no sé si no, o me sea, gusta tanto. Hay cosas que me gustan más, exacto.
1: Pero no que te hagan.
2: No me gusta tanto, no sé si es porque falta de experiencias, que no sé si podamos hablar de eso detalladamente hasta ahora, pero no es, o sea,
0: dale, no,
2: no está mal, o sea, está chévere. Pero hay cosas que disfruto mucho más. O sea, hay muchas otras cosas que me gustan mucho más. Y mira, no es como que yo diga, ay, es que me encanta. Pero digamos que al revés, sí, la verdad es algo que disfruto. No sé por qué, algo habrá raro, porque entiendo que a muchas no les gusta, pero me gusta mucho. Pero yo recibir es como, no sé, es como no me siento tan cómoda. No sé si pueda ser pudor, no creo, porque no soy pudorosa para otras cosas, pero no es algo como que diga, uy, qué rico, lo máximo.
0: Qué delicia.
2: No.
0: Sí.
1: Pues hombres, exacto, aquí algo se está develando, los que están conectados con Vibra, porque en TikTok también están diciendo que no a todas les gusta. En el WhatsApp de Vibra, 316-645-1729, también nos pueden contar. Pero Karencita, sí, yo creo que es un tema más, o sea, creo que es una fijación más de los manes.
0: Sí, pero también lo que dice Angélica, ni a todas les gusta hacer, ni a todas les gusta que les hagan.
2: Y Adri Saed dice, preferible recibir que dar.
0: Sí.
2: Sí, dice, sí, dice, y dice también, por mi lado, creí que no me gustaba mucho, como dice Karencita, tal vez el de experimentar más, como que han... Y dice Carolina, ¿cómo que a todas no les gusta? No lo puedo creer. Es que a mí me parece que es como un tema tan de gustos, tan particular, sí, como que a todas las personas nos gusta, sí, cosas tan diferentes.
1: Pero estaba muy generalizado que a las mujeres sí les gustaba.
2: Sí, sí, pero pues no
1: es
2: sé.
1: Es que me voló la cabeza cuando yo vi. Y entonces, claro, ¿qué hacía? Además que el tema lo ponía sobre la mesa una doctora, una ginecóloga. Y decía, es que yo hablo con mis pacientes y mis pacientes, tengo un porcentaje que los hombres quedan sorprendidos, que dicen no le gusta. Y entonces ella cogía y entrevistaba a las pacientes, ¿por qué no te gusta? Y decían, no, o sea, hay otras cosas, lo que dice Karencita, hay otras cosas que me gustan más. He tenido 5 o 6 relaciones, o sea, 6 parejas, y todos llegan allá como si fueran a la fija.
0: Como si fueran el moco me galletas.
2: También realmente Batman, me puedo imaginar.
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0: A las que no les gustas porque no se lo han hecho bien.
1: No sé.
2: No sé.

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4: Bueno, vamos a ver si sacamos la conclusión de si a las mujeres sí les gusta o no les gusta el sexo oral. A ver qué dicen en el WhatsApp de Vibra.
5: Hola, amigos de Vibra. Pues a mí personalmente,
3: me encanta.
5: Si no se hace esa parte en el delicioso, eso queda incompleto. Por más bueno que sea, por más buena herramienta que tenga, por mejor dicho, que la sepa usar, si no se hace eso, quedamos incompletas para mí. Lo que pasa es que de pronto a muchas no se lo han sabido hacer, tienen una mala experiencia y por eso pues de pronto el disfrute de esa parte no lo han tenido completamente. Mi corazón no late, mi corazón vibra.
6: Puede ser.
7: No, pues ahora ya me quedé con la lula.
6: La duda.
7: Porque
6: la lula hecha.
7: Lu. Porque Lu también dice. Porque Lu también dice en TikTok, pocos hombres lo saben hacer bien. Por eso a algunas mujeres no les gusta. Ahora me quedé con la duda, pero también puedo pensar que realmente es un tema que necesita como mucha. No sé qué necesita, si
6: ¿labia?
7: Suavidad.
6: Expertise.
7: No, o sea, necesita expertise, porque es que necesita suavidad, porque pues es una parte como delicada o necesita como cierto ritmo, que también puede ser que en realidad no sea tan fácil.
6: Y
7: no
6: conocimiento,
7: sé.
6: Claro, yo creo que es más,
7: claro.
6: Entre comillas, un poco más fácil hacer un buen sexo oral a un hombre que a una mujer.
7: Ah, claro.
6: Aunque
7: ah, no,
6: igual
7: un hombre
6: no falta,
7: estirado.
6: ¿No? La que rastrilla, la que no llega.
4: Ya, Cris, ya, ¿entendí? Sí, no,
7: ya,
4: no sé,
7: ya. Cris.
4: A ver,
7: pero sí, a un hombre es mucho más simple.
6: No, pero tampoco tan simple, Karencita, tiene su ciencia.
8: La mente de vida, yo creo que el sexo oral es más que todo como un calentador, como un iniciador.
4: Calentador.
8: No es una salida fácil, no es la solución. Es más bien como calentando motores, el sexo oral. Puede servir en algunos momentos, en algunos casos, pero en otros no. Y como dice la gente, el público, no hay a quien le guste o no hay a quien le fascine estar en ese punto. Mi corazón no late, vibra.
7: Ay, me encanta, tiene voz de experto.
4: Sí, tiene voz de experto. Yo creo que entonces el tema radica en que nos toca a nosotros los hombres una capacitación.
7: Sí.
4: Pues en sexo oral.
6: Me encanta Natalia que dice, se ríe, dice, ¿cómo no voy a tener TDAH si la emisora que escucho también tiene TDAH? ¿No estamos hablando de dejar con ganas? ¿En qué momento pasamos?
7: Pero, Pollito y yo hicimos una campaña en una época que deberíamos retomar, que es ay, de este portal que es maravilloso, que es OMG Yes, que es que hicieron un portal súper educativo en el que en realidad incluso el hombre puede ir tocando en la pantalla y ver cómo darle placer a la mujer y las mujeres explican cómo sienten placer y así de una forma súper abierta pero súper saludable, o sea, no es una cosa porno, y a mí me parece que es una cosa que los hombres deberían ver porque en realidad no es tan sencillo y pues porque es muy importante entender como que muchas veces la mujer puede querer tener fuerza, pero también es un punto muy sensible, o sea,
6: claro.
7: Es un lugar muy sensible.
6: Pero
7: el hecho
6: lo
7: de
6: que
7: tú
6: Karencita.
7: Quieras... Ah, dime.
6: Y mira lo que dices, que no estoy tan de acuerdo, o que bueno, ¿por qué no también? O sea, que los hombres vean, claro que sí, que obviamente que es la mejor si se instruye, pero también ¿por qué no la mujer toma la batuta y guía al
7: total.
6: Hombre de decir por aquí sí, por aquí no, así, tal, o sea, ¿por qué no?
4: Uy, Cristo, un tema súper importante que yo siento que las mujeres
6: dan
4: les da rabia, o sea, exacto, les dan por sentado y les da rabia como guiar
6: sí.
4: Ese camino. Entonces exigen, pero además creo que cada mujer pues es un mundo diferente. Entonces como que les da rabia.
9: Que
4: pero
9: no se van a ir al sur.
4: Claro, si la mujer siente la responsabilidad de que quiere sentir, sí debería guiar a la pareja, ¿no?
7: Es que yo creo que guiar está muy bien, pero hagamos de cuenta que uno puede guiar a la secundaria, pero hay una primaria básica que si no está, uno dice, no, mano, eso está muy difícil. O sea, ¿sí me explico? O sea, una cosa es el hombre que uno ve que ya, digamos, tiene como por lo menos noción de que es un punto sensible y de que es un lado sensible y tú lo guías. Es muy difícil, muy distinto guiar como más así, más allá. Pero si, por ejemplo, llega un hombre súper guache, súper duro, con toda la brusquedad, pues madre, guiar es más difícil, no sé, me parece que es de parte y parte, está muy bien para nosotras guiarlos y todo, pero también está muy bien que el hombre sepa como lo básico, y esa es una página que ayuda a que se sepa como lo básico, no sí. Sé, como que es una parte sensible.
6: Pues es que también uno asume, digamos, cuando una mujer está haciendo oral, que lo básico, y que pues no es, pues que no es solamente que se lo echa a la boca, es un tema que, o sea, el tema de los dientes, de la posición, o sea,
4: hay cosas quiere irse que, al otro lado.
6: Hay cosas que al igual que con los hombres, las mujeres también tienen que tener
7: lo básico.
6: Exacto, como por aquí sí y tal, porque pues no todos son...
7: Claro, Cris, pero si llega una persona de una vez, en el caso de la mujer, al hombre mordiéndolo así con todo, ya tú dices, no, ya ni guía ni nada, o sea, ya me mató todo. O sea, por eso digo que de parte y
6: no,
7: parte,
6: pero
7: guiar...
6: el hombre es más paciente para guiar, siento yo.
4: ¿Quién?
7: No
6: el hombre.
7: Sé.
4: Yo siento que el hombre es más paciente para guiar, estoy de acuerdo con Cris.
6: Sí, pues no, sí. O sea, no es como que, uy, no,
4: que la mujer...
6: no, uy, amor, cuidado, tal, no le
4: sí, la mujer,
6: bien,
4: pues, es que mire, no más como dijo Karen, es que un man como no va a saber lo básico, sí. Pero pues que es lo básico, o sea, no sé.
6: El sur es muy grande y uno, si no tiene una guía, se puede perder. <¿No>?
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5: Les adelanto, mañana tenemos camiseta original de la Selección Colombia que ustedes se van a poder llevar con la Mona Vibra. 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Imagínate, así se llama esto que hace Cepeda y Luis Fonsi.

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2: A las 7 de la mañana y un minutico de esta ronda de Christmasitos. Oigan, definitivamente Shakira y Karol G están devorando este par de reinas colombianas latinas para el mundo. Y es que, bueno, por un lado, se confirmó que Shakira va a estar en un show de medio tiempo que quiere hacer la FIFA, tipo Super Bowl, que está organizando y está a cargo en esta ocasión de Chris Martin, vocalista de Coldplay, y donde tiene grandes figuras, o aparece también ahí en un comercial junto a los integrantes de la Plaza Sésamo. Y hablando de los integrantes que podrían estar en este espectáculo de medio tiempo el próximo 19 de julio en New Jersey, en los Estados Unidos, en el partido, en el show de medio tiempo, y él dice, bueno, ¿a quién necesitamos gente dura para este show? ¿A quiénes invitamos? Entonces empieza la nómina. Obviamente, pues esto en cabeza de Chris Martin, vocalista de Coldplay, pero él dice, tenemos que tener una voz así, súper fuerte, tal, ¿quién? Madonna. ¿Qué tal Madonna? Espectacular Madonna. Claro que sí, Madonna check, Madonna va. ¿Quién más? No, ¿quiénes están también así como en auge, en esos lados, muchachos, quiénes están? Pues BTS. Es una locura. Claro que sí, BTS les manda un videito y dice, ahí estamos, cuenten con nosotros. Pero tenemos otra figura internacional, grande, poderosa, ¿quién puede ser? Shakira. Pues claro que sí, Shakira va. Entonces queda a ese concierto, ese show de medio tiempo que está a cargo de sus grandes artistas. Madonna, BTS, Shakira, obviamente Coldplay, por supuesto, me imagino hará lo suyo. Entonces, me además pues, de más grandes sorpresas que van a tener para ese día. Y Shakira, que aparte se está a puertas de estrenar el video de Die Die, que ya pues está programado.
0: Mañana, hoy en la noche.
2: Hoy en la noche, así que
4: hoy en la noche, por eso mañana pendientes. Esperen muchas sorpresas.
0: Ah, nos vamos a conectar hoy en la noche.
4: Comimos y hay que esperar.
2: Te pasas. Entonces, pues vamos a estar muy pendientes mañana, que vamos a tener desde tempranito esta canción. Mañana va a ser el chicle del día, yo creo, Die Die. Esta canción, a ver cómo nos suena. Vamos a hacer reacción en vivo.
4: Die. Ahora.
2: Bueno, mañana para que nos escuchen
4: esa
2: Karencita. No, Karencita.
4: Ah, okay.
2: Es una Waka Waka mix ahí de Waka Waka con La La La y con Dai.
4: Ah, por eso, fue lo que canté yo.
2: No, Karencita.
4: Dai.
2: Entonces, todos muy pendientes porque vamos a escuchar y vamos a hacer video reacción también de esta canción de Shakira.
0: 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Así que para que ustedes, si aún no la tienen, en el WhatsApp de Vibra 316-645-1729, escriban la palabra Mona Vibra, bueno, las palabras Mona Vibra, y ahí hacen su tareita para que tengan esa Mona Vibra para mañana.
2: Vamos a estar con la camiseta puesta desde tempranito, entonces ya saben, para que vayan descargando la Mona Vibra y después no diga que no le avisamos, ¿no?
0: Ya.
4: Exacto. Ah,
2: no, la Mona Vibra es de tempranito. Oigan, ¿y por qué les decía que Karol G y Shakira están devorando? Pues porque Karol G también está haciendo lo suyo y ha sido anunciado que va a recibir el Premio Internacional de Excelencia durante los American Music Awards de este año, en reconocimiento a el impacto global que tiene Karol G en la industria musical, luego aparte de su éxito de su gira internacional, sus álbumes y su posicionamiento en las plataformas digitales.
0: Qué bien.
2: Además de este homenaje que se le van a hacer, Karol G también va a tener un espacio, va a ser parte del show de la ceremonia con una presentación en vivo. Entonces un reconocimiento obviamente a Karol G, que se suma a ese listado de artistas latinos que han logrado un lugar destacado dentro de los eventos musicales más importantes de los Estados Unidos, como son los American Music Awards. Entonces, Karol G, pero aparte no para ahí Karol G.
0: ¿Ah, no? ¿Hay más de Karol G?
2: Hay más de Karol G y de Shakira, que también estas reinas que están devorando, y es que se conoció el listado de las 10 mujeres más poderosas de Colombia según la revista Forbes.
0: Uy.
2: ¿Qué nombre les suena a ustedes por ahí? Bueno, ya dije
0: dos. Pues dijo Karol G y Shakira.
2: Exacto, ya dije dos. ¿Quién más?
0: Karol G.
4: ¿Colombianas? Pues a mí me suena la CEO de Ocesa, ¿no? O no, no, pues, o sea, como empresarias y eso.
2: Sí, sí,
4: o son
2: hay
4: incluyentes.
2: Deportistas, actrices.
0: Hay de todas las ramas.
2: Sí.
4: Ay.
0: No, díganos.
2: Estaba mirando la de Ocesa.
0: Es que todos íbamos a decir Karol G, Shakira y ahí se me acabaron.
2: Hasta acabaron. Pero tantas mujeres tan importantes que tenemos. Aparte, estos son las, o sea, el 10 listado, pero son 100 mujeres que se destacan en las distintas áreas y han dejado el nombre del país muy en alto.
4: Uh-huh. Entonces, la que está en la NASA. Estoy yo toda loca, ya estoy diciendo demasiado.
2: No, la directora de aterrizaje de la misión Artemis 2 de la NASA.
0: Ah, que es colombiana.
4: Ay, sí, clasifiqué.
2: Exacto, Liliana Villarreal, se llama ella, Karencita.
4: Increíble, me encanta ella. Pues me parece tremendo que haya llegado
2: muy
4: hasta allá.
2: Muy tesa. Es Karencita, está Karen Vinasco, dice acá CEO de Radiópolis.
4: por el canto, por el humor. Y por darle un giro al humor.
2: Por el humor que maneja. Ni en Sábados Felices. Dicen que la están buscando desesperada de Sábados Felices, que la quieren tener.
0: Sí, sí.
4: Oiga, mis chistes son buenos. ¿Qué le pasa?
0: Que para ver si se salva Sábados Felices.
2: Pero está también. No la vamos a prestar. La queremos dejar ir. Está también la tenista Camila Osorio. Ah. Está muy reconocida. Joana Bahamón.
0: Ah, sí.
2: Sí,
0: qué bien.
2: Presidenta de la Fundación Acción Interna. Karol G, que también le dijimos ahorita, Sofía Vergara, por supuesto, que tenía que estar ahí, Liliana Villarreal, que decía Karencita, directora de aterrizaje de la misión Artemis 2 de la NASA, María Fernanda Carrascal, ella es representante a la Cámara, Linda Caicedo, futbolista, también muy reconocida, Shakira, no sé si la conocen, pero pues está
4: sí,
2: en
4: eso. Claro.
2: Diana Trujillo, directora de vuelo de la NASA, y Luz Adriana Camargo, fiscal general de la Nación. Hay dos mujeres en la NASA colombiana.
4: Qué susto ser fiscal general de esta nación.
2: De esta nación.
4: De esta nación particularmente.
2: Pues ahí están estas 10 mujeres que, como lo digo, forman parte de este artículo de la revista Forbes, que son solo pequeño grupito, pero son 100 mujeres que ellos resaltan en la publicación, que destacan pues estas mujeres que resaltan en sus labores en las distintas áreas y que han dejado, por supuesto...
0: Pero está como un volador, Karol G.
2: Karol G. Shakira devorando.
0: En todo lado.
4: Las dos, ¿no? Colombianas, o sea, por el mundo.
2: Aparte, como que sale una y, o sea, sale Shakira con Copacabana y canción Dai Dai.
0: Termina
2: y FIFA,
0: su boom y sigue la otra.
2: Y entonces le releva Karol G. Y Karol G la recoge con el homenaje en Los Ama, en los America Music Awards, también en la lista de Forbes, en lo que está haciendo también, en su gira internacional que también ya anunció. Entonces se pimponean el éxito, la otra estará haciendo pues como chalaquita, ¿cierto?
0: Chalaquita.
2: La una con la otra.
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0: Ya son las 7 de la mañana, 25 minutos. ¿Cómo les irá a las mujeres? Yo creo que bien, con la adquisición de joyas, ¿no? Las mujeres son las que andan más pendientes de el anillo, la cadenita,
2: la bisutería.
3: Ay, los aretes. Pollito, ¿no sabes qué me pasó? Tengo un anillo en mis manos que no es mío y no tengo ni idea cuánto valga.
0: ¿Es del museo?
3: Pero...
2: es del museo.
3: No, mira, te voy a contar la historia. A ver, les vamos a mostrar el anillo. Yo no sé si se ve. Es un anillo, entiendo que es un Bulgari, que no tengo ni idea cuánto cueste. Y te voy a contar.
2: Pero quítate la carencita y lo pones así.
3: Ah, espérate. Claro. Es que, no, ahora me atracan. Es que resulta, me atracan virtualmente. Ay, no, no me sale. Espera, a ver si ahí se ve. Ahí se ve.
0: Bájalo.
3: Ay, no,
0: más.
3: No se ve.
0: Baja,
3: no,
0: bajo. O sea, más al centro, al centro.
3: Al centro y ahí. Para adentro. No.
0: Ahí, ahí, ahí. Ahí.
3: ¿Quieta ahí?
0: Ahí, ahí, ahí.
3: Lo giro.
0: Ahí.
3: Ay, Dios, estoy nerviosa. Lo estaba mostrando ahí en TikTok.
0: Uy, imagínense. ¿De quién te lo regaló?
3: Ah, para que veas. Es que yo, Sugar Mami, tengo un Sugar Daddy. Imagínate que estábamos con unos amigos. Yo les conté el fin de semana. Estábamos de paseo y entonces resulta que ellos se fueron del hotel y de repente nos escribe ella, que además es una mujer así súper sencilla, o sea, súper para las que sea. Por favor, ayúdenme, amigos. Creo que dejé un anillo en la caja fuerte. Entonces yo como, ay, no, ¿cómo así? No, tranquilos, amigos, ya vamos a preguntar. Entonces preguntamos en la recepción por el anillo, que por favor, pues si puedan verificar en la caja fuerte. Entonces las chicas dijeron como, sí, claro, ya subimos a la habitación y les reportamos, la habitación era al lado. Las chicas se metieron a ver lo del anillo y yo como he aprendido de pollo a no ser mensa, porque una cosa es ser noble, pero otra cosa es ser menso, como que no sé, como que se me ha despertado este tema de un poquito la malicia, no en el mal sentido, sino como no ser como mamita, despierte. Entonces le dije a Pacho, hagámonos en la puerta, mejor de la habitación y esperemos, nada perdemos, o sea, él me dijo como, no, ya van a ir, y yo, esperemos en la puerta de la habitación.
0: Sí, claro que pueden decir, no, no hay nada.
3: Exacto, entonces las chicas entraron, salieron y dijeron, no, no hay nada, ahí no hay nada, no se quedó nada, pero entonces yo ya como que hice el gesto como de, pero ¿podemos entrar? Pues sí, claro, si quieren, pues entren y verificar, pero ya grabamos el video, incluso al abrir la caja fuerte grabamos el video y no hay nada. Entró Pacho, yo me quedo afuera y al fondo, en la partecita de atrás, dice Pacho que casi detrás del tapete estaba el anillo. Y entonces Pacho cogió el anillo.
0: ¿De la caja fuerte?
3: De la caja fuerte, en donde ellas decían que no estaba. Entonces ellas dijeron, ay, es que estaba muy al fondo, claro, no sé qué. Nunca supimos, nos quedamos con la duda. Y entonces yo le dije a Pacho, ay, no, mi amor, pero nos va a dejar el vuelo y vamos, quién sabe cuánto nos valga la multa del vuelo. Y pues por un anillo yo creo que vale más el cambio del vuelo que el anillo. Y Pacho me dijo, ¿cómo se te ocurre? Ese anillo vale mucho más que la multa del vuelo. Y yo le dije, ¿cómo así? ¿Un anillo luego cuánto vale? Y me dijo, no sé, pero si es un Bulgari, porque ellos nos mandaron la foto, eso debe costar un montón. Cris, ¿cuánto puede costar un anillo así?
2: Pues es que los Bulgari están carencita más o menos entre el más de los 800, 900 mil pesos hasta 3, 4, 5, obviamente dependiendo si tiene 6 millones. Digamos, hay un Bulgari que cuesta 6 millones 418 mil.
3: Es pero que Pacho 800. Me dijo, ¿ah? Es que Pacho me dijo, ese anillo vale como 7 millones de pesos.
2: Claro.
3: Y yo le dije, no, Pacho, no puede ser. Entonces me lo puse y dije, claro, para que no se le pierda a ella cuando se lo vaya a entregar, me lo voy a poner y voy a hacer su súper elegante, pero me quedó como esta duda porque yo le decía a Pacho,

0: Uy, me parece muy bonito el anillo, pero yo no pagaría 5, 3 millones, 4 millones por un anillo nunca en la vida. Y entonces con lo que dice Pollito, pero me pongo a pensar cuánto pagan las mujeres por una joya, porque entiendo que es algo muy valioso.
1: La joya de la corona.
2: Pero además, además está dentro del promedio, o sea, no digo que esté barato, sino digo, Carita, que sí está dentro del promedio, porque a mí me pidieron el favor, y mi papá conoce mucho como el centro, en la zona de Esmeraldas y esto, que venden anillos, y uno va y el promedio de anillos es de eso, 4 a 10 millones.
1: Claro, y, por las esmeraldas.
2: Pero lo que me sorprende es que, pues, hay tanto almacén, es porque hay gente que paga esa plata.
0: Claro.
2: Entonces yo era como...
1: Obvio.
0: No, pero dicen, soy más minimalista, no me gusta ponerme anillos ajenos, siento que la energía está ahí, no soy fan de las joyas, pero yo sí he escuchado a muchas mujeres, o no sé si la generación ha cambiado, porque las mamás, yo tengo una sola joya y no me la quito nunca, es una joya que tiene la media luna, que espero que Pacho tenga la otra, ahorita le preguntamos si tiene la otra o si quién sabe qué la hizo. Y una es Mila y otra es Simona. Y nunca me cambio la cadena. Siempre me regalan accesorios como para que Karen se ponga accesorios. Y no, yo nunca me quito mi cadena. Y estos aretes que los tengo como desde los 14 años, que son como unos aretes chiquiticos, porque no me gusta, solo me los quito para limpiarlos. Y esas son como todas mis joyas.
1: ¿Y cuánto te costó la media luna?
0: No, pues no, un poquito, pues eso fue hace muchos años antes de casarme y me habrá costado como 400, pues digo yo, poquito para comparado con lo que ustedes dicen de las joyas.
1: Claro.
0: Y como que siempre que tengo un momento como importante, siempre siento que tengo ahí la media luna de Pacho y a mis dos niñas, entonces sí es cierto que las joyas tienen como una carga, pero le quiero preguntar
1: hay
0: a Steffi.
1: Y allá alhajas.
0: Dime, Chris.
1: Esos son como alhajas.
0: Ok, joyas, pero ¿cuál es la diferencia?
1: El valor.
0: Ah, o sea, usted me está diciendo barata.
3: Económica.
0: Le quiero preguntar a Steffi si ella o sus tías o sus mamás, porque para las mamás, yo sí me acuerdo que para mi mamá, yo tengo el recuerdo de que una vez a mi mamá le jalaron un collar y se lo quitaron, una mariposa de oro, y para ella fue como mi cadena, era de mi bisabuela, de no sé qué. ¿Todavía, Steffi, las joyas tienen ese valor?
3: Sí, Karencita, pues digamos en mi familia, sobre todo mi mamá es la que tiene como ese... como esa obsesión por las joyas de oro, que las esmeraldas, como esa reliquia familiar. Ella tiene un anillo de oro que ya no, pues no se lo pone por la inseguridad de Bogotá.
0: Por seguro, claro, imagínese.
2: Para que le quiten el dedo.
3: Pero ella, o sea, digamos que una, a mí es que no me desvive una joya ni una esmeralda, a mí es que eso me da igual. Y creo que es una de las frustraciones más grandes de mi mamá, porque como soy su única hija, mujer.
0: Claro.
2: Y la ve con eso.
3: Dice como, no, pues yo quiero
2: con una
3: comprarle cosas de oro y pues yo.
1: Pues que te la dé igual.
2: Pero este, yo sí veo una tendencia, sí te entiendo, pero sí una tendencia que no se va al nivel que dice Karencita, pero cuando uno empieza a mirar, también termina siendo una renta larga y es va a nombrar una marca que es muy famosa porque también he regalado cosas de esa marca, que es Pandora.
3: Sí.
2: Y en Pandora, claro,
0: y la y de
2: en Pandora
0: los ositos.
2: Tampoco, hay que decir, Pandora tampoco es económico.
0: No. Uy, no.
2: O sea, una pulserita de Pandora, dependiendo de la decoración de Pandora, es costosa. Entonces, claro, yo siento que, no sé si la esmeralda, pero cuando uno ya ve que una mujer compró en menos de un año dos cosas en Pandora, ahí ya fue un billete.
3: Pero en Pandora son 4 millones.
2: Claro,
1: pero tiene menos promociones.
2: No, pero Cris, se lo digo que, mire, se lo digo porque...
1: Yo compré una pulsera y dos charms a mi sobrina y no me salió en más de...
2: Pero depende de los charms, porque se lo digo.
1: Sí, por eso
2: en el viaje que yo hice...
1: Y fueron en promoción,
2: claro,
1: obviamente.
0: Es que no estoy entendiendo porque se llama Pandora, le tengo con varios charms. ¿Me pueden explicar, ay no, qué es un charm sin hacerme bullying?
1: Un dije.
3: Como un dije.
2: Como un dijecito.
0: ¿Ah, un charm es un dije?
2: Sí, lo que pasa es que también saca, por ejemplo...
0: ¿Por qué se le dice charm?
3: Así lo llama Pandora.
2: Sí, es que sacan ediciones especiales también. Entonces, claro, es como las monas del álbum. Sí. Entre más exóticas sean, obviamente mucho más costosas son esas.
0: Claro, es que también son piedras súper difíciles de conseguir, ¿no? Y yo no sé si Pollito ha escuchado de esto, pero, por ejemplo, yo sí he escuchado mucho de las esmeraldas, los cuarzos, como todo el tema cuando son reales esas piedras,
2: sí,
0: la matista y de todo la relación con la energía, y es que es una cosa tremenda como te ayudan para tu energía. Yo no sé de eso, pues porque yo tengo solo mis trapitos.
1: Porque no soy joyera.
3: Es que yo soy igual que Karencita. Yo tengo manillas así... pues normalitas de
0: pero hippie, yo también es que pero hippie. Steffi, es que no te pasa que tú dices meto toda esta plata en un anillo y donde se me pierda, o sea, no. Me muero, donde me atraquen el dedo, o sea, como que estamos en un nivel de inseguridad que uno dice, lo que tengo es para no ponérmelo, o claro. Sea, no, ay, no, qué susto. Qué triste. Y sí, lo otro no. Que iba a decir es que el otro día estábamos escuchando, creo que con Cris o con Steffi, un audio muy llamativo, o no sé si era un trend, que las personas que compran Louis Vuitton, Gucci, de todo, yo sí creo en eso, no son las personas que más tienen plata. ¿Cómo es? Como que...
1: Que son no marquilleras.
0: No, sí, las personas que son marquilleras son personas que sí tienen el dinero para comprarlo, pero que las personas que son de más dinero son, no necesariamente se compran las cosas de marca.
2: Son marcas que están hechas para mostrar estatus, pero la gente que las compra no quiere decir que esté estatus. Entonces, por ejemplo, yo veía que hay esas, algunas de esas marcas que Karencita menciona son marcas que ellos tienen clarísimo que es para un mercado, por ejemplo, los chinos. Ustedes los ven que van a Estados Unidos y salen
0: y
2: trepados con esta marca. Pero en el fondo no es una marca que en términos sea estatus, sino que es una marca que los que realmente tienen el estatus dicen, no es la marca que yo compraría.
1: Si es una marca de lujo, claro. Lo que pasa que...
2: No de estatus.
1: No, o sea, que es una marca de lujo que sí da un estatus, es original, pero no es la de los millonarios, o sea, la que los millonarios comprarían así
3: Claro, porque el marketing no está hecho para los millonarios, está para la gente normal.
2: De hecho, yo veía a Guanabí. En Italia veía yo, hay una tienda, incluso, creo que...
1: Dolce Gabbana.
2: No, es que hay una tienda donde la hija de un man que es fuerte en el humor en Estados Unidos contaba que ella entró a la tienda y a ella la rechazaron en la tienda que porque iba como en sudadera. Sí. Entonces, así me olvidó el nombre del personaje.
1: Del humorista.
2: Del humorista. Y entonces, eso fue noticia hace como 3 semanas. Claro, ella sale en la tienda, pero en esa tienda, para que a ti te vendan algo, tú ya tuviste que haber comprado algo con anticipación. O sea, es como un tema de, usted tiene que tener una membresía acá.
1: Como una membresía.
2: No, que si yo tengo todo el billete del mundo. No. Tiene que tener aquí una membresía que la aceptamos para venderle a futuro un bolso o algo. Puede tener todo el billete, no se lo vamos a recibir.
0: Sí, entonces, pollito, como, eso sí como es yo estatus. Cuando... Claro, como yo cuando yo viajo súper cómoda siempre y llegué a primera clase en un vuelo y la señorita me dijo, aquí es primera clase.
1: Está equivocada.
0: Y yo le dije, sí, es que yo tengo sillita aquí, que me han hecho un ascenso. Porque es verdad, yo conozco una señora que tiene... todo el dinero del mundo, pero todo el dinero es todo. Ustedes la ven y no tiene ni una marca, la ven súper cómoda, eso sí, súper bien vestidita, pero no necesariamente con el tema de las... O sea, nunca se pone nada de marca. Entonces yo sí creo que lo de las marcas es un tema, pero ustedes sí le comen todavía las cosas de marca, o sea, por ejemplo, Pollito, Cris, a los temas Nike, o a los temas Reebok, o a no sé, como que yo no...
2: A mí lo que me pasa, Karencita, es que, o sea, no es por la marca, pero es que a mí sí me ha ido bien, o sea, yo he hecho la tarea de comprar tenis guerreros,
1: sí.
2: Y literal, al año y medio ya, y he comprado tenis Adidas, Nike, originales. Y fácilmente yo puedo durar con estos tenis. O sea, la verdad los termino botando porque se viene como a pelarse ya por el uso. Sí, pero uno dice, sí, valió la pena la marca porque me duraron. O sea, era la marca. Mientras que hay otros que, incluso yo tengo un cuñado que terminó comprando en un diciembre esos Adidas, supuestamente, o esos tenis. Ay, no, qué guerreros, que no vieron mucho de la marca. Le costaron, hagan de cuenta, 200 mil pesos. 200.
1: Se le cayó la suela.
2: Y a los 3 meses le tocó ir a hacer el reclamo porque se le estaba despegando la punta de la suela.
1: Claro,
2: pero y uno dice, ya, a mí me va a pasar eso si yo voy y le meto plata a una marca, no por lujo, sino por calidad.
1: Claro, pero es que compran chinos que pretenden también.
2: Claro, o sea, pero a eso me refiero.
1: Que le duren como el original. Yo, más que marca, compro diseño. Entonces, como que
0: sí. Eso no. O sea, paró, mostró su nuevo corte, porque atención, en TikTok que Cris tiene un nuevo corte, la dio la cara como Ricardo Jorge y repite la frase. ¿Cómo es la
1: frase? Yo más que por marca compró diseño.
0: Uy. Steffi, ¿podemos hacer una publicación con Cris? Que salga esa frase.
2: Pero Cris, yo lo entiendo, pero eso quiere decir que usted paga mucho.
1: No, claro. No necesariamente, hay marcas que son muy económicas y tienen chaquetas súper lindas, con diseños súper bacanos, cortes súper chéveres. Los tenis me gusta que sean como propositivos, que sean diferentes.
0: Marcas, queremos marcas, o sea, queremos marcas.
2: Me provoca hacerle a Cris esa entrevista que les hace a los más y dicen, ¿cuánto vale tu camisa? ¿Cuánto vale tu outfit? Sí, ¿cuánto vale tu outfit? ¿Cuánto? A ver, Cris, por ejemplo.
1: Ay, no, vamos a entrar en detalle.
2: Cris, ¿cuánto vale tu camisa?
1: No, esta ropa me la donó.
2: No, no, ¿cuánto vale? ¿Cuánto vale?
0: ¿Cuánto vale? O sea, cada uno, Pollo también y yo también. Cada uno va a decir. No, y los oyentes nos van a decir cuánto vale lo que tienen hoy en día, hoy puesto. A ver.
2: ¿Cuánto vale tu camisa, Cris?
1: Es que no me acuerdo qué marca. Es que no sé, independiente de qué marca.
0: No.
2: Compro. ¿Cuánto vale tu camisa?
0: ¿Cuánto vale tu camisa? Más o menos.
2: No está unido, marca. ¿Cuánto vale?
0: Cris luce una camisa azul abierta en el pecho que se ve bastante fina, la verdad.
1: Ah, no, estás, pero ves, estas económicas. Es que son van caras. Estas son,
0: ay, estas dicen que Sonia dice que en Coat, que es buena calidad y precio.
1: No es de Coba, es de Jeff, o sea, porque pudo haber costado por ahí 150, 200 mil.
0: Uy, es que Jeff nos hizo lo mismo que Krebs, que uno pensaba que era económico y de repente ya no era tan económico. O sea, a mí me gusta mucho, pero de repente dije como, no, los cucos, ¿qué le pasó a los cucos?
2: Karen, si te lo resumió muy bien, fue ese engaño de marketing, de que la gente tiene a Jeff como una marca económica y no es económica.
0: No es económica, pero es muy buena calidad, es buenísima, pero económica no es.
2: A mí me encanta, por ejemplo, las camisetas blancas de Jeff.
0: Sí,
2: pero
0: son buenísimas.
2: En otro lado las consigo más económicas, pero pues sí, es calidad, pero no
0: yo
2: es la marca.
0: Yo siempre mi brasier es de Jeff. Bueno, ya no, ya también ahora compro en otros lados, pero mi brasier que tengo hoy puesto es de Jeff. Pero es que un brasier vale mucho, que me digan las oyentes qué le pasa a los brasieres. Porque un brasier, Steffi, porque un brasier vale 60 mil pesos.
3: Karencita,
0: no entiendo.
3: 60 mil. Ahorita yo hace poco me compré un brasier y están en 110 mil pesos.
0: Ay, no, pero es que Steffi también hay que ver el tamaño de las
3: cuchillas. Claro,
0: ochentas.
3: Por eso, pero yo qué culpa tengo.
1: El de Steffi sí lo justifica. Ahí hay buen material de tela.
3: Claro, tiene que tener soporte.
1: Por eso todas lloran la caída de Lilipín.
2: Sí, claro.
0: Claro. Uy, sí, la caída de Lilipín fue un golpe bajo. Mi camiseta yo la compré en un concierto de Guns N' Roses que la vendían a la entrada.
2: Ajá, ¿y cuánto te costó? Porque esas pues camisetas son costosas.
0: No, ah, pero la entrada de los conciertos, claro, Pacho siempre me dice, me da una rabia.
2: Ese
0: Pacho
2: merch
0: siempre
2: aquí
0: me dice, Pacho siempre me dice, comprémosla a la salida que vale menos. Y yo, ¿pero para qué? Si ya a la salida del concierto. Y creo que y la compramos a la salida.
2: Sí, eso es
0: ya
2: raro.
0: Está desvalorizado.
2: Es como compremos el arbolito el primero de enero. Sí, ya no tiene mucho sentido, la verdad.
0: Pero es verdad, baja mucho el precio. Y pero, luego este pantalón, no sé.
2: Pero ¿cuánto te costó? Karencita, pero ¿cuánto te costó?
0: La camiseta.
2: Es que ninguno terminó el outfit.
1: Ah, bueno, entonces pero la camisa que, como 150, 200 mil. El jean, que es de Sara, me costó como también como 250.
2: Sí.
1: Lo más caro que tengo son los tenis, que son unos Onitsuka de Tiger, que estos son como de colección, no sé qué, de México. Pero ya están
0: terminados.
1: Como 500, hace 500? Como 3 años.
2: Ajá.
0: Uy, es que los zapatos son muy costosos.
2: ¿Y los boxers?
1: Ay, los boxers son.
0: De Mickey Mouse, ya sabemos.
1: Calvin Klein. No.
2: Calvin Klein.
0: Y eso, Calvin Klein deben ser costosos.
2: Claro,
0: ¿cuánto valen
2: Calvin
0: unos
2: Klein?
0: Calvin Klein?
2: Yo he comprado Calvin Klein y es.
0: ¿Pero ustedes no les parece que los Calvin Klein son los iguales que otros? ¿Que Uniqlo o que otros?
2: No, Karencita. Es que eso ¿no? también lo ve uno. Hay unos, por ejemplo, ¿qué pasa? Hay, uno sabe cuando compró boxer barato, cuando, por ejemplo, yo que uso boxer hasta acá. Entonces empieza como a
1: recoger,
2: a anchar, y uno dice, se nota que compré los baratos.
0: Claro.
2: O cuando uno en la tercera lavada ve que también se ponen como esas camisas así todas abiertas, uno dice, compré el boxer barato. O sea, no tengo cómo reclamar porque compré el boxer barato.
0: Pero es que, Pollito, en marcas femeninas ahora hay muchos emprendimientos que hacen de calidad. Por ejemplo, a mí los Nike, y no sé por qué no me pregunten, los Ryuk y eso me tallan el dedito. No sé qué tengo en el dedito. Y compro unos de Medellín que se llaman Calciari, Calzahari, no sé, que los compro por Instagram.
1: Y me va
0: muy bien. Miren, dicen, hay varias recomendaciones de marcas. Dicen, en Ostú la ropa interior es genial y hay brasieres desde 40 mil y están con descuento. ¿Sabes qué recomiendan mucho? Leonisa. Dicen
2: claro,
0: que
2: porque
0: tienen,
2: Leonisa sí es mujer.
1: Pero también
2: pero dice que es costoso. Nos dicen acá las chicas que es costoso.
0: Sí, que es costoso, pero de buena calidad. ¿Cómo así que 60 mil un brasier si no bajan de 100 mil? Ah, sí, es que hace rato no compro brasieres.
1: Outfit de San Victorino, Bossi, Vélez, todo muy bueno. Los de... ¿los qué?
0: Bossi es muy
1: costoso.
0: Buena marca, dice
1: Pero es
0: Gio.
1: Que también Punto Blanco también pasó igual. Punto Blanco no quería como referencia
2: Punto Blanco
1: económico,
2: no tenía referencia
1: pero
2: económico y ya, no económico.
1: Ya se subió.
0: Sí. Yo uso Carol, son a 100 mil los brasieres. Acá dicen... Karen dice, camisa 20 mil, pantalones 40 mil, zapatos 270 mil y chaqueta 90 mil. Es que lo que más se le va a uno es en ropa interior, chaqueta y zapatos. Y
1: zapatos.
2: Sí, los zapatos son costosos. O sea, unos buenos zapatos pueden no bajar de 500 mil pesos.
0: Ajá, sí. Y aquí también nos preguntan, bueno, si en Colombia o en México o en dónde es más barato. Pues es que, por ejemplo, es impresionante en España cuando es las rebajas, uno consigue cosas de 4 euros, 10 euros, 15 euros.
2: Sí, yo sé que, por ejemplo, viajar es complicado, o sea, pero si uno tiene la oportunidad de viajar, por ejemplo, yo cuando voy a Estados Unidos, yo creo que aquí en migración piensan que yo voy a vender.
0: Pero porque es que, te traes toda la ropa.
2: Claro, Karencita, es que uno cuando, incluso pasándolo a pesos, sigue siendo demasiado económico. O sea, sí. Incluso uno ve, por ejemplo, en los outlets, pues los turistas salen, y yo soy de esos, yo salgo fácilmente con unas 7 cajas de tenis. O sea, claro, Karencita. Por ejemplo, en mis últimas vacaciones, que fue hace un mes, yo sin miedo al arte, claro, uno ya aprende la tarea, y yo qué hice, yo llevé ropita para los 4 días, no llevé nada más. Claro, y era tierra caliente, poder. Entonces era una maleta. Y esa maleta la metí en una maleta más grande, porque sabía que esa maleta la iba a llenar. ¿Y qué hace uno? Se mete, no solo en los outlets, sino también hay unas tiendas como de Roast y estas tiendas de bajo costo. Uno se mete ahí, empieza a escarbar, y la ropa que aquí uno consigue, un pantalón, les digo, pasándolo a pesos, para que la gente diga, pero es que, claro, pasándolo a pesos. Entonces, un pantalón que aquí puede valer 300 mil pesos, allá uno lo consigue a 120 mil. Entonces, pues toca hacer mercado.
0: Pues sí, confirman los que están en el extranjero que hay cosas como mucho más económicas. Bueno, tocó...
1: A los que les gustan las marcas.
0: ¿Saben dónde, por ejemplo? El otro día compré unos zapatos en Pereira, en el Eje Cafetero, de una marca que se me olvidó, tal vez sea Paez. No, espérense, ahorita me acuerdo de la marca. Súper de buena calidad y mucho más económico que en Bogotá. O sea, que es como que también, en, digamos que en otras partes de Colombia puede ser como más económico. Bueno, ahí tienen para
1: y
0: que
1: hay, de, y hay mucha industria que está sacando muy buenos diseños y la calidad también buena, que no son de marcas. Ahorita que han
2: estado
1: en España,
2: en el
1: Only. Dicen, no, pues que va a traer Zara, que va a traer, o sea, cosas, marcas de allí que sean chéveres y que no se consigan acá tan pues que no se consigan.
0: Pero Zara es mucho más barato allá que en Colombia.
1: Sí, pero por eso, pero a pesar de eso, pues que va a traer ropa de Zara, si aquí hay Zara, o sea, pues traiga ropa
0: pero
1: de diseño
0: si me
1: allí, que son más
0: mucho
1: económicos.
0: Menos. Cris, pero ¿nos puedes repetir tu frase?
1: Que no compro
2: marca,
1: compro diseño.
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0: Hay una guía que ustedes encuentran en el canal de YouTube de cómo entrenar. ¿Qué les está pasando hoy? Que cómo entrenar.
5: Cómo entregar nalgas de calidad.
0: Cómo entregar tu cuerpo.
6: Sí, ¿qué te pasa? Pero no, oiga, ese ejercicio de las nalgas que nos mostró Chris, impresionante. Ahora ¿Chris? Sí, pollito, perdón. O sea, Chris con el... que Chris con el sabía entrenador. Con el entrenador.
0: Sí, pues este entrenador que le mostró las nalgas a Chris, ustedes lo pueden ver.
5: No me mostró las nalgas.
0: Usted al entrenador. En el canal de YouTube de Vibra. 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Mientras tanto...
5: las nalgas de acero.
0: Esta canción la hace Juanes y Raúl.

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2: Ay, mamá, está como para darte, como el solecito.
3: Oigan, no saben, a Ida Victoria Merlano le cayó el ICBF.
4: ¿Qué? ¿Qué?
3: Bienestar familiar.
5: Pero ya no es la que estaba tomando el tema de su hijo.
4: Careceta. ¿Qué, Carecita? No te escuchamos, pero ¿qué?
3: Repítenos, por favor.
5: No, que si ya no era lo que estaba reclamando, el tema de que respondieran por el hijo.
3: Bueno, por el hijo de ella, no, estaba hablando, y ella hizo en su momento también una denuncia por los papás irresponsables que no le dan la cuota alimentaria a sus hijos. Entre esos, obviamente, le cayó el baldado y el perolado al de él, que al parecer, pues, no siempre es como el más constante en los pagos de la cuota alimentaria de su hijo. Pero ella hizo a través de sus redes sociales la siguiente denuncia.
6: A ver, soy. A la gente que no sabe lo que es bienestar familiar, bienestar familiar, haz de cuenta que es el ente que se encarga de proteger los derechos de los menores. Resulta que yo estoy tranquila en mi casa y de repente me dice Celeste, nena, llegó el bienestar. Y yo, amor, yo sé que soy una mujer muy joven, yo sé que soy una mujer que tiene una piel muy tersa, pero yo no soy una chamaca. ¿Qué viene a hacer aquí el bienestar? Que el papá del niño te mandó al bienestar.
3: Pues esa es la denuncia que hace a través de sus redes sociales, que Juan David Tejada, su expareja, papá de su hijo, le mandó al bienestar familiar. ¿Ah? Uno sí puede decir,
5: pero
3: como que,
5: o sea,
3: es que gente de verdad, conchudo, hinchado, con paperas, que uno no entiende cómo es, en serio. Pues, ¿cómo le parece, Karencita y Pollito, que ya estuvo ahorita hace poco en un reality en donde estuvo participando como un mes? Entonces, él les mandó el ICBF que porque él no sabía dónde estaba su hijo y en manos de quién estaba su hijo. Entonces, cuando llegan las de bienestar familiar, empiezan ellas, porque de parte fueron con nutricionista, psicóloga, y bueno,
4: como persona, con todo toda el equipo.
3: Entonces, ¿y con qué se alimenta el hijo? Entonces ella saca la, mejor dicho, la superalimentación que le tiene obviamente al hijo. Entonces como que esta es la compota que se la hacemos acá naturalmente. Esta es no sé qué, el pollo sin conservantes y colorantes. Esto es no sé qué, la media mañana, la media tarde. Mejor dicho, él, la lista de alimentos con los que tiene a su bebé. Las marcas con las que lo viste, cómo lo tiene, cómo lo cuida, quién lo cuida. Porque dice, pues aparte que están sus dos nanas, que dice, pero ¿por qué dos nanas? Porque yo le tengo dos nanas a mi hijo, que me ayudan pues a cuidarlo y a tenerlo para que le esté bien. Entonces dice, pero
4: que
3: pues,
4: me adopte entonces.
5: Eso iba a decir, necesito contratarla a ella para que me alimente bien a las niñas y para tener dos nanas.
4: Cada quien con su preocupación, yo que me adopte y Karencita que las dos niñas se las ayuden.
3: Entonces cuando le dicen que es que la denuncia la pone el papá, porque se dice el papá que no sabía dónde estaba su hijo, que no sabían que, en qué condiciones había quedado. Entonces ella dijo, sí, efectivamente me fui por un mes, aquí está el contrato, aquí están los chats con el papá, donde hablé con él hace tres días diciéndole todo, pues que iba ahí y tal, con quién quedaba, todo. Aquí está todo. Bueno, le mostró pantallazo, porque eso sí, como dice ella, Aida, tira la piedra y alza la mano. Ella dice, o sea, si yo denuncio, pues es con pruebas, aquí es con pruebas, mi reina, aquí no es diciendo por decir. Entonces, tanto así, pues que el otro salió, pues casi que, porque aquí incluso, pues está la factura, la cuenta alimentaria del papá, que no llega ni siquiera a un sueldo actual, a un sueldo mínimo.
4: ¿Ah, no?
3: No llega pues lo que dice ella, que no le puso en este mes. Dice, bueno, puso por lo menos, no puso ni siquiera un sueldo mínimo, pero bueno, algo puso y dijo, eso le alcanzará para tres pijamas de la que yo le compro a mi hijo, pero bueno. Ay, no. Algo se puede hacer, por lo menos puso, por lo menos tuvo la intención. Entonces ella le tiene y dice, pero ¿por qué? Y el papá, ¿por qué no le puede ver? Y dice, porque aquí están las órdenes de restricción por violencia intrafamiliar. Obviamente las delicias bebés se quedaron como locas y sin ideas, porque pues, o sea, como, o sea, no entendía el concepto de ir a visitar. O sea, en vez de visitar al papá, que es el que no responde, sí, que pasa la cuota casa que se le da la gana, que tiene,
4: y además, una restricción, demanda, ¿no?
3: Una restricción,
4: no, por maltrato
3: intrafamiliar, y va, ¿dónde la mamá?
5: No, o sea, no, qué risa.
3: Esto pero, es como...
5: Pero es que también me imagino, o sea, también entendiendo el tema del bienestar, si ellos le hacen un llamado de esto está pasando, pues ellos tienen que ir a verificar. El loco es él, ¿sí me entiendes? No la institución. Porque ellos tienen que ser diligentes, ir y verificar, pues que todo esté muy bien y pues sí, perfecto.
3: Y pero ellos hacen lo que mismo con los papás, Karencita.
5: No, pues lo que pasa es que no, porque es verificar que el niño esté bien y el niño no está viviendo con ella. O sea, el bienestar no va a ver tanto sobre el tema de la cuota, es otra entidad.
4: Ah, bueno, sí, okay, es cierto, claro.
3: Sí, bienestar,
4: es,
3: a menos de que sea un bebé.
4: Tiene razón, claro.
5: A menos, a veces no pueden ir a hacerle visita al papá. No le van a hacer visita al papá. ¿Y usted qué? No, si usted no tiene el niño, pues no. Es como, no, pero, o sea, me parece muy diligente por parte de ellos que si alguien hace una denuncia, la que sea, de que un menor puede estar en una situación, claro, el tipo lo hace por concha, pero pues que vayan y verifiquen, y lo verificaron, y pues sí, que está bien. O sea, me parece que el tema es en contra del señor, no, claro, no del bienestar.
4: Dice en TikTok Nidia que a ella le pasaba casi que lo mismo con el ex, que le hacía la vida imposible y que iban por allá a estar pendientes y a revisar absolutamente todo, que no lo podían ni regañar y que lo peor, ni le pasaba la cuota. O sea, lo mismo, la embalaba, no pasaba la cuota y pues salía ya de ver a rendir cuentas.
5: Ay, no, claro, es que eso puede pasar.
3: Aparte
5: sí,
3: que pero... le caen a las mamás que, jue madre, les toca, obviamente, aparte de cuidarlas, porque decía, ¿y por qué estuvo ausente un mes? Dijo, porque pues soy mamá, me toca,
4: pues le toca trabajar ¿no?
3: para sostener a mi hijo, básicamente, porque si no, pues, ¿cómo lo mantengo?
4: Es que ayer de lo que nosotros hablábamos del tema de los papás, es lo que yo les digo, yo entiendo que así el papá responda y eso, a mí sí me parece muy denso. Cuando hablábamos de Shakira, que les estaban diciendo que Shakira, que cuál soltera, que cuál madre soltera, es que yo digo, sí es otro panorama muy denso. Cuando la mamá se queda con los hijos, tiene que trabajar y tiene que tratar de seguir con su vida normal. Es otra historia muy diferente a la del man. Así el man pase mucho billete, pase medio billete o no pase, sí creo que hay un tema, es que es una mezcla no solo ni siquiera de plata, es como del tiempo, de la mujer cómo distribuye todo este esfuerzo. Porque además lo mismo, entonces, si se concentra en el trabajo y descuida a los hijos, entonces le van a pasar factura por eso.
3: Claro.
5: Claro. Diana, mira, mira lo que dice. Dime, no, que iba a leer lo que dice Nidia, que dice, no, mi ex me hizo la vida imposible, cada rato iban a revisar y yo no podía hacer nada. O sea, imagínate, ah, no, yo sé, pero es que, perdóname, pero es que estaba leyendo la historia al tiempo y me parece tremendo.
3: Es que esa fue, no,
4: esa fue la que yo leí, Karencita.
5: Por eso. Digo que mientras tú lo contabas, lo estaba leyendo y quedé en shock. Perdón, pero es que quedé en shock. O sea, no. Imagínate ella muriendo así como por cumplir. Perdón, ahora sí, Cris.
3: No, es que Diana Mane dice también, el bienestar es dirigente en forma conveniente, porque hay cosas, hay casos graves que ni miran. Entonces, pues sí, aquí también dicen que como era un tema que son o gente reconocida, pues ahí sí llegan.
5: Claro. Todo,
3: pero hay otros donde los que se hacen los de la vista gorda.
4: Claro que pedimos el punto que se miren, ¿no? Porque te dirá, ah, por reconocido se las van a montar. Porque pues llegaron inicialmente fue como a montársela a ella, como a ella lo plantea,
3: claro,
4: ¿no? Como a decir,
5: sí.
4: Fuera que estaba el otro, el que era el embarazo. Venga, pero ¿cómo se llama? ¿Cómo es que le dicen al man, al esposo de?
3: El agropecuario, el ex esposo.
4: Pero el man técnicamente, aparte de tener acusación.
5: ¿Por qué le dicen así?
4: Pues, ¿su nombre artístico?
3: Porque es un muy buen tenista.
5: ¡Tampoco usted!
3: Pues, pues Karencita, si le tiene el agropecuario, ¿por qué va a ser?
5: Pero no entiendo, pues sí lo entiendo, perdón. Muchos cantantes les dicen cosas así, yo, pero ¿por qué la no lo entiendo?
3: ¿Cuál es, Karencita?
4: Además, que hay dos agropecuarios, ¿no? Uno que es el cantante y el agropecuario de Aida. El agropecuario cantante... que es de música popular.
5: Yo pensé que era un cantante y quería decir por qué le dicen así, me basea.
4: No, el agropecuario cantante es el de música popular.
5: ¿Y por qué le dicen el agropecuario?
4: Ah, no, pues es como le dicen a Pipe Bueno, Pipe Bueno.
5: Ah, por eso yo pensaba, por eso preguntaba yo.
3: No, es agropecuario, en serio.
4: No,
5: pero... Ah, pues yo qué iba a saber.
4: ¿De cuál agropecuario estamos hablando?
3: Del de Aida.
4: Yo estoy hablando del cantante.
3: Porque también es agropecuario.

La Procuraduría General de la Nación presenta en Vibra en las Mañanas la nota positiva. Y la nota positiva es que llega el momento de nosotros elegir muy bien. Y es que, según el procurador, hay 6 comportamientos de los servidores públicos que no se permiten de cara al proceso electoral. Financiar o promover campañas políticas desde el cargo que se ocupa. Presionar o favorecer subalternos para apoyar candidatos. Usar recursos públicos en reuniones o actividades políticas. 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Inclinar o autorizar el uso del aparato del Estado a favor o en contra de una causa o partido. Usar información reservada de la entidad con fines políticos. Además, la Procuraduría General de la Nación puso a disposición varios medios para que cualquier persona informe libremente sobre conductas que pueden constituir como indebida participación en política. La línea 601-587-8750, opción 1. A nivel nacional, la línea 018-094-808. Y también es posible radicar información a través de la sede electrónica de la entidad en www.procuraduría.gov.co.

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1: Estamos en un rollo acá con el término agropecuario. Pero primero vamos a empezar a hacer varias aclaraciones, Karencita.
2: Me pida perdón. Karencita. Porque todos estábamos confundidos del término y él me vació y me dijo, ¿cómo no voy a saber qué significa decirle a alguien agropecuario? Digo, ahí, yo en el contexto de lo que estamos hablando aquí, del novio, del ex esposo de Aída, de él. ¿Y por qué me regaña?
3: Modo drama all. Primero que todo, nunca te dije, ¿por qué no sabes que te dije, Karencita, porque soy buen tenista? Solo hice un comentario ligero del que te pide excusas. ¿Por qué no sepas que es un agropecuario? Para mí un agropecuario es una persona, como su pues apodo lo indica, que se dedica al agro, al campo,
1: claro,
3: la ganadería.
1: Ahora yo digo...
3: Entonces, el ex esposo de Aída, Victoria Merlano, ¿por qué se apoda, por qué se pone en su cuenta de Instagram el agropecuario? Porque se dedica en sus negocios a las fincas, al agro, al campo, el cantante.
2: ¿Y entonces por qué se gana el mínimo?
3: Ah, no, pues eso sí. Es
1: ahora, claro. Entonces yo voy a decir algo. Chris.
2: A ver, dale.
1: Entonces, pues, no, lo que yo voy a decir es dos cosas. La primera, yo siempre pensaba que el agropecuario cantante, o sea, este.
2: Era el de Aída.
1: O sea, este. Ah, ese, no, es que estamos peor porque el productor ni siquiera está poniendo a agropecuario.
2: Bueno, el agropecuario cantante, yo quiero que pollito, el agropecuario
1: cantante era el mismo agropecuario influencer de Aída Merlano.
2: Yo no. También estaba segura hasta hoy.
1: Y entonces, ¿eso qué quiere decir?
3: Está pegada ahí.
1: Que tenemos dos agropecuarios. El agropecuario cantante y el agropecuario de Aída, ¿qué hace en su vida? O sea, este es cantante de música popular y el otro agropecuario de Aída, ¿qué hace en la vida?
3: Se dedica, nuevamente digo, se dedica al agro, al campo, a la ganadería y a funciones agropecuarias.
1: Listo.
3: El cantante Joaquín Guillén, que también...
1: Ajá.
2: Joaquín Guillén
3: se hace apodar como, o sea, como cada uno tiene sus apodos, pues él se autodenominó como el agropecuario. ¿Por qué se denominó el agropecuario? Porque él tiene sus fincas, su campo, su ganadería y le gustan mucho también el tema agropecuario.
1: Ahora, voy a decir algo, me pueden caer, pero yo he escuchado en la jerga popular que cuando a alguien le dicen, ese man es muy agropecuario, se refieren a que es un man ordinario.
3: No necesariamente.
1: Entonces, no, lo que...
2: Tranquilo, Cris. Está explicando lo de la jerga,
1: tranquilo.
2: Cris.
1: Yo estoy hablando de la jerga. No estoy diciendo que si a mí me dicen... Entonces, cuando a mí me dicen, es que Cris es agropecuario, yo digo, Cris tiene su finca, su ganado, claro, su pasto, sus reses. No, yo digo, Cris es ordinario. No,
3: Cris tiene pinta de agropecuario. Dícese de un man que tiene pinta como de grandote, el macho así de campo, que se viste, no sé,
2: o sea,
3: camisa
2: Cris no tiene pinta de agropecuario.
1: Vivi dice, exacto, Joaquín, no, Cris, para que nos aclare, Vivi dice, Joaquín no es agropecuario.
3: ¿Cómo que no?
1: No, yo solo estoy
2: no
1: leyendo.
2: No es el agropecuario. Es otro. El agropecuario cantante es Andrés Escobar, no Guillén, no Joaquín Guillén.
1: Sarita dice que cuando ella le dicen agropecuario, piensa en alguien ordinario.
3: Pero pues,
2: ¿por qué no me llaman a alguien de Candela?
3: ¿Por qué ellos son agropecuarios?
2: ¡No! ¡Mensos! ¿Qué les pasa? Porque ellos sí saben de música popular.
1: Es que el problema es la música, Karencita, es el agropecuario.
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0: que vino Rey, casi nadie nos visitaba aquí en la cabina antes de las 10 de la mañana. Vino todo el mundo exclusivamente por su pedacito de costilla. Es que es...
1: Todo el mundo vino, ¿verdad?
0: ¡Un metro!
2: ¡Un
0: Así
2: metro!
0: Aprovechen.
2: Vino hasta el agropecuario.
0: ¿Qué, Karencita?
2: Vino hasta el agropecuario.
1: Vino hasta el agropecuario.
0: Vino hasta el agropecuario.
2: Es que no, puedo interrumpir tu costilla que
0: no,
2: está deliciosa.
0: Terminé, Karencita, para... No, terminé solo para hacer la invitación para... que va hasta mañana. Pero es que...
2: Me escriben lo siguiente. Hola, Karencita. Me escribe Uri, que es un compañerito hermoso de acá de Radio Plus. Buenos días.
0: ¿Quién es agropecuario?
2: El agropecuario es Andrés Fierro, un cantante de música
1: Andrés
2: popular.
1: Franco.
2: El... No, espérense, déjenme terminar.
1: Ah, bueno.
2: El agropecuario de Aida Merlano es un influencer. Y Joaquín Guiller canta una canción que se llama El Agropecuario. ¿Cómo no vamos a estar confundidos?
0: O sea, hay tres agropecuarios.
1: No, es que Karencita terminó de confundir porque ni siquiera es Andrés Fierro, es Andrés Franco. Ah, eso, ya que Karencita tocó el tema, quería pedir disculpas porque por el interno, me dijeron que era
0: Joaquín Guiller. ¿Por el apuntador?
1: Y por el apuntador, y lo que pasa es que Joaquín Guiller canta una canción que se llama El Agropecuario.
2: No,
0: pero venga, yo quiero escuchar, ¿de qué habla la canción El Agropecuario de quién?
1: De Joaquín Guiller.
0: ¿De qué habla? A ver, escuchemos.

0: ¿Que te lo hace inolvidable?
1: ¡No! ¡No! ¡No!
0: O sea, mi pregunta es, ¿hay alguna mujer?
1: Papito.
0: ¿Hay alguna mujer?
1: Papito, me lo hiciste inolvidable.
0: ¿Hay alguna mujer que quiere en su cama un agropecuario?
1: No, no, claro. No.
0: ¿Vale?
1: No, vale. Estoy, mira, ay, el hombre.
0: ¡Carecita, no! ¡Tengo una entrevista!
1: ¿Qué?
0: ¿Vale quiere un agropecuario en su cama?
1: No,
0: ven, su vale.
1: Pase, que pase al micrófono esta niña.
0: ¡Que pase la agropecuaria!
2: ¡Que pase!
1: Lo que quiero decir es que si un hombre te dice que te lo hace inolvidable, créeme, no te lo va a hacer inolvidable. Por favor, o sea, créanmelo. Si un hombre te dice, soy el hombre que te lo hace inolvidable, no vayan a la cama con él. Nunca.
0: ¿Qué tal que
1: obvio
0: sí?
1: No.
0: Yo iría por las dudas.
3: Vaya,
0: claro,
3: no,
0: por si acaso.
3: Tal, ¿cierto, Val? Te lo hace inolvidable, ¿cómo no vas a ir?
1: Obvio que no. Vale, si te dice, mamita, te lo hice inolvidable, es un hombre que no lo hace inolvidable.
3: Obvio, sí, qué rico. Ay, Dios. Lo dice.
0: Pero ven, vale, ¿de dónde? O sea, quiero que te parece atractivo. Creo que si te parece atractivo de un agropecuario, en el sentido que sea, como lo entiendas.
3: ¿Sabes qué me parece a mí masculino que tienen los agropecuarios? No es que sea como ordinario, sino que son como más masculinos.
0: Eso.
3: O sea, un hombre normal es como sus cositas de hombre, pero un agropecuario.
0: Sus cositas de hombre.

0: entiendes,
1: y que te va a dejar debiendo alimentos y que no te va a responder por alimentos.
2: No, sí, sí, él responde, sí.
1: ¡Ay!
2: Ordeñé la vaquita y todo, y me lleva la leche todos los días.
3: La lechita,
4: la lechita, gracias por esta lechita. Aloy Ávila, gracias por esta lechita. Karencita dice acá, estoy preocupado, se reporta Vale, que está aquí de primera mano con nosotros, dice, Mar, soy esposa de un agropecuario y no hay como un macho machote en la cama.
3: ¡Claro! Sí,
1: ¡no!
3: Yo estoy de acuerdo.
1: No.
4: Dice alguien que es como el de Pasión de Gavilanes.
2: Como el de Pasión de Gavilanes.
3: Tal cual, como un Juan Reyes.
2: ¿Te gusta? ¿Te parece que así está bien? Sino, mamita, venga.
3: Claro, la va cogiendo.
2: Claro que sí.
1: Pero a mí me parece que es un prototipo un poquito delicado, porque es el típico hombre que, o sea, puede que te sientas bien con él en la cama, pero puede ser el típico que ni le importa cómo te sientes, que vine a lo que vine y mamita, todo esto es suyo. Y hoy en día yo creo que está comprobado que el sexo es como mucho más disfrute, comunicación, vaya y venga. No me lo imagino así como...
3: Pero dicho, no yo todo lo el tiempo, Karencita, por favor.
2: Sí,
3: no.
2: O sea, yo creo que deben haber espacios con ese hombre machote, así que no...
3: Claro, que lo estruje.
4: Vale, y tú tienes forma... O sea, digamos que
1: ahí
4: tú...
1: Ahí las veo demandando por alimentos.
4: Digamos que tú no ves el ganado. No ves la Toyota, que fue lo que me dijeron ahorita. No ves el ganado, no ves la Toyota.
1: No,
4: no ves las hectáreas. Puedes identificar.
3: Puedes ver las hectáreas.
4: Puedes, sin ver esas tres cosas, puedes identificar que es un agropecuario.
2: Es un intento.
4: Pero ¿cómo lo identificas? O sea, ¿qué le ves? O sea, llega aquí a la emisora alguien y ¿cómo sabes que ese man es agropecuario? ¿Qué tiene?
2: Bueno, uno como habla así, súper grueso, machote. Rudo, machote.
3: ¿Qué les pasó, gusta mija?
2: Son hombres que les gustan el traguito, ir por allá, no a bailar, pero sí a tomar.
4: Uh-huh.
2: De pronto, pues estaría un poco raro acá en Bogotá, pero el sombrero, yo digo ya, este hombre...
3: Como tipo Juan Reyes, lo que está diciendo, una situación de Gavilanes.
2: Juan Reyes, por ejemplo, ¿quién es ese hombre?
4: O sea, si te matan las botas, texana.
2: Es que es muy masculino, o sea, es como...
3: Pues, la testosterona es lo que te la gusta.
4: O sea, ¿te gusta el sudor con polvo?
2: Pero sí, me parecen que son hombres muy atractivos por lo mismo, porque son masculinos, ¿no? Es como...
1: Peligrositos.
2: Ay, no. Sí, como que se arriesgan a todo, no la
1: piensa. Sí, y uno también se arriesga, o a quedar en alimentos, o a que entren y lo maten en cualquier momento.
3: No, porque en ese tipo de riesgo, Karencita, sí, ya lo desvirtuó para otro lado.
2: No. O sea, ese riesgo es el que no tiene la Toyota. El que tiene la Toyota, ahí vas fijo. Ahí no
4: okay.
2: Tiene
4: o sea, si llegan caballos, no te da miedo. Si
3: el riesgo
4: Toyota,
3: es que
4: si
3: la cabalgue como una potra así bien.
1: Por eso el riesgo es que uno quede enganchado con un tipo que no tiene cero responsabilidad emocional, porque no me imagino un agropecuario con responsabilidad emocional.
4: No, pero es que a Vale ninguna le está gustando la responsabilidad emocional, está gustando.
2: Sí, no es que sea masculino con responsabilidad emocional, pero que sea súper macho, súper hombre, pero no súper, pues, muy frágil.
4: Por ese perfil que tú me dices, no hay un agropecuario arrancado, ¿no? Todos los agropecuarios tienen plata.
2: La mayoría. Pero sí conozco algunos que la plata se les fue en el traguito y no, ese sí no. No vale la pena, amigas. Ahí sí, salgan corriendo.
3: Increíble. Pero es que entre el agropecuario y el que muestra Karencita, que tenga su salud mental.
1: No, es que ese es
3: ay,
1: el otro
3: no, qué aburrido. En cama, qué pereza, Karencita humana, así. ¿Cómo está tu salud personal? ¿Y cómo estás trabajado?
1: Ese es el tema, que hay una confusión entre que el hombre que es normal, como pollo, como pacho, que son tipos que son machos, o sea, que tienen su macho, pero que también son tipos responsables, que trabajan, que si uno queda embarazado responden. Entonces van y les encanta el tipo así, que se ve así con botas, que se gasta todo en trago, por una noche que la pasan delicioso y luego quieren que al otro día sea un hombre. No,
3: ni
1: pues si está una sola noche, sí.
3: El man normalito tampoco es que te da garantía de que vaya a responder por el pelado.
2: No, les queja, Dios mío, no rompen un plato, rompen la vajilla y son súper calladitos.
4: Ah, o sea, tú dices hay dos caminos, un agropecuario o un noble, no hay un
3: dos
4: punto diferente.
3: Hombres, un camino.
2: Sí, pues no tan macho, no tan hombre, sino un poco más... Lo que tú quieras, ay no.
1: Sí. No, yo, es que Pacho no es lo que tú quieras y estoy segura que Pollo no es como ay lo que tú quieras, pero es que hay hombres que, o sea, yo entiendo que puede haber un agropecuario con el que salga bien según cómo lo describes, pero si es el típico hombre que va, toma, que es así, no sé qué, la probabilidad de que salga mal, o sea, para una noche sí, pero para qué me voy a quedar enganchar ahí.
4: Yo tengo un problema, es que estoy reseteando mi concepto de hombre agropecuario porque lo tenía como el ordinario, pero Vale me acaba de cambiar el concepto de agropecuario.
2: Pasa, no es ordinario como de brusco, porque es que para mí un ordinario también puede ser un hombre que sea ñero, para mí es súper ordinario, sino que sabes a qué yo lo llevo, que es un hombre que no le preocupa, ay no, me corté el dedito, mira, no, es un hombre que no pasa nada, resuelve, me corté, pues eso se va a curar, me caí, pues,

0: me levanto, mija, resuelve, hace, pero
1: ¿dónde
0: no
1: está mi hija?
0: Me golpeé, miren, no.
2: Me cortaron, me voy a coser.
3: Sakurita dice.
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0: La verdad, ha estado tan divididos los gustos por los agropecuarios. Los aman.
8: Ya vale, me convenció. Estoy lista para mi agropecuario.
0: Sí, ya está lista para su agropecuario. Y además, Karencita, digamos que un debate, porque como que poníamos puntos de referencia. Entonces decían, sí, pero usted, ¿con qué prefiere salir? ¿Con un agropecuario o con el agropecuario o con Andrés Cepeda o con Fonseca?
8: No, nosotros no pusimos puntos de referencia, pollito. Fueron las oyentes que dijeron, no, Karencita, prefiero... ¿Qué?
9: Karencita ya está con su pinta agropecuaria tan bella.
0: Ah, no, Karencita, ya está en el mood. Conéctense a TikTok y ven, Karen, ya está en el mood. Novia de agropecuario.
8: Yo ya estoy novia lista para mi agropecuario.
0: O sea, Karen está esperando que llegue su caballito.
8: Con
0: su jinete.
8: ¡Papi, venga!
0: ¡Arre, mija!
8: ¡Papi, saque el caballo! ¡Papi, venga!
0: Pero eso. Yo le pregunto a Karencita, Karencita, si tienes que coger un agropecuario o un Fonseca o un Andrés Cepeda, ¿qué escoges?
8: Lo que quiero decir es que esto, para que no nos regañen, no lo pusimos nosotros, fue una oyente que dijo, yo prefiero a Andrés Cepeda que a Pasión de Gavilanes.
0: Ajá.
8: Obviamente, yo le tengo mucho miedo al agropecuario, pero si me pueden escoger entre Andrés y un agropecuario, pues obviamente prefiero al agropecuario.
0: ¿Por qué?
8: Pues porque no sé, tampoco me gusta como esa complejidad que decía Vale de, ay, es que mis sentimientos, es que esto es muy complejo, la vida es difícil. No, tampoco quiero eso.
0: Pero yo sí tengo una duda con lo que yo le he escuchado, Vale, tengo una duda. Y es que yo siento que muchas mujeres hablan del agropecuario como si estuvieran pensándolo como una noche o un fin de semana de
8: exacto
0: pasión.
8: Exacto. Sí.
0: Yo no estoy viendo, por ejemplo, yo con todo respeto, con lo que poco que conozco a Vale, yo a Vale no la veo con su agropecuario de domingo a domingo. O sea, claro, me cuesta verla, pero no digo que no, pero ya tiene por su... Pues, tiene el gorro escondido.
9: Cuesta verse con el agropecuario. Allá yo además creo que le cuesta menos que a ti, Pollo.
8: Además que Pollito, hay muchos reportes que dicen, como Sakurita que dice, confirmo, un agropecuario muy bueno en la cama, pero le encanta tener 5 mujeres y una sumisa en la casa. Ella ya lo vivió. Y la misma Vale decía, hay muy poquitos que no son de riesgo, hay muy poquitos que no se consumen todo el trago, hay muy poquitos, y quiere encontrar ese muy poquito combinado de agropecuario con hombre sano está difícil.
9: El que
8: verdad.
9: Nació conmigo, que no nazca. Que
10: yo quiero que se conecten a TikTok, porque aquí nuestra productora digital ha hecho una tarea y es
9: hizo un mix primero
10: entonces,
9: de Fonseca.
10: La productora digital tiene a Fonseca y le pidió a la IA que le mostrara a Fonseca como si fuera un agropecuario. A ver si eso le sube el rating o se lo baja. Ella no contenta con eso, váyase conectando a nuestro TikTok para que lo vean. No contenta con eso, también le pidió en compañía de Vale que las dos se derriten por los agropecuarios. A ver cómo se vería Cris y cómo me vería yo de agropecuarios. Entonces, le vamos a mostrar mientras que se van conectando primero a Fonseca. Así se vería Fonseca de agropecuario. ¿Qué piensas tú, Karen?
8: Pero será el asistente del agropecuario.
9: El que ordeña las vacas.
10: Además, con su overol, sobre el que dice Fonseca.
9: Agropecuario.
8: Yo creo que fallamos en la instrucción. Tenía que verse con sombrero, no así.
10: No, pues
8: el mecánico, pero Juan que, el mecánico, el verdadero.
10: Pero es que nos sirve, mecánico. Carita, nos sirve para que la IA interprete cómo ve el agropecuario. Mire, ahí tiene hectáreas, tiene cabezas de ganado.
9: Claro.
10: Entonces, ahí lo único que me parece es que es muy decente para hacer, o sea, la pinta es muy formal, no decente, formal, para hacer, ¿yo sé cómo lo veo? Yo lo veo como dos posibilidades. O es el que limpia el establo, o es el zootecnista de la zona rural que contrata a los agropecuarios para que le revise el ganado.
9: Ana Mari te pasa, ay, si no, lo sabes. Dice que, uy, está lindo, que me ordeñe.
8: No, pero este que dices que se parece al exalcalde de Soacha, que se parece al exalcalde de Soacha.
10: No.
8: Yo quiero pensar, pero un momento.
10: Yo quiero preguntarle a Vale y a Steph, ¿qué piensan de ese agropecuario?
11: A mí el agropecuario en general no me gusta. Como que...
10: Ah, no, tú sí eres de diferentes gustos de los de tu amiga.
11: Sí, no me gusta tan dominante, no.
10: Ah, ya.
9: Él es técnico en agropecuario, seguro.
11: Está haciendo la carrera, le faltó graduarse.
10: Vale, ¿cómo ves a ese agropecuario, Fonseca de agropecuario?
12: No, pues ¿no él no... Para mí él no es agropecuario, para mí él es el empleado.
9: El lechero.
12: Pues que contrató mi agropecuario para recoger el estiércol a las vacas.
10: Karencita, ¿cómo ves a agropecuario?
8: No, pues no.
10: Esa más agropecuaria, Karencita, con el gorro que...
8: Sí. Ese agropecuario sí me gusta, porque se ve que resuelve, que va, que ordeña la vaca y de todo, y no que es como, venga, mamita, sino que
9: sabe manejar la ubre.
8: Exacto. Ay, que resuelve.
10: Dice que ese agropecuario es del Sena. Le están diciendo en TikTok, le voy a aclarar. Nosotros lo estamos leyendo.
8: Y volviendo al tema de las que preguntan si se peda Fonseca o Pasión de Gavilanes, por ejemplo, Fonseca sí me parece que él, siendo tímido y de todo, como que sí tiene su malocito, o sea, su parrandero y eso que le gusta a uno, sí, no Fonseca. Que sea así como todo, que sí es porque como
10: Fonseca
8: bien.
10: Lo que tiene es que no es extrovertido, pero tiene
8: sí,
10: su...
8: tiene carita de que no rompe un plato, pero ay, papito, pero venga, su... rómpame la vajilla.
10: Le da confianza y la
8: ubica de... Exacto. En cambio, hay otros que no sé, pero en cambio allá hay un malo que uno dice... No, este malo sí como que puede ser como... Mejor dicho, es que está bien que sean malitos, pero no que sean como tan traumados y tan de todo, que ya sean como... Como, sí, ya uno dice, no, qué ordinario, ya no me quiero meter con ese hombre tampoco.
10: Sí,
8: no
10: pero,
8: sé, por ejemplo, me daría miedo Medrano.
9: Ay, sí, no. Pero yo me quedo con Fonseca.
10: ¿Qué le pasó con Medrano, que se desilusionó, Cris?
9: No, no sé, me parece que también le falta como un esbor, no sé, como que prefiero con el ordeñador, como Fonseca ordeñador, me parece que... Aguanta en su ordeñada.
10: A
8: bueno,
10: ver.
8: Podemos ver a nuestros agropecuarios.
10: Karencita, para que se conecten en TikTok, a continuación, yo como.
9: En su versión agropecuaria.
10: Agropecuario.
8: Dice Carolina, es que a Karencita le gusta con cara de empleados.
10: ¿Eso qué son? ¿Dólares?
8: ¡Uy, David!
10: Oh, miren, tengo hectáreas, cabezas de ganado, camioneta.
8: Y trabaja para Fonseca porque la camisa dice Fonseca.
10: Hacienda. Tengo dólares.
9: Trabaja para Fonseca.
8: O sea, es el asistente del asistente del agropecuario.
10: Pero me veo, no, pero mi pinta sí es totalmente diferente.
8: Claro. Se ve tremendo. Sí, dicen el capataz.
10: Claro. Miren este agropecuario.
8: El capataz.
10: O sea, me dio ganas de vestirme así. Voy a tomarle foto y mañana.
8: Pollito,
10: no, pero es que me
8: así.
10: Vestido así, enamoro a Vale.
8: Mañana de agropecuarios. Mañana ya nos toca de agropecuarios, de verdad.
10: No,
8: es que ese David me motiva. Uy, don David.
9: Uy. Pero mire, uno ya
10: más. ¿Sabe qué vi? Mire que la IA me puso, póngale otra vez, por favor. Me puso la piel como si me hubiera chupado sol en las hectáreas del ganado.
9: Sí.
10: O sea,
9: claro.
10: mire, es una tarea. O sea, se
8: y los dólares, no había visto los dólares a
9: coronó
8: la derecha.
9: Cargamento.
10: Claro,
8: es que me interesa, papazote.
10: La pregunta de rigor: ¿qué piensa Karencita de ese agropecuario?
8: Muy bien, David, muy bien, pollito. Pues lo que pasa es que sí, no sé si sea el duro o el segundo del duro, pero me parece muy bien.
10: Yo, o sea, ahora el problema de Karen es la categoría de agropecuario.
9: Yo lo que pienso
10: ya no es, ella discrimina agropecuario, sino en qué escala de agropecuario está.
8: Es que no sé, porque a mí me gusta más el siguiente al agropecuario que el agropecuario.
10: El jefe.
8: Entonces, el jefe, exacto. Ah, el ya. Que resuelve, es que, el que resuelve.
9: Ahí lo que vemos es que las apariencias engañas, porque sí, lo que decía Karencita es verdad. Fonseca, que es el dueño del chuzo, se veía como el lechero, pero resultó ser el dueño de la hacienda para la
8: claro.
9: Que trabaja Pollito.
10: Claro.
8: Claro.
10: A ver, ¿qué dice?
9: Pero se ve mejor Pollito.
10: ¿Qué dice Steph de este agropecuario?
11: Me parece interesante, sobre todo los dólares y la camioneta.
10: Y la camioneta, claro.
8: No, es que pero, David pero pasó sí, de ser pollo a gallo.
11: Ya viendo como el pasó porte del agropecuario, me parece interesante.
10: Más cercano.
11: Porque sí es lo que decía Vale ahorita, que sí es muy macho man. Como, sí. ¿Cómo es que tú haces, pollo?
8: Eso.
11: Eso me hace
10: ahí haría diferente, ahí haría así. Pongan la foto del agropecuario y yo hago el sonido. Eso.
11: A ver.
10: Y yo haría...
8: Ah, claro, ya aceleró la camioneta. ¿Cómo se llama? Hazme un Toyota.
9: Aquí jugando.
10: Vale. Vale, sí me genera mucha inquietud porque ella sí es la reina
8: sí,
10: de los agropecuarios.
8: Sí, es
10: la
8: agropecuario.
9: La que tiene el timing de los agropecuarios.
10: Ella sí lo tiene clarísimo.
12: Bueno, pues creo que ya la IA está entendiendo mis gustos. Entonces, hay unos detalles que me encantan.
10: ¿Qué
12: ¿no?
10: te o sea, encanta?
12: Quiero que vean ese reloj que tiene en la mano, que eso es detalle de agropecuario.
10: Vale, súper detallista.
8: Sí,
10: o sea, vale, si es calidad.
8: Ya los tiene, sí, mejor
10: o sea,
8: dicho.
10: Vale, debería ser el control de calidad cuando hacen esto Expo, ¿qué? ¿Una vez diga Corferias?
9: Agroexpo.
10: Ella debería Agroexpo. Hacer las admisiones de los que quieran participar.
8: Oiga,
10: en Agroexpo.
8: Sí, vamos a Agroexpo.
10: Listo,
12: ahora,
10: ¿qué más
12: tenemos? Otro detalle, el parado de ese hombre.
10: El parado sí es puro, o sea, puro agropecuario, ¿no?
12: El de Fonseca era pues súper sumiso, sí, señor jefe. En cambio, este es lo que diga.
9: La bota, todo.
12: Las botas, el parado, la mano donde la tiene, o sea, él es imponente. Hay algo que ya. Le falta, que ¿qué? Le daría más puntos,
10: aparte
12: y es la cadenita de oro.
10: Ah,
12: claro. Eso lo haría.
10: Uy, qué exigencia la. Vale, ¿cómo ¿cierto? Es la piel? ¿Cómo me la puso así como medio bronceada por el sol del campo y esto?
12: Me encanta, ¿sí? Me encanta porque eres un hombre trabajador, un hombre que provee, que resuelve. Porque
9: macho
12: pues
9: proveedor.
12: La piel ahí toda delicada, no, pues tienes que verse el trabajo de
9: macho
12: tus
9: proveedor.
10: Se nota que me bañé donde tomaban agua las vacas.
12: Sí,
10: y
12: le
10: claro. Puse mi traje para la foto.
9: Lady Rodríguez dice, pues yo ahorita prendió la guadaña.
8: No fue la Toyota, sino la podadora.
10: El que me lavó la camioneta negra que está atrás fue Fonseca, que salió en la foto anterior.
8: Claro.
10: Me limpió la camioneta. Tenemos conectados, por favor. Uy, es que en TikTok son chismosos. Ahí se aparecen,
8: sí,
10: ¿no?
8: Son chismosos.
10: Atención a este agropecuario que van a ver a continuación. Cris.
9: A ver, yo como me... Eso sí tiene pelo en pecho y todo.
8: ¡Uy, papacito! ¡Uy, no!
10: Yo creo que...
8: Me mató.
10: Este va a derretir a Vale
8: no,
10: con
8: a
10: el
8: mí
10: pelo
8: me
10: en
8: mató.
10: Pecho. ¿A Karen también?
8: Sí, me encantó. Me encantó.
10: Y ese tiene la...
8: Me encantó.
10: Mire que ese tiene
8: y también trabaja en la Hacienda Fonseca.
9: En la Hacienda Fonseca. Todos somos trabajadores de Fonseca.
10: Tiene las manos más trajinadas.
8: No, me encantó.
10: O sea,
8: quiero decir,
10: ¿puedo
8: decir todo
10: fuerte.
8: Lo que me gusta?
10: Claro, Karencita, dilo. Dile, mira, es que van
8: miren, de Cris me gusta su pecho. Un pecho así me gusta, un pecho peludito.
10: ¿Peludo?
8: Sí, me gusta su barba así marcadita. Tiene como unos ojitos nobles a pesar de ser agropecuario. El sombrero me encanta. La mira, no, me enamoré. Cris, por favor.
9: Los brazos fuertes, grandes.
8: El cinturón me gusta. No, todo, pero sobre todo la mira. No, me enamoré. Mal.
9: Es un
8: mal.
9: Granjero, dice Cris acá. Es que...
8: No, por favor, Steffi.
11: A mí me, también me encanta. Hay dos detalles que me parecen espectaculares que estoy descubriendo en este momento que me gustan.
10: De los, o sea, se te está despertando. Uy, sí. Me preocupa que Vale logró su objetivo, que fue evangelizar a Karen y a Steph. O sea, sí, esta vaina.
8: Pero es que miren que él es decente. Sigue, Steffi.
11: Me gusta, uno, la cadena que tiene, que no es una cadena como tan lujosa ni nada.
10: Pero le da cierto toque varonil. Es una cadena que
11: le da el toque de hombre, de macho. Me encanta el tema pelo en pecho, me parece espectacular. Y hay otra cosa que me parece muy sexy y acabo de descubrirlo, no sé por qué, no me juzguen. Y es el pelo, no, el pelo en el brazo. Siento que eso le da un peso.
10: Que sea velludo en los brazos.
11: Mucho más como masculino.
9: Vamos a enfocar los brazos para mostrar un poquito lo que ay, es.
10: Pero bueno, muy bonita la opinión de todas en TikTok, pollito, de Karen, de
9: brazo,
10: Steph.
9: El otro brazo.
10: Pero,
8: pollito.
10: ¿Qué, Karencita?
9: El otro
8: dicen,
9: brazo.
8: La empresa se llama Lácteos Fonseca y los tres me encantan, pero ya sabemos que el empleado es Fonseca.
9: El dueño.
10: Pero los tres te damos leche. Los entonces tres. No hay problema.
8: Lácteos Fonseca, toma tu lechecita.
10: Vale, qué importante opinión la tuya sobre este agropecuario.
12: Bueno, pues esto definitivamente es mi top número uno. Está increíble, chicos, one. O sea, vean esos brazos, se ve así como fuerte. Y este tiene un detalle que me encanta, que no es el reloj, pero tiene una como un cauchito, como con el que vaya a amarrar algo por allá en el corral de los pollos, de los caballos. No, me encanta, o sea.
10: Oiga, si tú quedas muerto, está sacando ese lado así. Ay, no. Bien.
8: No, increíble.
10: Bien arcaico, natural.
12: Sí, natural.
10: Sí, está sacando ese lado de ese, ajá, macho que va y se enreda.
12: Ese lado ordinario, el que sí, tú hablabas, que yo digo, uf, qué hombre.
10: O sea, las mujeres encanta. Se les despertó ese gusto, ese instinto arcaico con esto. Me están diciendo acá que hace algo cierto. Lo que él mantiene ahí es un escapulario.
12: ¿Ah, sí?
10: Sí, es un escapulario.
8: ¿Ah, sí?
10: Pues es lo que me dicen.
11: Ah, mira.
8: No, pues que venga y me rece.
1: Karen. Cuando
9: faltó
1: escuchas
9: Karencita, alta, venimos la versión de Karen. Vibra. Alta, venimos con la versión de Karen.
8: No, yo la tengo en vivo. Me pueden ver con mi sombrero. Lo que pasa es que no puedo con los audífonos.
10: Ser una de la de Karen.
8: Y agropecuaria es difícil.
10: Mostremos una de la de Karen. Una de la de Karen.
9: La de Karencita.
10: Uy.
8: No, pero con esa sola.
9: Lisa, bienvenidos a su granja.
8: ¡Qué animadora!
10: Karen es la voz de hoy. La voz
9: de Panaca.
10: Mejor no la hayamos mostrado.
9: La impulsadora de Panaca.

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5: Ay, carecita. Bueno, para no quedarme enamorada de Chris convertido en el agropecuario, convertí a mi hombre en agropecuario. Ustedes lo pueden ver en TikTok y él, o sea, lo pasé de rockero a agropecuario. Miren, es mi esposo convertido en agropecuario. Primero verifiqué y si tiene su cadena, que es la otra mitad de mi sol, o sea, lo marqué como mi hombre. Oh, él se va a enamorar de mí cuando vea que yo trabajo en Panaca y él es el agropecuario. Mi amor, tienes que hablar así. Pero como, mi hembra.
3: ¿Mi hembra?
0: ¿Cómo es que miembra?
3: Yo quiero que le mostremos a Pacho. Pasando?
6: ¿Qué tengo que hacer?
3: Yo quiero que
6: Hembrita
3: le mostremos a Pacho.
6: Rica.
3: Venga, mamita rica. Yo quiero que le mostremos a Pacho la imagen de su carencita agropecuaria.
5: Que te van a mostrar
3: para
5: mi agropecuaria.
3: Que él dé su punto de vista y diga qué
5: a
3: le
5: ver
3: parece.
5: Si te enamoras de mí más. A mira, eso, soy tremenda agropecuaria. Observa.
7: ¡Upa!
3: ¿Te gustó?
7: ¡Upa! Yo me dejo domar.
5: ¿Qué? Dicen que parezco más como animadora de Panaca, ¿cierto? No. Que tú sí me ves como... Es la gente a Fonseca donde te sacan la lechecita.
7: Vas a la dueña de los caballos. La dueña de las bestias.

0: por favor, van cogiendo derechito al canal de YouTube de Vibra, porque en segundos les traemos un invitado, mujeres, que nos va a hablar de un cambio relevante que ha tenido la conversación del ovario poliquístico hasta el día de hoy. Así que mientras tanto, derechito al canal de YouTube de Vibra. Y también a esta hora quiero contarles algo. 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En Vibra, ya son las 9 de la mañana, 7 minutos.
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2: A esta hora, en el canal de YouTube de Vibra, nos estamos viendo las caritas y ojo, porque ustedes van a poder resolver hoy dudas importantes de un tema que está haciendo noticia en el mundo. Pero antes, quiero contarles que a esta hora nos está acompañando uno de nuestros ginecólogos y obstetras de cabecera, el doctor Juan Pablo Rodríguez. Doc, bienvenido a Vibra en las Mañanas.
3: Hola, buenos días. Muchísimas gracias por la invitación.
2: Tiempo
3: días,
2: sin aterrizar por acá, días. Doc.
3: Hace rato.
2: Doc, es que lo hemos llamado a usted urgentemente porque hay una noticia que me parece que es súper importante para las mujeres y que tiene que ver obviamente con la salud reproductiva y sexual de las mujeres, y usted nos va a aclarar más eso, pero es porque hay un cambio que ya la medicina está proponiendo sobre lo que hasta hoy se conocía del ovario poliquístico. Pero antes, para ir por partes, para ir antes de hablar como de qué es lo que está pasando y cuál ha sido el gran cambio, primero explíquenos así para dummies en qué consiste este trastorno del ovario poliquístico.
3: Listo, bueno, pues yo quiero hacerles una pregunta y preguntarte así o algo.
2: Ahorita
3: de mujeres acá.
2: No, pero sí, está Karen desde México. Está Karen desde México y también las mujeres que respondan en el canal de YouTube de Vibra, por favor.
3: Bueno, primero, para poder llevar a qué nos llevó ese cambio. A ver, ¿ustedes qué entendían o tú sobre cuando escuchabas ovario poliquístico? ¿Qué se venía? Porque era muy común. O sea,
2: sí, claro. Común. Pues hasta un hombre se lo escuchaba familiares.
3: Ay, a mi novia o a mi hermana le tiene ovario poliquístico. ¿Qué era lo que se les venía a la cabeza o pasaba cuando decía uno, tengo ovario poliquístico?
4: Dolor.
3: Ajá.
4: O sea, como algo muy doloroso, pero la verdad no, sin conocer más detalle al respecto, Doc.
2: Yo digamos que inicialmente cuando medio lo entendí, pero sin profundidad, era quistes
3: en el ovario.
2: Lo entendí así como un quiste en el ovario.
5: Listo. Como varios quistes en el ovario.
2: Ovarios, bueno, sí. Poli. Entonces sería uni.
4: ¿Qué nos
2: análisis
4: dicen,
2: tan interesante?
4: Nos dicen cambios hormonales bruscos. Es como lo que entienden muchas, como un tema hormonal.
5: Steffi.
6: Sí, yo iba a decir lo mismo. Cambios hormonales y mucho dolor, sobre todo en las épocas del periodo.
3: Es eso. Pero entonces mira que lo que estábamos acá... ¿Por qué les preguntaba esto? Porque la revista Lancet, que es la revista científica más importante a nivel mundial para toda la parte médica. Entonces, este año, pues igual sabemos que hace 2 días sacó un artículo, decir, vamos a cambiarle el nombre al síndrome ovario poliquístico, ¿sí? ¿Y a qué iba a eso? Porque lo que yo te decía, todo el mundo creía que le hice una ecografía, si salía varios quistecitos, usted tiene ovario poliquístico. Entonces, si yo cogía 10 mujeres y le hacía una ecografía, 9 tenían ovario poliquístico. Entonces, la encadenaban que usted tiene ovario poliquístico, ¿sí? Y ya se quedaba. Entonces, tú podías, digamos, hacer una ecografía, salía normal. Ah, entonces, si no tienes esos muchos quistecitos, entonces no tienes ovario poliquístico. Uh-huh. Pero a veces es muy normal que tú tengas folículos, que son folículos, no son ni quistes o algo, y les ponían ovario poliquístico, ya les encasillabas y las pacientes empezaban, ya se metían la cabeza, tengo ovario poliquístico, poliquístico.
2: O sea, me parece denso, es porque, digamos, que usted dice, tenía normal, ¿cómo se llama esto? ¿Que usted me nombra
3: la ecografía? No. El ovario con folículos.
2: Con folículos, entonces, tenía ovario normal con folículos. Pero además me imagino que ya cuando las diagnosticaban con ovario poliquístico, por un lado, la película de la mujer, y por otro lado, no sé si iniciaban un tratamiento sin tener ovario poliquístico.
3: Entonces, es importante que nosotros sepamos cómo se define síndrome. O sea, síndrome para saber. Uh-huh. O sea, síndrome es que hay un conjunto de diferentes síntomas o patologías que uno va a ver, signos, síntomas, que van a generar algún tipo de afectación, ¿sí? Entonces, mira que no solamente era la ecografía, ¿sí? Sino que hay diferentes síntomas. Entonces, claro, ahorita es importante uno saber que no es que ha cambiado la enfermedad nada, sino solo es el nombre, la definición. Entonces, uh-huh. ¿Qué hicieron? La revista cogieron a 14.000 personas y empezaron entre médicos, científicos, pacientes, y les preguntaban, era eso en medio de encuestas, ¿usted qué entiende por síndrome ovario poliquístico? ¿Qué es? Entonces todo el mundo decía, no, que tenga la ecografía varios quistes, que tenga eso. Entonces,
2: o sea, la pregunta que usted nos hizo inicialmente, pero más llevada desde el punto de vista profesional y médico, científico.
3: Para, digamos, uno poder encasillarlo y decirle, oiga, es que no solamente es eso. Entonces empezaron a ver y a decir, mire, cuando una paciente tiene un síndrome ovario poliquístico, que era anteriormente llamado, que igual la paciente tiene alteraciones metabólicas donde se aumentan las hormonas masculinas, que son los andrógenos, que por eso hacía que salieran acné, vellitos, además hace una resistencia a la insulina, que hace que la resistencia a la insulina haga que aumentes de peso, también hace que tengas alteraciones metabólicas, que se te suba el colesterol, los triglicéridos, ¿sí? Entonces, mira que eso ya venía pasando antes, no era solo la ecografía. Entonces dijeron, no podemos encasillar así, vamos a cambiarle un nombre para que veamos que es más un manejo en conjunto y no solamente tiene que ver el ovario. Por eso se pone el nombre que dice síndrome ovárico metabólico poliendocrino.
2: Ah, porque además toca otro tema importante, Doc, y es que, claro, la mujer tenía el ovario poliquístico, como dice usted, antes de que le pusieran ese nombre, apellido, apodo y todo lo que le pusieron, de tres nombres, claro, se reducía el ovario poliquístico y se ignoraba, lo que le entiende usted, se ignoraba todo lo otro que involucraba incluso un tema más delicado, que era el metabolismo, por ejemplo.
3: Claro. Exacto. Entonces, mira que muchas de las características de una paciente que tiene ovario poliquístico, que es, primero, tenían alteraciones de su ciclo menstrual, sí. O sea, no les viene el periodo, les viene más abundante.
6: Irregular.
3: Dos, empezaban a sentir, uno las ve con aumento de peso, los vellitos, el acné, ¿sí? Entonces, claro, no solamente era, porque yo puedo tener una paciente que tenga todas esas características de vellito, acné, sobrepeso, que tenga el colesterol alto, y le hago una ecografía y está normal, ¿sí me entiendes? Entonces, usted ya no tiene. Entonces, claro, era muy importante no decir, oiga, no solamente es que tenga ver la característica del ovario, sino tenemos que verla un conjunto que puede estar afectado. Entonces, ¿por qué le cambian? Entonces le ponen síndrome ovárico, bueno, porque el ovario puede tener alguna alteración, como que alteraciones del ciclo menstrual, problemas en la fertilidad, metabólico, saber que si tienes la insulina alta, la resistencia a la insulina, primero, si tengo la insulina alta, ella va a hacer que se me altere las hormonas, entonces claro, los estrógenos hacen que tenga esos folículos, va a ayudar a disminuir toda la parte
2: desorden en cadena
3: del perfil metabólico. Entonces, claro, no, tú la vas a ver y tienes el colesterol alto, los triglicéridos alto, entonces más riesgo, tiene más riesgo de hacer una diabetes gestacional o una diabetes en el embarazo, si queda en embarazo, o una diabetes mellitus después para hacerlo. Tres, y poliendocrino es que hay hormonas que están alterando. Entonces, oiga, tengo que mirarle la tiroides, tengo que ver el cortisol, tengo que empezar a ver toda la testosterona, los niveles de andrógeno. Entonces, mira que es algo que uno diga, no es que sea una enfermedad nueva, sino que es mucho más fácil para que todos podamos hablar y podamos abarcar mucho más a la mujer y hacerle un buen diagnóstico.
2: Doc, o sea que con este, no sé si hallazgo, descubrimiento, como lo queramos llamar, o con este cambio de vista, podría pasar que muchas oyentes que, por ejemplo, en estos momentos, y ya me gustaría que en el canal de YouTube nos pusieran quienes tienen una sospecha o diagnóstico ovario poliquístico, eso podría cambiar, o sea, podría cambiar el diagnóstico con esta, a partir de esto que está pasando.
3: La idea es que lo importante es poder ampliar y poder diagnosticar a tiempo para evitar como mayor complicaciones hacerlo. Entonces, no es solamente lo que te diga que venga la paciente a decirme, tengo alteración del ciclo, ¿sí?
6: Claro.
3: No, porque puede tener alteración de ciclo y puede ser otra patología que la endometriosis, o sea, si me entiendes, cosas de que no sea doloroso. Entonces, ay, la ecografía está normal. No, es que no nos podemos nosotros guiar solamente por un examen que veamos por una ecografía o un reporte, sino que tenemos que ver integralmente a la mujer, a ver qué otras cosas tiene. Porque lo que yo te digo, si yo no la diagnostico a tiempo, entonces tengo más riesgo que ella me vaya a hacer un infarto más adelante, porque tenía el colesterol, los triglicéridos, que si no le maneje toda la parte de la resistencia a la insulina, entonces va a terminar diabética, ¿sí? Entonces, lo que nos ayudaba a nosotros es poder nosotros diagnosticarlas a tiempo y ver a la mujer de una manera integral y que ya no quede solamente, el ginecólogo hizo la ecografía, esto está bien. No, simplemente por eso esto hace para que toda la comunidad médica, no importa de los especialistas, los endocrinos, los internistas, ya vean que no solamente, porque a veces pasaba eso, como todo hay tantas especialidades, tú ibas al internista, señora, sí, usted tiene el colesterol alto, pero le hice ecografía y está normal, usted no tiene nada, entonces ya. O sea, ya, o usted tiene unos quistecitos, vaya donde el ginecólogo, porque eso es del ginecólogo, porque tiene ovario poliquístico. ¿Sí? Okay. Entonces mira que es importante que se cambie la definición para que podamos como que todos manejemos integralmente. Y mira lo bonito de este artículo, que es que decía, oigan, cómo la salud mental de las mujeres se afecta con el diagnóstico.
6: Ah, eso iba yo también, sí. Doc, porque aquí lo que yo veo es que más allá de que cambia el nombre, también como que entran a jugar muchas otras ramas como de la medicina, que nutrición, endocrino y demás. Pero más allá de eso también, ¿cambiarían entonces los tratamientos para este tipo de diagnóstico? Porque antes te decían como tómese esto y ya, pero dependiendo, claro, cada organismo es muy distinto, entonces dependiendo de tu diagnóstico, entonces ¿sería el tratamiento o cómo cambia ahí?
3: Claro, y mira que lo importante para uno ver antes, uno sabe que el ovario de una mujer produce dos hormonas que se llaman los estrógenos y la progesterona. El estrógeno es el que le ayuda cada mes a coger un folículo en el ovario, como de esos huevitos que tiene, para decir, venga, yo voy a coger este, lo maduro, para que el día 14 ovule. Por eso es que la mujer solo ovula un día al mes. O sea, en el ciclo la probabilidad de quedar en embarazo solo es un día. Entonces, el estrógeno ha ayudado a que ovular. Entonces, además, ¿qué pasaba? Cuando yo hacía una ecografía, veía muchos de esos folículos, ¿sí? Entonces uno decía, oiga, ¿por qué hay riesgo de que tenga problemas de infertilidad? Primero, porque no logra que se rompa, entonces no ovula, entonces no puede quedar en embarazo. O dos, estoy gastando, porque las mujeres nacen con cierta cantidad de esos folículos. Un ejemplo, Steffi es un valor que nada. Steffi nació con 80. Uh-huh. Desde que se desarrolla, cada mes gasta uno. Tum, tum, tum, tum.
2: Ah, vienen con el kilometraje.
3: Más o menos. Por eso se dice que una mujer a partir de los 35 años puede ser más difícil que quede en embarazo porque ha gastado muchos folículos. ¿Sí? Entonces uno a veces, que era lo del miedo de que si yo tengo una alteración de tus estrógenos, tú no estás gastando en un ciclo uno, sino pues no es 10, 15 folículos, entonces podías acabar la reserva ovárica más temprana. Por eso es que son los problemas de fertilidad que se ve alterado con esta patología. Entonces, ¿qué era lo que se hacía antes? Oiga, el de anticonceptivos, porque ese era el primer manejo para el ovario poliquístico, porque los anticonceptivos
2: así hacen, automáticamente le mandaban
3: a todas, y tú puedes ver, uno puede hacer una encuesta acá, ¿quién que le haya diagnosticado ovario poliquístico le han puesto anticonceptivos? Yo creo que el 100% lo pone. Sí, porque, siempre. ¿Qué hacía? Cuando tú tomas anticonceptivos, la pildorita viene a base de las dos hormonas que produce tu ovario. Uh-huh. Entonces tú la tomas todos los días, el cuerpo se llena de la hormona, que dice el cerebro, no produzca, entonces bloquea el ovario para permitir que no produzca esas hormonas. Entonces, claro, todo se mejoraba. Porque si yo ya no produzco las hormonas del ovario, pues se absorbían los quistecitos y todo. Y pero esa era la solución más fácil. Claro. Pero si el día que yo...
2: No era de raíz,
3: no, no es de raíz. O sea, porque tú el día que entonces suspendas las pastillas, vuelve otra vez. Si yo no voy de fondo, ¿qué es lo que pasa? Entonces, por eso es lo importante de esta nueva definición. Oiga, no es solamente cosa del ovario. Usted tiene que mirar qué me le puede afectar esas hormonas para que pueda también tener esas características.
6: Ok.
2: Mira, Doc, aquí hay algo interesante que dicen. Dice, por 5 años me dijeron que tenía ovario poliquístico por ecografía. Me dijeron que tenía una bolita llena de agua. Tuve bebé hace años, me hice la Pomeroy, y en la cirugía el ginecólogo me operó, me dijo que nunca, pues que no tenía ningún quiste. O sea, que era un mal diagnóstico, podría ser.
3: No, es que mira que es importante, es que uno tiene que mirar que esos folículos que uno ve son acúmulos de lo que yo les decía. Él cogió este folículo para ovular. Entonces, como no, coge otro. Entonces, uno va a ver una ecografía y son múltiples, uno ve el ovario y tiene como varias bolitas negras, como de puros, que es líquido que se queda ahí, que no permite que haya podido ovular. Entonces, eso es lo que queda. Tú... El ovario poliquístico, digamos, cuando uno hace esa ecografía, eso no era de operar ni nada, porque a veces mucha gente, me salió la ecografía, no, es que tengo muchos quistes en el ovario, entonces ¿será que me van a operar? No, porque yo no puedo llegar a coger, a empezar una cirugía, a romper todos esos cositos, porque primero le daño la reserva ovárica.
6: Claro.
3: Uno, ¿qué hace? Si yo te controlo tus hormonas, te va a mejorar. Y a veces... Por eso es que es muy importante uno conocer cómo son las fases del ciclo menstrual y en qué momento tú te haces una ecografía. Porque a veces los primeros, cuando te viene el periodo, ahí se acaba el ciclo. Y empieza la primera semana a iniciar un nuevo ciclo. Entonces, coge un folículo y empieza a madurar lo que es el folículo dominante. Si tú te haces una ecografía en ese momento, ves esa bolita más grande y te van a decir que tiene un quiste. Y no. ¿Sí? Por eso es muy importante que también ustedes asistan a un ginecólogo para uno poder explicarles. Claro. Y que las ecografías también sean hechas por un ginecólogo, que es más fácil uno entender el ciclo.
2: Doc, puede pasar, porque usted hablaba de tres caminos, ¿no? Entonces, sí. Primero decía que el ovario poliquístico, hay un tema colateral al ovario poliquístico, que es la resistencia a la insulina. Y lo otro, el tema como de
3: hormonal.
2: ¿Puede pasar que un tema hormonal lleve al ovario poliquístico o un tema de resistencia a la insulina lleve a sufrir de ovario poliquístico, o es el ovario poliquístico el que genera colateralmente estas dos cosas?
3: Nada, entonces lo que se ha visto es que te lo genera todos esos otros desórdenes metabólicos y endocrinos que es lo que está, puede llegar a ser una alteración en el ovario. Por eso es que es importante decir, oiga, ya no nos vamos a enfocar solo en el ovario, sino en lo otro, para que a mí no me pueda alterar. Digamos, es que miren que las mujeres están tan sensibles a su ciclo hormonal, uh-huh. Ellas, si están estresadas, se les puede alterar el ciclo. Si aumentan de peso, se altera el ciclo. Si bajan mucho de peso, altera el ciclo. Entonces, mira que otras cosas externas, ¿cómo le puede alterar el ciclo? Entonces, es importante uno ver que no es el ciclo lo primero que me va a llevar a lo otro, sino ahí es lo que te digo, la resistencia a la insulina, el aumento de la testosterona, otros factores me pueden alterarlo. Entonces, por eso ya es, oiga, veámoslo desde afuera para poder llegar a lo más básico que va a ser el ovario para que no se me vaya a alterar.
5: Lo que usted decía, más integral, ¿no? Uh-huh. El análisis que se está haciendo ahora, que se busca hacer ahora, que obviamente pues para que quede más completo y se pueda detectar, yo me imagino con eso también un poco más certero realmente qué es lo que puede estar afectando.
3: Sí, eso es lo que, y mira eso, entonces ya es importante que no solamente tengo que tener la ecografía ovario poliquístico, sino que si tengo otras cosas, lo vamos a tiene este síndrome, por eso se cambia, ya no decir, oiga, síndrome ovario poliquístico, sino ver lo que tiene alteración metabólica, poliendocrina, bueno. para poder hacer.
5: Pero puede salir mucho más triste ahora, ¿no? No es esto, es que tienes esto y esto y esto, más
6: sí.
5: Esto.
6: Pero digamos que también ese es como claro, el objetivo más, de eso, ¿no? Claro. No es como que tienes ovario poliquístico, tómate estos anticonceptivos y vete para la casa, porque realmente pueden ser muchas cosas que estén afectándolo, desde el metabolismo y bueno, en general.
3: Y mira las estadísticas, una de cada 8 mujeres tiene esta patología. Y aparte se dice que en el mundo más de 170 millones de personas han tenido esta patología del ovario poliquístico anteriormente llamada. Y mira que es muy común, ¿sí? Y aparte mira lo que yo te decía, que cómo se dice que ha afectado tanto la salud mental. Si puedes ver, todas las mujeres que le han hecho este diagnóstico tienen más ansiedad, más depresión, y no es solamente que yo venga a decirle, ah, tienes que bajar de peso, porque o si no te mejores. Claro. Entonces, mira cómo va uno llevando más a la ansiedad que...
2: Sí, pero la mujer, lo dice usted, con el diagnóstico es errado o no se hace como es, la obligan a bajar de peso, y si la mujer no baja de peso por un tema hormonal, pues también se siente mal y no avanza.
3: Claro, claro. Y así va, y es que tú vas... pacientes dicen, no, yo como bien, hago ejercicio, aguanto y no bajo hambre. Y no bajo de peso o alguna cosa. Y ahí ver, oiga, le han hecho una insulina, le han hecho testosterona, si me entiendes, es lo importante, claro. Estudiar un poco más allá, porque no es solamente venir y decirle, ay, no, es que usted fijo es que está comiendo y no quiere hacer, así la fácil para
6: exacto.
3: hacer. Entonces, esto es lo importante. Entonces, y también lo que se dice, oiga,

0: profesionales tenemos que ser un poquito más empáticos, porque es más empáticos ante ver a esta mujer, verla integralmente, poderla ayudar, que porque a veces mucha gente dice, ay, ¿será que entonces este síndrome ovario poliquístico se cura? Y realmente no es que se cure, o sea, tengo que tener unos cambios de hábitos, por eso es importante hacer ejercicio, comer saludable, hacer todos esos cambios para que nos pueda ayudar y poder, mira, el nivel de estrés, mira que ahorita ahorita cuando se pone lo del poliendocrino, se ha visto que el nivel de cortisol es uno de los más alterados que nos ayuda a alterar esas hormonas. Y uno ve...
1: O sea, la inflamación hasta en el ovario.
0: Entonces, mira, cortisol, duermen bien ahorita las mujeres, nada, el nivel de estrés que andamos, todo. Entonces, todo eso toca empezar a ayudar a equilibrarlo para poder hacer un adecuado manejo.
1: Doc, ¿hay alguna alternativa para que las mujeres digan, o sea, de hábitos por hábitos de prevenir un diagnóstico de ovario poliquístico, o eso es como un tema que podría ir más en torno a la genética, o si tiene que ver con el ambiente, con hábitos? Porque mucha mujer dirá, yo no tengo ovario poliquístico, pero ¿cómo puedo prevenir llegar a ese diagnóstico?
0: Listo, bueno, primero la consulta ginecológica, ¿no? Porque es importante, claro, que una vez al año las mujeres tienen que ir a la consulta ginecológica, porque a veces que muchas mujeres no van, o sea, mira que esto es de que también generemos un poquito de conciencia para poder llegar a prevenir, o sea, muchas mujeres normalizan todo, ¿sí? Así como pasaba. Desde que se desarrolla, la idea es que uno empiece para, oiga, ¿cómo está? Mirarlo. Porque mira que también pasa eso. Se desarrolló la niña a los 12 años, ¿sí? Entonces, son 2 o 3 años mientras que se madura todo ese eje. Y a veces, claro, no les viene el periodo, son 3 meses que no les viene, porque hay que esperar. Y hay mucha gente, ah, usted no le viene, entonces dele hormonas para regular. Y eso no debe ser así. O sea, simplemente es por eso es muy importante uno empezar a evaluarlo, porque a veces se hacen manejos tan tempranos que no lo van a afectar.
2: Malos manejos.
0: Entonces, lo que te decía, eso, prevención de las citas. 2, ahorita pues lo ideal es tener esos hábitos saludables de hacer ejercicio, comer saludable, ¿sí? Para poder uno ayudar, es que yo creo que eso nos mejora no solo en esto, sino en general la patología, ¿sí? Uh-huh. Porque si tú mejoras la inflamación, pues no vamos a tener tantos riesgos ahorita como podemos ver de cáncer, de todo para hacerlo. Entonces, la idea es que nosotros hagamos hábitos saludables para así tenemos mejor nivel de tus hormonas, de tu sistema metabólico y todo eso.
1: Doc, digamos que lo que mira uno acá en el informe dice que para entender mejor cuáles serán esos cambios, porque dice que se prevé que el cambio de denominación se incorpore a las directrices internacionales para el tratamiento del síndrome en el año 2028. Ajá. ¿Eso qué significa clínicamente y cómo afecta a las pacientes actualmente?
0: No, lo que pasa es que como ahorita uno es difícil como cambiarle el nombre. Entonces tú vas a leer, vas a encontrar primero también hasta... Cuando van al médico, yo hago el diagnóstico, el CUPS, o sea, el diagnóstico me sale solo síndrome ovario poliquístico, ¿sí? Entonces, ahora que se dice, mientras que se cambia todo ese nombre, podemos durar entre 3 a 4 años, ¿sí?
2: Okay. ¿Ahora
0: entonces,
2: cómo es que se va a llamar?
0: Ahora se llama síndrome ovárico metabólico poliendocrino.
1: Ahora es larguito, ahora es como pedir
2: una cita. Una abreviación, no sé.
1: Es más difícil pedir la cita al otorrinolaringólogo, ¿no repite cómo se llama?
0: El síndrome ovárico metabólico poliendocrino. Entonces, es para que si algo, porque dicen eso para que lo pongas. Porque de pronto tú fuiste mañana a la cita médica, entonces ya te dijeron, ah, bueno, sí, usted tiene el síndrome ovárico, pero entonces en las órdenes te va a salir síndrome ovario poliquístico, entonces para que no digan, ay, ese médico que hace no está actualizado, nada, simplemente porque
1: para que la leguen tampoco al médico.
0: Ajá, porque falta unificar ahora términos. En todos los términos en los que se coloque, que ya digamos de a partir de mañana, pues, no sé, en una publicación científica. Ya no va a salir síndrome ovario poliquístico, sino eso. Entonces, es cómo poder implementar ahora el nuevo nombre en todo.
1: Nuestra compañera tiene una pregunta.
3: Yo tengo una pregunta y es: así como se demora el nombre, el cambio del nombre, digamos, porque están hablando mucho como de la EPS y es como la primera opción que uno tiene, como de una me duele acá, voy a la EPS. ¿Qué tanto tiempo se va a demorar también en que me dejen de recomendar un anticonceptivo, sino que me hagan realmente un estudio desde las diferentes áreas que realmente afecta al cuerpo? O sea, como que de ese mismo tiempo estamos hablando, de 4 años, o pues, eso sí va a ser inmediato.
0: Primero que todo, yo creo que eso también va en el profesional, ¿no? Okay. Porque ya sabemos que no solo la tengo que encajar y verla integralmente. Entonces, oiga, si la señora me dice, es que yo tengo alteración del ciclo, pero también la veo con, en sobrepeso, en obesidad, mándele exámenes, mándele un perfil lipídico, mándele insulina, la mándele testosterona.
4: Tiene que esperar a si que dice, nada. Nada, ya puede arrancar el
0: y
4: médico.
0: Y lo que te digo, es que eso sí hacía, o sea, eso realmente tenía que uno hacerlo antes.
1: Sí,
0: o sea,
1: es como un tema.

0: Básico,
1: es no como es que un sea... tema que lo que no es que vamos a cambiarle que usted tiene que hacerle nuevas cosas, no, o sea, solamente
2: descubrimiento.
1: Cámbiele el nombre para que la vea integralmente, para que ya no solamente sea por una ecografía, ¿sí? Sino que ya otros factores me lo pueden tener.
3: Claro, y uno también tiene la potestad de exigir esos exámenes porque ya es una generalidad.
1: Y mira que digamos, eso ya se ha venido porque ahorita sabemos que estamos en una nueva generación que muchas mujeres ya no quieren tantas hormonas, ¿sí? Uh-huh. Y que veíamos ahorita, estaba toda la parte de la medicina integrativa, con manejos con sueroterapias o algo, entonces, y ya las mujeres lo estaban buscando, sí. Porque ya estaban, también un poquito estaban cansadas del manejo tradicional de tome anticonceptivos y nunca se mejoraban o algo. Entonces, si ves, eso ya venía, la idea es que ahorita es que todos generemos conciencia y que ampliemos los estudios de diagnóstico y todo para hacer ese diagnóstico temprano.
0: Uh-huh. Doc, voy a aprovechar aquí que lo tenemos para preguntas interesantes que hacen y es, preguntan que si una mujer se ha hecho la histerectomía, ¿debería seguir yendo al ginecólogo o ya cancele?
1: No, sí. Primero, pues, toda mujer tiene que seguir en todas sus etapas.
0: Independiente de que, sí, del procedimiento.
1: Desde que se desarrolla. Porque nosotros de ginecólogo, que es la vez, desde que se desarrollan, toda la parte pues, de la adolescencia, que son todos esos cambios que empiezan, que si quieres ya, si quedó en embarazo, toda la parte del embarazo, y ya sabemos que a partir de los 50 años hay una fase que es la menopausia, ¿sí? Uh-huh. Que la menopausia es que ya tus ovarios dejan de producir esas hormonas. Entonces también ya hay muchas consecuencias que porque esos ovarios eran esas hormonas eran tan importantes en el cuerpo que ya no hay. Entonces digamos el riesgo que te puedan dar de osteoporosis, de la resequedad. Mm. Entonces nosotros como ginecólogo también podemos, por eso van para que si requieren terapia, reemplazo hormonal o algo. Entonces es importante saber, digamos, a la edad de que le quitan el útero, porque normalmente el aparato reproductor femenino son los ovarios, las trompas y el útero, ¿sí? Uh-huh. Entonces, el útero es el que es como la casa y donde llega el embrión para que crezca el embarazo. Entonces, si a ti te quitan el útero, pero tú tienes, no sé, 40 años, todavía tienes tus ovarios funcionando, porque yo no te he quitado tus ovarios, ¿sí?
0: Claro.
1: Entonces, yo no la entro, o sea, ella sigue normalmente con sus ciclos hormonales y todo, entonces tienes que ir. Ya es diferente que si te quitaron porque tienes 53 años, te quitaron el útero, las trompas, los ovarios, pues uno dice, listo, ya ella, porque si quito los ovarios ya está en menopausia, entonces ya no tiene ninguna alteración hormonal, pero tiene que seguir asistiendo a sus controles para prevención de cáncer de mama con el autoexamen, el examen clínico, la prevención del cáncer de cuello uterino, o sea, muchas cosas.
0: Doc, algo que llama la atención que lo decía Estef hace un momento cuando una mujer la diagnosticaban con ovario poliquístico. Y es, y bueno, yo también lo mencionaba, que es el rollo, digamos, psicológico y emocional que está ahí. Porque muchas mujeres, en lo primero que sienten la restricción, es el tema, por ejemplo, el de los hijos. Uh-huh. Entonces, claro. Dice como, no, señora, ya échale tierrita a... Uh-huh. ¿Cómo ver en la realidad este panorama de una mujer diagnosticada, bien diagnosticada, con ovario poliquístico para este tipo de cosas? Hablando de también de darle una tranquilidad, o sea, no de mentirle, pero es una tranquilidad sobre ese proceso que se está viviendo.
1: Listo. Importante porque lo que decías, había también mucho mito para decir, tengo ovario poliquístico, no voy a poder quedar en embarazo nunca. O sea, primero eso es un mito.
3: Eso es,
1: ¿sí?
3: Un mito.
1: Para hacerlo, ¿por qué no? ¿Sí? O sea, yo lo que quiero es que regulemos todo y si yo te puedo poner a regular tus hormonas, de que me menstrues cada mes y todo, vas a llegar a ovular y no hay ningún problema. ¿Sí? Entonces, algo es que no sintamos miedo porque a veces también nos encasillamos y vemos muchas cosas porque también, porque a mi amiga le pasó esto, le dieron esto, entonces también vivimos y cada mujer va a ser un mundo diferente, ¿sí? Entonces así como de pronto Steffi tiene ovario poliquístico pero tiene la testosterona alta, otra mujer puede tener ovario poliquístico porque tiene la insulina, entonces a ella le doy un manejo, al otro
0: es diferente,
1: entonces, ¿sí? Entonces, pero si yo puedo regularlo, no hay ningún problema, nosotros vamos a poder lograr que ovules y que puedas quedar en embarazo. Mira, muchas mujeres que a veces tú vas a ver que dicen, no, a mí me dijeron que tenía ovario poliquístico, que me olvidara ser mamá. Y yo un momento a otro ni planificaba ni nada y quedé en embarazo.
0: O sea, literal, me olvidé en ser mamá.
1: Ajá, sí, porque ya les dicen que no, los encasillaban y no es así. Entonces, que estén tranquilos, que la idea es que si podemos nosotros hacer por eso un adecuado diagnóstico, un adecuado manejo y que vayan a las citas, porque es que ahorita también es muy difícil muchas mujeres poder asistir a una cita de ginecología.
3: Sí.
1: Aparte, como está toda la parte del sistema de salud, una mujer para... Primero tiene que ir al médico general. Entonces, no, la cita. Que el médico general mire a ver si es pertinente que te mande al ginecólogo.
3: Exacto.
1: ¿Sí? Entonces, por eso es que también se retrasaba mucho los diagnósticos. Porque tú ibas al médico general y te dice, ah, no, mande la ecografía. Y salía normal, ah, no, tú no tienes nada, tranquila. Y ella con todos los síntomas del vello, el acné, ¿sí me entiendes? Entonces iba también retrasando todo eso. Entonces es importante que uno asista a todos esos controles.
3: Doc, acá hay una pregunta que me parece interesante ahorita que decías del tema del cortisol, que es como una de las razones más comunes. Preguntan, ¿hay alguna forma de equilibrar ese cortisol alto?
1: Sí, ahorita también tenemos muchos manejos.
2: Viajar.
1: Hay que verlo, viajar, estar relajado, dormir, no trabajar.
2: Un spa, claro, tranquilos.
1: Pero sí, tenemos diferentes manejos que se pueden hacer.
3: Okay, pero digamos, ¿cuál podría ser como un genérico?
1: O sea, lo importante, costoso, digamos, de hábitos, es el cortisol se eleva por el estrés. Entonces tienes que tratar a ver qué es lo que te genera.
2: ¿Cómo es el ritmo de vida?
1: El autocontrol para mirar, ¿estás durmiendo bien? Porque es eso, el insomnio hace que eleve. Porque el cortisol se eleva a la madrugada. Más o menos el pico es a las 2, 3 de la mañana. Por eso a veces es muy difícil uno diagnosticarlo haciéndole un examen de cortisol. Porque ¿quién va a ir a las 3 de la mañana a tomarle un examen? ¿Sí me entiendes? O sea, entonces hay, para hacerlo a veces es muy difícil también poder hacer un diagnóstico. Entonces lo que te digo, se hace de otras formas, a veces se toman, pero por eso uno decirlo, venga, tiene que ir a las 3 de la mañana a tomarse un examen de cortisol para hacerlo, entonces nadie lo va a lograr. Pero por eso lo importante es que hacia la madrugada se eleva, hace más el pico de cortisol, entonces por eso uno dormir bien, pues no sé, no estrés del trabajo, para que uno pueda mejorar todos esos hábitos.
3: Nivelarlo,
0: Doc, vamos a aprovechar que lo tenemos para una cosa que quiero que usted nos diga si es mito de realidad o cómo funciona así. Es que nos encontramos una tabla que dice la de tu primera menstruación sí importa. Entonces dicen que supuestamente la edad de la menstruación, si llegó más temprano, es muy probable que la edad de la menopausia llegue más temprano. Entonces sacan como una tabla que dice, por ejemplo, si llegó a los 9 años, es probable que el inicio aproximado de la premenopausia sea entre los 34 y 42. Si llegó a los 10 años, entre los 35 y 43. Y así como que va variando esto de muchas mujeres que se desarrollaron a una temprana edad, 9, 11, 12 años, y que dirán, según esta tabla, por eso, por default, a mí me va a llegar primero la premenopausia. ¿Sí funciona más o menos así esto o es mito?
1: Importante primero que todas las mamás que tengan hijos y todo, antes de los 10 años no debe venir la primera menstruación.
0: Antes de los 10 años no es normal.
1: Porque no es normal, porque también se llama una pubertad precoz y hay que diagnosticarlo y hay que hacer un manejo. Entonces, pediatría, ¿qué hace? Retrasa, pone unos medicamentos para retrasar de que no se me vaya a desarrollar. Porque tan temprano tiene más problemas en los huesos y todo. Entonces, es muy importante.
0: ¿Cuál es el tope? ¿9 años?
1: O sea, menos de 10 años no debe tener.
0: No debe tener.
1: O sea, no es normal. No es normal.
2: Por muchos 10 años.
1: Lo vas viendo. Entonces, si tienes a la niña que 7 años y ya la ves el botón mamario un poquito, si esas son las cosas que uno dice, tengo que llévenla al pediatra, todo, porque no me puedo hacer una pubertad tan temprana para hacerlo, porque me la puedo afectar a nivel de los huesos y todo eso.
2: Entonces,
1: Del desarrollo. Entonces, ahí a lo que voy te decía, como las mujeres vienen contadito con todos sus folículos. Si yo entré más temprano, de pronto me desarrolle, pues cada mes se me va a gastar. Entonces,
0: esos cartuchos se gastan más.
1: Puede ser más fácil que me llegue la menopausia. Pero uno dice, ¿la menopausia qué es? Es la ausencia del periodo cuando cumple un año sin el periodo menstrual. O sea, si la mujer cumple un año sin periodo menstrual, dice, puede entrar en menopausia. Claro que no vaya a usar métodos anticonceptivos o algo, porque hay métodos que les quita el periodo, entonces no quiere decir que me entró en menopausia, ¿sí? Entonces, uno lo mira. Entonces, si ya cumplí más de un año sin periodo, puede que estoy en menopausia. La edad promedio en Colombia es entre los 47 a los 52, 53 años, dando una media a los 50 años que llega a la menopausia. Por eso, si también tú tienes a alguien que tiene menos de 45 años y entró en menopausia, hay que estudiarla, porque no es normal. Se llama una menopausia temprano, precoz, ¿sí? Entonces, por eso es importante. No nos guiamos tanto porque, lo que te digo, los cartuchos, como dices, van diferente a todos y puede que no le afecte. Ahorita, imagínate, yo tengo una paciente de 30 años que me entró una menopausia temprana y eso no es normal, o sea, no se puede.
2: O sea, con 30 años ya
1: con 30 años ya está en menopausia, ¿sí? ¿Y qué va a pasar?
3: O sea, quiere decir, ya no le llega
1: la regla. No le llegó el periodo, ella empezó, y mira que lo empezó a normalizar. Desde los 28 años ella decía, llevo un año sin el periodo, nada. Y yo le decía, no, eso es normal porque usted en algún momento usó anticonceptivos. Cuando a los 30, bueno, consultó, le hicimos los exámenes hormonales para ver, se le diagnosticó una insuficiencia ovárica, que le decimos como prematura o una menopausia prematura. Pero esas hormonas que produce el ovario son importantes en el cuerpo para muchas cosas, porque claro, el estrógeno es el que te ayuda a proteger el hueso, le ayuda a proteger a nivel del corazón. Entonces uno dice, yo tengo que como suplementarla con las hormonas hasta los 50 años, que la fecha normal que va a darle la menopausia, porque si no la voy a tener con osteoporosis, más riesgo de infartos o algo. Entonces mira lo importante, porque los estrógenos son importantes, son los que protegen a la mujer en todo.
0: Sí, claro. Preguntan aquí que si el pomeroy afecta la edad de la menopausia.
1: No, el pomeroy no. Para que de pronto, si uno sabe lo que les decía, está el útero, las trompas y el ovario. El pomeroy, o sea, la trompa es como la carretera, como una tubería, por decirlo así, que es el que va a llevar el óvulo al útero para que crezca. Entonces, cuando nosotros hacemos pomeroy, cogemos la trompa, la amarramos, la cortamos como para que quede un huequito. Oh, entonces, ya no pueda pasar. Entonces, sí, eso no coges el ovario, no coges nada, entonces no va a interrumpir. Tu ovario sigue funcionando. Es como cortar la carretera para que no siga, sino que se caiga.
0: Sí, claro. Ah, bien, Doc. Pues primero que todo, Doc, muchas gracias por acompañarnos a resolver estas dudas, que además sé que a muchas mujeres les interesa, porque lo que dice usted, el diagnóstico de ovario poliquístico es bastante alto en las mujeres, muy alto. Entonces, creo que sí tenemos tipsitos importantes para que las mujeres tengan en cuenta. Doc, ¿dónde lo encuentran usted? ¿En redes? Si alguien quiere que usted le reciba el bebé, una claro, cita ginecológica. No, es que el Doc está activo. Doc, ahí es diferente el ritmo, ¿no? Porque es cuando nazca el bebé. Ah, le sí, toca estar disponible sábados, domingos. Fest. ¿Y si usted está de paseo por fuera de Bogotá?
1: Pues,
0: ¿plan igual, B? ¿O le toca...?
1: Pues, tú vas conociendo igual un poquito. Tú como ves, las mujeres tienen una fecha probable parto, entonces yo tengo un calendario como estas van para estas fechas, tata, y uno ya va bien. Entonces, digamos, para nosotros, digamos, lo que es agosto, septiembre, octubre, son los meses más fuertes.
0: ¿Ah, sí? ¿Agosto? Sí,
1: porque es la cosecha de diciembre, de enero, de noviembre. Entonces,
0: o sea, que no es mito.
1: No es mito, o sea, septiembre.
0: ¿Entre diciembre y enero?
1: No, o sea, agosto, septiembre, octubre son los meses de más nacimiento.
0: Porque entre diciembre y enero fue donde hicieron los chistes.
1: Donde hicieron las cositas.
0: Ah,
1: entonces uno ya sabe. Entonces ya lo que te digo, nosotros ya uno no saca nada para septiembre, octubre, porque son meses donde...
0: Claro, pues yo debo decirle, Doc, que yo soy testimonio de eso, yo soy de octubre. Entonces,
1: fue de enero.
0: Hicieron la tarea de enero, como tenían que hacerla. Doc, sus redes.
1: Bueno, me pueden encontrar por Instagram, Juan Pablo Rolly Gineco, ahí también por Twitter, también hacemos por TikTok con Juan Pablo Rolly Gineco.
0: Ah, bueno, Doc, muchas gracias por acompañarnos en vivo.
1: Gracias, a ustedes, Doc. Muchas gracias.
4: Gracias, Doc. 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
3: 10:48 minutos.
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3: 10:53 minutos.
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Hola, buenos días. Estas Vibra 104.9. ¿Cómo están? Buenos días. Ahora sí, estamos por acá trayendo las canciones que le gustan al corazón. Una lástima no haberlos podido ver el pasado 5 de mayo en la ciudad de Bogotá, Los Ángeles Azules, que ahí estaban con esta canción para arrancar una nueva hora de música en Vibra otra noche. Yo soy Eric, a partir de ese momento por acá un par de horas presentándoles canciones de Don Teto, Previel Cali y El Dandy, pero hoy estamos aquí reunidos en un lugar muy especial, un lugar que nos encanta a nosotros en Vibra y aquí en Bogotá, y es Santa Costilla, calle 81, porque estamos viviendo algo muy especial, algo que solamente está por pocos días, hasta el próximo 15 de mayo, y es el 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Bueno, de eso y mucho más les estaré hablando, pero de momento que suenen más fuerte las canciones. Joaquín Sabina con Rocío Dúrcal y nos dieron las 10.

Ayer tuvimos a la Argentina, a Yami Safdie en los estudios de Vibra. ¡Qué buena visita! Nos encantan que nos visiten los artistas que hacen parte de nuestro universo, que nos cantan sus canciones. Obviamente, ayer Yami Safdie con su guitarra nos interpretó estas grandes canciones. Aquí con una nueva al lado de Alejandro Sanz, se llama Cuéntame, pasando por Vibra 104.9. 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Aquí el sabor se disfruta, el sabor divino de Santa Costilla, que nos presenta la música. ¿Qué tal si escuchamos al inventor del rock en español o el rock en castellano? Él es Charly García con No Me Dejan Salir.

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Más acciones, menos palabras. Por eso Cali y el Dante nos dicen: no digas nada, por favor, en Vibra 104.9. Este próximo lunes es festivo. ¡Qué bendición! Un festivo más. Y además cargado de buena música.

voz. Yo veré esas notas de voz bien animados con canciones buenas en el 316-645-1729. ¿Que usted tiene ganas de un pop en español? Bueno, ahí se lo servimos. Si usted tiene ganas de un rockcito en español, también se lo sazonamos delicioso y le ponemos esa canción que usted quiere escuchar de Caifanes, de Los Rodríguez, pero también de Paulina Rubio, de Ella Baila Sola, que por cierto hace parte del concierto de conciertos, y muchas canciones. Además, si quiere cantar a grito herido, este lunes festivo nos encontramos desde muy temprano y hasta muy tarde con nuestro especial Vibra te da las canciones que quieres escuchar en 104.9 y vibra.co. De momento, y alistándonos con más canciones, llega la dupla entre Martina la Peligrosa y Andrés Cabas. Esta canción se llama Solos en Vibra.

vaya. Es la nueva música de Fonseca junto a Juanes, pasando por Vibra 104.9. 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Mientras nos vamos a una pequeña pausa comercial, yo les voy a pedir aquí a los chicos de Santa Costilla que vayan preparando esa deliciosa costilla con la salsa que ustedes prefieran. Puede ser la de piña o una más picantica. A mí no me molesta, pero a los mojitos light tal vez sí. Esto es Si Te Molesta en Vibra.

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5: En Vibra, 11:44 minutos.
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Y hablando de sabores ricos, pues aquí está el sabor a mí.

0: Clásico Vibra, clásico del Tropipop en Vibra 104.9. Ahí estábamos escuchando a Mauricio y Palo de Agua con su canción Niña. Mi nombre es Eric, hoy saludándolos desde Santa Costilla, calle 81. Aquí el sabor no se explica, aquí el sabor se disfruta porque está delicioso. Ya están llegando los comensales, ya hay varios comensales esperando con esos estómagos ansiosos a probar esa deliciosa costilla. ¿Será que hay alguno que se atreva a compartir de mesa en mesa esa costilla de un metro? 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Mientras nosotros nos esperamos una deliciosa costilla que ya la vienen a traer a nuestra mesa de Vibra, escuchemos a Belinda con esto que se llama Cactus.
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0: Eso, se juntaron aquí literalmente el hambre y las ganas de comer. Marc Anthony con Daddy Yankee, con De Vuelta Pa' La Vuelta, pasando por Vibra 104.9. Y si las ganas de comer son las protagonistas, obviamente ustedes tienen que disfrutar del Costilla Fest de Santa Costilla, calle 81, para disfrutar de ese sabor divino. 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Y para hablar de ese menú especial, vamos a preguntarle a uno de los meseros de Santa Costilla, ¿cómo es que se sirve la verdadera costilla? ¿Cómo es que se sirve con ese sabor divino, con esa cocción especial, con ese momento justo donde sale del horno y viene a parar a nuestra mesa? 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
1: Hola, ¿cómo estás? Eric Aucalí.
0: Hola, Eric, yo también me llamo Eric, somos tocayos. ¿Todo bien? ¿Y tú qué?
1: Bien, bien, aquí laborando fuertemente en este boleo que hay.
0: Sí, hay harto boleo, ya están llegando los comensales y quieren costilla.
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6: En Vibra ya es hora de almorzar, 12:41.
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2: En Vibra, solo 10 minutos nos separan de la 1 de la tarde. 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
2: En Vibra, 12:58 minutos.
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Qué tremenda canción, sí señores, qué tremenda canción la de Los Atercio que nos acompañan para arrancar una nueva hora de música en Vibra 104.9. Nuestros amigos de Los Aterciopelados con un clásico que nos deja el corazón flotando en sus notas. Pero hablando de sortilegios, de hechizos, de magias inexplicables, el verdadero sortilegio que usted tiene que vivir esta semana se está viviendo hoy en Santa Costilla, calle 81. El sortilegio se está viviendo en la parrilla, ese aroma a leña que nos hipnotiza y ese sabor divino que lo atrapa a usted desde que entra a este recinto, porque el Costilla Fest ya entró en su recta final y hoy jueves 14 de mayo las parrillas están al rojo vivo. Imagínese usted esta delicia, una costilla premium ahumada lentamente por horas, tan tierna y jugosa que la carne se desprende del hueso con solo tocarla. ¿Cómo le aconsejo yo que se coma su costilla de Santa Costilla? Usted la recibe en la mesa, la huele por encima, se provoca y empieza a sacarle los huesitos a la costilla. Sáquele todos los huesitos y deje que la costilla quede ahí solita para usted. Y ahí sí, usted coge el tenedor o su cubierto y empieza a disfrutarla poco a poco, bañada en esa salsa secreta, espesa y dulce que... Hombre, ya me dice, me hizo agua la boca, qué cosa tan terrible. Yo voy a pedir mi costilla ya, porque ya se está haciendo en la parrilla de Santa Costilla con ese combo exclusivo Costilla Fest que viene con bebida y postre por solo 60,000 pesitos. Usted va a decir, y tengo ganas de sentarme a disfrutar sin afán, tengo ganas de gastarme este happy hour 2x1 en cervezas de la casa y cócteles de 4 a 7 de la tarde, tengo ganas de escuchar música en vivo hoy mismo, porque este festival se acaba mañana viernes 15 de mayo y las mesas se están agotando. Reserve ahora mismo, porque aquí el sabor no se explica, el sabor se celebra, y precisamente para recibir este antojo con el corazón latiendo y vibrando, tengo ganas de escuchar a Andrés Cepeda con su música. Tengo...

Qué buena canción, ¿qué pides tú en Vibra 104.9? ¿Qué pido yo en esta tarde? Yo pido un combo de costilla, por favor, con salsa de piña barbecue para disfrutar en este Costilla Festa 2026. Esto se llenó, tenemos comensales por todo lado y tenemos un comensal especial acá el día de hoy acompañándonos con el sabor divino, la música que ya empieza también a sonar para acompañarnos, disfrutar poco a poco esa deliciosa costilla, el combo exclusivo, costillas artesanales. ¡Ay, no! Esto huele delicioso. Yo ya estoy antojado. Mi costilla está en este momento ya terminando su cocción y en contados minutos llegará a mi mesa. Yo me voy a quedar acá disfrutando de una deliciosa costilla de Santa Costilla junto a la gente que el día de hoy vino a vivir esta experiencia que solamente va a estar disponible hasta mañana viernes 15 de mayo. 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Además, hoy a partir de las 4 de la tarde, para que se queden un poquito más disfrutando de la música y el buen ambiente, hay Happy Hour 2x1 en cervezas y cócteles seleccionados ambiente premium. Y ese sabor divino que, como les decía, no llega rápido, llega en su punto. Mientras ese punto llega, ustedes pueden pedir empanaditas, pueden pedir una entrada con choricito, con morcilla, con aguacate relleno. Hay de todo para esperar esa costilla que llegue su punto. Mañana 15 de mayo se apaga el fuego del festival, así que las mesas se están llenando. Hoy los invito desde Vibra 104.9 a que vivan el sabor divino de Santa Costilla y este Costilla Fest que no puede faltar para celebrar también este mes de la madre. Si usted no le ha dado un regalo a su mamita querida, es momento de que le diga: mamita, hoy no cocine, porque nos vamos para Santa Costilla, calle 81, a disfrutar de una costilla en su punto. Yo soy Eric y pues los dejo con la música de Pasabordo. Por ahí viene Andrés Cepeda, el último de la fila, Alex Sintec, y de momento quedan los coquillos porque hoy estoy borracho hasta el amanecer. ¡Chao!

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1: Y en Vibra ya son las la 1 de la tarde, 45 minutos.
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1: Y en Vibra ya son las 1 de la tarde y 47 minutos.
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6: Y en Vibra, 1:49 p.m. En Titán Plaza, Celebrar a Mamá te da el doble de oportunidades. 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

gusta la idea de arrancar con salsa. Me gusta. Está chévere poder arrancar con una salsita estas tardes de muy buena vibra. ¿Cómo están ustedes? ¿Qué ha pasado con su día? ¿Les ha rendido o no les ha rendido? El tema va caminando bien, está caminando tranquilo, no tan tranquilo. Igual como esté el cuento, aquí estamos para acompañarnos y para saludarles. Tengo canciones, cositas para contarles e insistirles mucho que tengan a la mano su Mona Vibra. ¡Uy, Dios mío! Disculpe usted como este arranque así tan fuerte. Pero recordemos a María Conchita Alonso. Un poquito de planchita. O si ya estábamos ahí con una salsita, un poquito de planchita. No, cabrón. Este lunes festivo, Vibra te da. Se le antoje planchita, salsa.

El poder que tienen las canciones a veces es incalculable. Uno puede estar enredadito en el día y de pronto aparece una canción que lo que le ayudó fue a sacar ese día adelante. Usted a veces se puede sentir triste y sí, la canción quizás no le va a solucionar el problema que usted tiene en la vida, pero seguro le va a ayudar a sentirse un poquito mejor. El poder que tiene la música, el poder que tienen las canciones. Si le hace falta alguna canción, como uy, me hace falta, pues me cuenta. Para eso estamos aquí en Vibra. De paso nos saludamos en nuestro WhatsApp 316-645-1729. Y así compartimos las tardes de muy buena vibra. Ahora, a recordar que será la vida de Luis Miguel. En momento la serie armó gira. ¿Para que está por ahí tranquilo? Calentándose, como decimos nosotros.

pasa si hacemos un ejercicio juntos y recordamos cuál fue esa última vez en donde usted se sintió muy, muy enamorado? Muy, muy tragado como para decir, no quiero nada. Nada que no seas tú.

0: siempre será buena idea traer a Soda Stereo y sus recuerdos para acompañarnos en esta tarde de muy buena vibra. Miren, voy a hacer como un repaso rápido de cosas importantes para mantenerse conectados con muy buena vibra, aparte de conectarse con nuestras canciones. 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
3: Son las 2 de la tarde, 47 minutos.
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3: En Vibra ya son las 2 de la tarde, 49 minutos.
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3: En Vibra ya son las 2 de la tarde, 50 minutos.
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3: De la tarde, 54 minutos.
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ese no es tan fácil de encontrar. Ese no es tan fácil de disfrutar. No es tan fácil de vivir. Porque uno a veces se enreda peleando por una cosa, por la otra. Y se le olvida que lo que tiene ahí de frente o a su ladito es un amor bonito. Y que de eso se trata también el amor. De disfrutarse desde los bonitos momentos y desde las bonitas cosas que se hace del uno por el otro. Y así. Pero hay gente que le dice que no al amor. Por más bonito que sea.

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pedazo de monumento a la terquedad. A veces nos ponemos así tercos. Sabemos lo que puede pasar. Puede venir el resultado de lo que estamos haciendo, pero llueve sobre mojado. Atención a esta bonita canción.

0: dicen que esta canción
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0: de los hermanos Montaner.
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0: Se la escribió Mau a Ricky.

bonita la canción, ¿no? Llaman la atención un par de comentarios que están puestos sobre la canción. Hay alguien que les escribe, le estaba pidiendo una señal a Dios de si dejar a mi hijo como único. Y no, ya no. No me quiero ir de este mundo sin ver crecer a dos hermanos que se amen, que se elijan y que estén juntos para siempre. Vea pues, ¿qué tal esta nueva?

0: que sí, solo importa el con quién. Ay, canciones que nos sacan suspiros. Que no se vaya el día sin que a sus oídos llegue una nueva vibra. Esa es nuestra tarea, ahí está usted.
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a hacer una pregunta y usted le coloca el nombre que quiera a esta canción. Vicente García le puso carmesí. Ahora yo le voy a preguntar si de pronto usted extraña, tiene ese carmesí que ya no está. Claro, por eso le decía, usted le pone el nombre que quiere, que quiere. Porque le digo que hace rato, como hace rato no escuchaba esta canción, de pronto es que hace rato usted no se acordaba de ese alguien.

0: Fernando apareciendo en esta tarde con muy buena vibra. ¡Ah! Pero que no se me olvide, por favor, ni más faltaba. Como un recorderis rápido, que para su cierre de día, les esperamos después de las 5 de la tarde que estén muy conectados con Vibra, porque llega el Vibratón. Menos mal, llega el Vibratón.
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0: Menos mal.
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0: En Vibra, ya son las 3 de la tarde, 50 minutos. 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

0: De mis canciones favoritas. ¿Cuál les gusta más?
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0: Esta que hace Matiz, la hizo hace un par de años. O la original, en la voz de Douglas, quien una vez estuvo aquí en el vibratorio y confesó que ese personaje sí definitivamente
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0: era terrible.
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0: Uy, canción sota.
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0: ¿Nos la cantamos o qué?

0: ¿Qué?
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0: Qué viajecito en el tiempo, ¿no? Esta canción, y ahí estaba Pablito mirando al firmamento y del otro lado María. ¿Nunca vieron esa telenovela? Pobre Pablo, ¿alguno se acuerda? Estamos viejos, ¿verdad? 4:03 p.m, es el momento propicio para decirles...
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0: y se dice
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0: ¡Qué actitud!
2: ¡Hola, Salito!
0: ¡Hola, Carito!
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0: A ver, ¿quién te da las mejores canciones? A ver, ¿quién te da?
4: Mileita, muy buenas tardes.
0: Buenas tardes, Carmencita.
4: Hermosísimo, pues.
0: Igual para ti, hermosísimo.

0: preciosa. Sabes que es vibra. Y se dice...
1: Vibra, mi leito bello.
0: Bella tú, Dianita. Alicia, querida, Alicia dorada.
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0: Tú escuchas vibra y por eso dices...
1: Vibra.
0: ¡Me encanta!
1: Hola, hola, Leito.
0: Hola, hola, Dianita.
1: Siempre,
0: no, pero aquí he estado siempre.
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0: siempre.
1: No debe

0: así suena un auténtico, auténtica Vibra Lover. Ahí está bien, Glorita, está bien, está bien. Glorita, usted escucha Vibra y por eso dice...
1: ¡Hermosa!
2: 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Hola, mi negrito bello, buenas tardes. Yo la más feliz de volverte a escuchar a esta hora y saludarte, tú. Y que me saludes.
0: Sí, porque si no la saludo, Dios mío, me regaña. ¡Michael! ¡Michelle! ¡Maribela! ¡Lucecita! ¡Claudita! ¡Adrianita! ¡Sandrita! Hermosas, divinas, saben que esto es Vibra y por eso dicen...
3: ¡Vibra!
0: ¿Les parece si cantamos? Pero no se vale cantar pasito, no. En Vibra se canta a grito herido.

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la historia dirá que un día oímos a Bad Bunny en Vibra. Y es que este baile inolvidable, ¿cómo dejarlo pasar? Como usted no puede dejar pasar la oportunidad de actualizar su credencial a la Mona Vibra. Está aterrado cómo se reúnen en diferentes lugares muchas personas a intercambiar sus monitas, ¿no? Están llenando el álbum y todo, eso, chévere, bonito. En Vibra les tenemos un álbum, bueno, no les tenemos un álbum, les tenemos una ficha bien bonita. Una mona hermosa que usted descarga en el 316-645-1729. Y con esa mona estamos entregando premios. Hace un momentito les contaba, ¿no? Ay, tan linda que quedó la camiseta, pero no la tengo. Le voy a echar un chisme. Mañana, vamos a regalar la camiseta oficial de la Selección Colombia en Vibra en las Mañanas. Yo no les dije nada, yo no fui. Pero solo participan los que tienen la Mona Vibra. Mañana. Me acabo de enterar, porque me escribieron ahorita. Que si será que alguien tiene interés, que si a alguien le gusta, que será que entre los seguidores de Vibra a alguien le gustará Natalia Lafourcade. Que es que mañana se va a presentar en el Movistar Arena.

0: que si a alguien le gusta Natalia Lafourcade y me está escuchando en este momento, es una pregunta suelta. Si a alguien le gusta Natalia Lafourcade.
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0: Bueno, pues para que en Vibra le invitemos a ver a Natalia Lafourcade en nuestro palco. Experiencia VIP. Exclusivo para verdaderos Vibra Lovers, seguidores de Vibra. Mañana vamos a compartir entradas solo a quienes tengan la Mona Vibra.

0: Sí, para ir a ver a Kany García también hay boletas. Entonces, ¿ya tiene la mona vibra?
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0: A ver, si yo en este momento veo más de... A ver, digamos un número, ¿qué hora es? Las 4 y 26, listo, 26 minutos. Si veo más de 26 monas vibra,
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0: Regalo ya una boleta para Kany García. Ahí está, de una. 316-645-1729. ¡Muéstrenme su mona vibra!
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0: Ayer estuvo acá, nos contó la historia, lo que hay detrás de esta canción, un sueño hecho realidad, poder grabar con uno de sus ídolos, un gran exponente del pop en español a nivel mundial, Alejandro Sanz, y ella, Yami Safi, quien seguro en algún momento les estaré diciendo que también les vamos a invitar a un concierto de Yami, bien sea en el Movistar o en el Campín, así, suavemente, tranquilamente, como lo hablamos ayer en el Vibratorio.
4: Cuéntame.
0: Así se llama esta canción.

0: dulce, algo raro.
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0: No un regalo común, de los que perdiste o nunca abriste, que olvidaste en un tren.

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2: Tiziano Ferro, oiga, fueron más de 26, fue que dije, necesitaba 26 monas, llegaron como 132 y todavía siguen llegando 316, 645, 1729. Perfecto, voy a escuchar solamente, solamente a quien tenga la mona vibra. En una nota de audio me dice, hola, yo soy fulana fulanito, me dice cuál es su posición favorita, ¿no? ¿De qué juega? Entonces, 316, 645, 1729. Hola, yo soy Leonardo, delantero, y las canciones que sonaron hace un momento de Kany García fueron... ¿Listo? ¿Se acuerdan cuáles fueron las canciones que les puse en su momento? Ah, no estaban poniendo cuidado. Bueno, les ayudo. Ahí está, facilito, ¿listo? Para que vean que yo soy buena gente. Esa fue una. Esa está, fue la otra, fácil. Y esta otra. ¡Está súper fácil! ¿No? Sencillo.
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2: 316-645-1729. Notica de audio. Escojo al azar. Por una entrada doble al concierto de Kany García, solo para quien tenga la mona vibra. Si usted no tiene la mona vibra, en el 316-645-1729, escriba, mona vibra. Una breve encuesta. Cuéntenos quién va a ganar el mundial. ¿Cuál es su posición favorita? ¿Cuál es su número en la camiseta favorita? No vaya a ser. Y me toca invitarlo a Kany García.

0: soy María Aldana.
1: Eso, María.
0: Mi posición es delantero.
1: Muy bien.
0: Y eso no.
1: ¿Tiene Mona?
0: Te lo agradezco. Y una vida buena.
1: ¡Le faltó una, María!
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1: son las 3.
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0: Hola, mi nombre es Ángela.
1: Angelita.
0: Siempre juego delantero.
1: No. No, momento. No, no. Sin decir mentiras, por favor. No. Su mona dice que usted juega de arquero. No se pongan a inventar. Ella está diciendo que... No. Su mona dice arquero. No, no. Es lo que diga la mona.
0: Hola, mi nombre es Ángela. Siempre juego delantero.
1: No, su mona dice de arquero. No, lo siento. Descalificada. 4:46. Estoy entregando una entrada doble para el concierto de Kany García. Para quienes me digan cuáles son estas canciones. Y está. Facilito, ¿no? ¿Quién está en la línea, doctor Méndez?
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1: ¡Fonseca! ¿En qué va a estar de concierto? Fonseca, ¿preparado, listo para estar en el Campín en el mes de octubre? Vea, otra razón más para tener su mona vibra. Pero, ¿cómo así? ¿Que no viene solo, doctor? No, reciba al otro también, por favor.
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4: Hola, ¿qué tal? Yo soy Juanes y mi corazón no late, mi corazón vibra.
1: ¡Otro que vamos a ver en concierto, Juanes!
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1: Se juntan para hacer esto que se llama Antes que el tiempo se vaya, mi corazón vibra.

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3: 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Vibra 4:52 minutos.
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17: Hola, Leito de Vibra Bogotá. Hola. Mi posición es delantera, sí, y las creo. Canciones que sonaron de Kany García son Te lo agradezco.
3: Te lo agradezco.
17: Y La niña que fui.
3: No, pero son tres, amor, son tres. En Vibra 4 de la tarde, 56 minutos, son tres canciones.
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20: Hola, soy Paola García. Las canciones que sonaron de Kany fueron Te lo agradezco y Una vida buena. Mi posición favorita es defensa lateral izquierda. Mi número favorito
3: le falta una.
20: 04.
3: Pero le falta una, Edna.
20: Mi corazón no late, vibra.
3: Dios, no. Me quedé con esa boleta. Vea, les vuelvo a poner las canciones. Son tres canciones. A ver si están atentas, atentos. ¿Listo? Fácil, ¿no? Esa es muy fácil. Todavía más fácil. Son tres canciones. ¿Cuáles fueron?
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0: Tres minutitos, les damos la bienvenida a este espacio ideal, pero lo recibo de otra manera, de una forma todavía más especial. Mi querido Max Milford, tenga usted muy buenas tardes.
1: Leito, muy buenas tardes a usted también. Buenas tardes a toda la linda y hermosa audiencia que nos escucha a esta hora desde cualquier lugar del mundo.
0: Dios mío, qué programa, qué altura, ¿no?
1: Cuánta
0: altura.
1: Increíble esta
0: presentación. Mi querido Maxito, toda esta perendengue que le estoy poniendo aquí a esta presentación es porque estoy encartado, Max.
1: O sea, está manejando perillas, haciéndose el loco porque se le perdió algo y extiende y extiende.
0: Sí, no, pero ni siquiera es por eso, ¿sabe? El encarte mío es porque tengo aquí en el bolsillo un par de boletas para Cani García y no sé a quién dárselas.
2: A mí.
0: ¿A usted, señora?
2: Sí, señor.
0: Listo. Entonces, sí, contaba hace un momentito, ustedes me envían la imagen de la Mona Vibra, listo, me dicen su nombre, cuál es su posición de la Mona Vibra, y me dicen el nombre de tres canciones de Cani García. Fácil, canciones que utilicé cuando les estaba contando que teníamos boletas para el concierto de Natalia Lafourcade, que tenemos mañana en Vibra en las Mañanas, vamos a regalar una camiseta original de la Selección Colombia, que vendrán más y más artistas y dije, ay, ve, yo aquí tengo una boleta de Cani García. Y dije, ay, mire, y molesté un poquito con esta canción. Así, facilito, molesté un poquito con esta canción. Y molesté con esta canción. Fácil, definitivamente muy fácil.
1: Fácil.
0: Está muy fácil. ¿A usted le parece muy difícil, Maxito?
1: No. Listo. Está fácil.
0: Entonces, en el 3.
1: ¿Qué le han dicho? ¿Qué ha pasado?
0: No, eso me han dicho otras canciones. Apenas me dicen una. Una me dijo dos. Pero no, son tres. Son muy
1: ¿Y la última? A ver, ¿podemos oír la última otra vez?
0: ¿La última? Listo.
1: Sí.
0: Ahí está. ¿Se la vuelvo a poner?
1: Sí, a ver.
0: Listo, esa es una. ¿Quieres escuchar la otra?
1: Bueno, sí, a ver.
2: ¿Cuál? Ya no hay perro.
0: Ya no hay perro, que la. Ah, eso es muy fácil. Y esta. O sea, una verdadera fan de Cani García.
1: Las tiene que reconocer.
0: A ver, por favor. Le queda más difícil reconocernos a usted y a mí. Pero estas tres canciones, para ir a cantarlas en el Movistar Arena el próximo 21 de mayo, me parece inaudito que no me las hayan dicho. Maxito, voy a dar una canción.
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1: Leito está triste, vea.
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1: Por culpa de ustedes.
0: Parece una tarea imposible, pero no es así. Son las cosas imposibles. Y arrancamos este programa entregando boleta para Cani García. Solo para los que tienen la Mona Vibra. 316-645-1729. Si usted no la tiene, descárguela. Escriba ya en el WhatsApp de Vibra. Mona Vibra. Y sí, mañana vamos a regalar una camiseta oficial de la Selección Colombia. Y sí, tendremos boletas para nuestra experiencia exclusiva de palco para Natalia Lafourcade. ¡Mejor dicho!

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0: Maxito, ¿usted se imagina una costilla de un metro? ¿La ha visto?
1: ¿Un metro?
0: Sí.
1: ¿De un metro?
0: ¿De un metro?
1: Sí, sí, sí. ¿Metro? O sea, sí, 100 sí, sí. ¿Centímetros?
0: Sí, señor.
1: No.
0: ¿Usted la ha visto?
1: No.
0: ¿Saben quién la vio hoy?
1: ¿Quién la?
0: Hoy la vio...
1: Eric.
0: Eric.
1: ¿Eric? Sí, sí. ¿Eric sí la vio?
0: Y Eric me confesó que él se comería una de un metro. Impresionante, Max. Y si ustedes quieren verla...
1: ¿Puede?
0: Él dijo que él podía. Que él podía con todo eso. Y si usted, como Eric, también puede con un metro de costilla... 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
0: Mi querido Max, tristes noticias. Colapsó el WhatsApp. Entonces no vamos a entregar nada.
2: Ah, ok.
0: No, mentiras. Mentiras. Yo no sé. Vamos a ver si esto contiene la información que solicitamos. Su nombre, su posición, según la Mona Vibra. Y asimismo las tres canciones de Kany García. Estamos en la entrega de una entrada doble al concierto de Kany García. Exclusivo para quienes tienen la Mona Vibra.
2: Exclusivo.
3: Hola chicos de Vibra, espero que estén muy bien.
0: Estamos de maravilla.
3: Estoy sacando lo poquito que me queda de voz para participar por las boletas de Kany.
0: Qué gran esfuerzo.
3: La primera canción es Te lo agradezco, que la canta Kany con Kany.
0: No, momento, pero ella ya se presentó, Max, dijo la posición.
4: Ella ya se...
0: No. Pues no lo ha hecho. No lo ha hecho.
4: Puede ser al final.
0: No, bueno, está bien. Entonces va a correr adelante para que, por si dice las canciones bien, pues, pero no. Ojo que tenía que decirlo todo.
3: Es una vida buena. Mi corazón no late, mi corazón vibra.
2: ¿Qué pasó?
0: No. ¿No lo dijo?
2: ¿No?
0: No, no lo dijo. No se presentó. No, sí, estoy cuchilla, Max. Uy, estoy, espero, impresionante hoy. Hoy me van a odiar las Vibra Lovers, qué vergüenza.
2: Sí, o amarlas.
0: ¿Será? Bueno. Yo creo que me van a odiar muchas y me va a amar una. Yo cierro los ojos, Max. Usted me dice dónde me detengo. Estoy haciendo scroll. ¿Dónde?
2: Ahí,
0: listo, ahí.
2: Ahí mismo.
0: Va a play. Uy, esto colapsó, Max, Dios mío.
2: Colapsó otra vez.
0: Ay, no, qué miedo, Liz. A ver, tú.
3: Chicos, te digo todo. Las canciones que sonaron de Kany García fueron Una Vida Buena, de PM y Te lo agradezco. Tengo la Mona Vibra con el número
0: 10. ¿Qué?
4: ¿Cómo fue? Es que
0: con el número
4: estaba.
0: Es que sí, es que colapsó, Maxito, se está pausando, se pausó en la nota en el segundo 12, pero ella sí lo dijo, fue al final.
3: Pues por arquero. Mi corazón me late, mi corazón vibra.
0: Pues yo no sé, yo medio le entendí. A ver, escuchemos otra, a ver si se le entiende mejor.
3: Hola chicos del Vibratorio, otra vez yo, mi nombre es Diana, en la Mona Vibra tengo el número 10, posición arquero.
0: Eso.
3: Y las canciones que sonaron de Kany.
0: Es que ese pausa, Maxito, es que
2: ¿Cómo?
0: Está
2: ¿Pero
0: colapsado.
2: ¿Cómo pasa esto?
0: Es que está colapsado, Maxito, el WhatsApp, eso todo el
4: no,
0: mundo.
4: No, pero ¿y si esperamos a que se descolapse?
0: Sí, no, pues no, pero es que ya, yo creí que ya se había descolapsado, pero como la niña anterior perdió, entonces todo el mundo volvió a colapsar esta vaina, Max, impresionante.
4: Bueno, esperen un momento y sacamos una al azar.
0: Pero, o sea, ella es la misma. O sea, ella es la misma que mandó otra nota de audio.
4: Sí.
0: Y lo que le entendí, creo que lo había dicho bien. Pero por alguna razón, cuando ya le estábamos entendiendo mejor, colapsó esto. Está difícil, Max.
4: Creo que por ahora va ganando ella mientras se descolapsa.
0: Pues para mí sí.
2: ¿Listo?
0: Si algún día carga.
2: Listo.
0: Venga, a ver, espera, intentemos.
2: Las cosas que pasan,
0: Dios
2: cuando
0: mío,
2: hace concierto Kany.
0: No, esto es impresionante, colapsó. Ahora entiendo por qué el sold out de Kany García, 21 de mayo, Movistar Arena. Un artista que podemos ver con la Mona Vibra. Entonces, mi querida amiga, mi querido amigo, si me está escuchando, descargue ya mismo su Mona Vibra escribiendo en el 316-645-1729. Mona Vibra, eso es todo lo que tiene que hacer. ¿Listo? Venga, a ver si podemos. A ver. No, esta vaina, ¿qué pasó, Max? Nos quedamos en internet.
2: Pues madre,
0: ¡ingenieros!
2: Pero tenemos CDs para poner.
0: Tenemos CDs, bendito.
2: Pongamos un CD.
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2: El variado de Carlos Vives.
0: Venga, yo me encontré este. Es como de ranchera. ¿Lo dejamos, Max?
2: A ver, sí,
0: déjese CD. Paola Jara, a ver. Suena bien.

0: por la cara.
1: Hola chicos del vibratorio, otra vez tú. Mi nombre es Diana. Diana Manavibra, tengo el número 10, posición arquero.
0: Arquera, Max.
1: Y las canciones que sonaron de Kenny García, pero te lo agradezco.
0: Te lo agradezco.
1: Una vida buena.
0: Una vida buena.
1: TPM.
0: Y TPM, a ver, fueron Te lo agradezco.
2: TPM, ¿qué es eso?
0: Una vida buena.
2: ¿Qué significa TPM?
0: DPM, Maxito. DPM significa.
3: Lo que era blanco.
0: Ay, no.
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2: La amiga lo dijo ahorita.
0: No, ya dijo DPM, yo quiero quedarme con DPM.
2: Pero otra que vimos, dijo cómo era.
0: Sí, ella, otra lo dijo, pero ella sí lo dijo acá.

0: Es capaz de decirlo, ¿cierto?
1: No, no, no, porque ella no es española, eso es con acento puertorriqueño, Maxito.
0: Pues eso, pero usted, si lo dice con acento argentino, ¿sí lo puede decir?
1: No, tampoco. No me sale igual.
0: Yo lo puedo decir.
1: A Diana, por tener la mona vibra, ¡bienvenida al concierto!
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1: Cálmese, hola. Si usted no tiene la mona vibra, descárguela ya mismo. 316-645-1729. Atención, porque vamos a entregar la camiseta oficial de la Selección Colombia mañana en Vibra en las Mañanas. ¡No se lo pierdan! Bye, bye.

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0: Truena sonando a esta hora en el vibratorio, 5 de la tarde, 44 minutos. Yo voy a aprovechar porque más tempranito estaba viendo en vibra.fm en nuestra cuenta de Instagram.
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0: Gracias, mi amor, un abrazo.
1: Besos.
0: Mi amor, ¿tú te comerías una de un metro?
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2: Uy, Dios mío, pero esta señora.
0: En vibra.fm hay un video donde salimos a las calles a preguntarle a nuestras seguidoras, nuestros Vibra Lovers, si se comerían una de un metro. Les contaba aquí entre nos que Eric se le iba a medir a una de un metro.
3: Sí.
0: ¿Lo intentó al menos?
3: Lo intenté.
0: ¿Hasta cuánto llegó?
3: Hasta 98 centímetros.
0: Mire, le faltaron 2 centímetros para conquistar esa costilla de un metro. Ustedes se podrán.
4: Lo mío.
0: Ustedes se podrán imaginar el cerdo donde sacaron una costilla, Virgen sí. Santísima, qué animalón tan grande.
3: Mentiris. Era un cerdazo.
0: Mentiris. Costilla preparadita 100% artesanal con una técnica exquisita. Una costilla que se deshace así nomás con el tenedor. Eso es. Y el sabor, ni me lo diga. Usted recomendaba más tempranito una salsa, Eric.
3: Sí, la de piña barbecue.
0: No, ¿qué es eso?
3: La salsa, para mí, no. Es la mejor salsa hasta el momento.
0: De allá la de Santa Costilla.
3: De Santa Costilla.
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0: En YouTube, mi querido Eric, tengo lista una canción para que entremos y ahora sí nos pongamos serios en este programa, de David Bisbal. Mi querido sí. Max,
2: ¿decidió?
0: Sí, conseguí el CD de David
2: el
0: Bisbal
2: CD de David Bisbal.
0: Ajá. Donde se viste de frac este señor y nos regala una versión de Vivir Así es Morir de Amor.
2: ¿De Camilo Sesto?
0: Sí. Pero imagínate que cuando David Bisbal se presentó a Operación Triunfo hace muchos años. Que fue
2: yo lo vi.
0: ¿Usted lo pilló?
2: Y no ganó, ganó fue una chica.
0: Exacto. De la chica no me acuerdo. ¿Usted se acuerda?
2: Nadie.
0: Bueno,
2: nadie.
0: Suele pasar de su realidad.
2: Pues acá, a lo mejor en España puede ser una gran presentadora de.
0: Seguramente. Y David Bisbal, pues, se presentó haciendo una versión de Camilo Blanes, Camilo Sesto. Para este año ha traído, o me dicen que está preparando, un disco de versiones. Escucha esta delicia, Max.

0: misma historia. Ahí estaba chiquito, ¿cierto?
1: No, eso lo grabó este año, Max.
2: ¡Ay, creí que era el de Operación Triunfo! Ay.
1: Pues es el de Operación Triunfo, pero esa sí, ya es la versión remasterizada y todo el tema.
2: Ver, ah,
1: escuche esto. ¡Todos,
0: canta como con mucho frío! Por ahí tiene la versión original.
1: Ay, ¡melancolía! Claro.
0: Ah, Eric está en la consola maestra.
2: Obvio,
1: el sí, por eso es que casi que no suena esa canción.
0: Ah, por eso es que... Sí. Eric, muy difícil si le pido la original para que hagamos paralelo.
1: Sí, para Eric sí.
2: Yo soy Lelo.
0: Ok, sí.
3: Paralelo.
1: Venga,
3: paralelo.
1: Voy a contar...
2: La original.
1: Voy a contar algo que es una infidencia aquí entre nos.
2: Una infidelidad, diría Farid Mondragón.
0: Oiga, la original empieza con el triple de poder.
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1: O sea, usted se va a quedar con la original.
0: Dejemos la original.
1: Yo intentando sí, mostrarle a David Bisbal.
0: Pero escuchen esto, escuchen.
4: 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Uf.
1: Y mira esa orquesta.
0: Ah, eso sí.
1: La sinfónica entera, Alfonso.
4: 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Ya
1: los
4: no
1: bajos.
0: Violines.
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1: Guitarra eléctrica,
0: trompeta, viento.
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0: Platillo.
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2: La tuba.
0: Fagot.
2: La dulzaina.
0: De un metro.
2: Ahí va.
1: El cuido.
2: Camilo, ¿cómo fue el apellido?
1: Camilo Blanes.
2: Camilo Blanes, hijo de madre.
0: Ahora podemos poner la de Bisbal otra vez, que creí que era.
1: Eric, podemos poner la de Bisbal después de oír esto.
0: A ver.
1: No, en qué momento. Esto se va al carajo este programa.
2: Ahora.
1: Me gusta cuando lo dirige más.
2: Cassidy. Campanitas. Oiga.
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2: Una voz rapidita.
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2: Siempre me, usted siento que dice, siempre me voy a enamorar.
0: No, yo voy a no recoger todas.
1: Por eso que compré el CD, que no pongan primero el de Camilo Sesto.
2: No, pero este es bueno también. Me gusta Bisbal.
1: Exacto. Lo que pasa es que Eric lo pone a bajito volumen. A mí me parece muy triste.
0: A ver, duro.
1: A ver, duro. A ese sí no le da ganancias. Se nota que a Eric también le gusta a Camilo.
0: No, pero
1: Blanes.
0: Mire que no tiene orquesta sinfónica.
1: Sí la tiene, Maxito.
0: Mire, a ver.
1: No, sí la tiene.
2: Ahí sí.
1: Y de hecho, el video de estreno.
2: Es con sinfónica.
1: El video de estreno es en vivo y es con una sinfónica en un concierto tremendo. El man vestido de frac, una cosa loquísima, una apuesta. De hecho, siento que el video en vivo suena incluso mejor.
0: Y sigue con los crespos hermosos.
1: Está divino, sí. Está precioso.
0: Está hermoso, pero no, hermoso, es hermoso David Bisbal.
1: Me enteré que viene también al Movistar Arena, que estará por Bogotá. Me enteré que viene a Bogotá.
0: Ah.
1: Para el mes de octubre, si mal no estoy. Ahí le dejo ese dato.
0: Esa es una voz que
1: hay otra
0: que
1: razón más para tener la mona vibra.
2: 21 de octubre.
1: 21 de octubre.
2: Eternos.
1: Ahí está. Eternos.
0: Versiones. Hace homenaje a artistas eternos.
1: Exacto. Sexto. Entre ellos Camilo Sesto.
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2: vino
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1: Hay algo que usted no me ha dejado llegar a ese pedazo porque siempre la devuelve, pero hay una frase que me dejó pensando de esta canción. Maxito, usted que es un ilustrado, esta canción dice en una parte: estoy harto de vivir como una noria.
2: Como una noria.
1: ¿Qué es una noria?
2: Dice como una novia.
1: No, como una noria. 316-645-1729. ¿Alguien sabe qué es novia? Como una noria.
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2: Noria.
1: Y como noria. Una noria.
2: No es como la pasta, pero.
1: ¿Cómo?
2: Pasta,
1: no.
2: Noria. No, esa es Doria. Doria.
0: Muy bien, Eric.

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0: Ay, qué buena canción.
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1: A las 6:04, por favor. Bienvenidos a esta nueva sección del Vibratorio que nos acabamos de inventar. Y es, nos ilustramos con las letras de las canciones de antaño.
3: Vale, ¿cuántas canciones cantamos mal? Me quedé pensando en...
1: ¿Usted qué pensaba que decía?
3: Novia, novia.
1: Usted es
4: como una novia.
3: Pero yo en el fondo sabía que no decía novia, sino que pues me daba...
1: Andrea Martínez, ¿qué era lo que decía?
5: Historia, pero pues es más adelante.
1: Más
3: ¿cuál
1: adelante.
3: La frase, ¿en cuál frase?
5: No me la sabía.
1: Busquemos la frase.
3: ¿Cuál es la frase? A ver.
1: Donde dice, estoy harto de vivir como una noria.
3: Noria.
1: Listo, vamos a buscarla.
0: Yo pensaba que decía Nórida, como mi esposa.
1: Yo también pensé lo mismo. Yo creí que era Nórida Rodríguez. Un abrazo
3: estoy
1: a Nórida.
3: Vivir como
1: maravillosa actriz de la televisión colombiana, empresaria y también entregada
0: estoy
1: al arte, al cine.
0: Estoy harto de vivir como esta Nórida.
4: Aquí.
6: Estoy harto de rodar como una Nórida.
3: Además es rodar.
1: Exacto. Uno no puede rodar como una... Bueno, de pronto como una historia así, pero no puede rodar como una novia, a menos de que sea una novia rolliza. Pero rodar como una noria. ¿Qué es una noria? Nos ilustramos a esta hora con el célebre escritor de Santa Elena, Antioquia.
3: Escritor.
1: Max Milford.
3: Coplero, más bien coplero. Por favor. No, estaba viendo...
1: Desde los cantos del mío,
3: es una máquina... Dice, máquina hidráulica tradicional utilizada para elevar agua de los pozos o ríos mediante recipientes. O sea que Camilo está harto de que lo
4: bamboleen. De bajar al pozo.
1: Exacto.
0: ¡No! ¡Eric! ¡No! La metáfora, la música no es literal como la de ahora.
1: No. Dios mío.
0: ¡No, Eric! ¡Bajar al pozo me la dañó peor! ¡Estoy harto de bajar al pozo!
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1: No estaría cantando... Bueno, era Camilo Sesto, al fin y al cabo. 6:06. ¿Esta es Shakira?
4: Shakira.
1: Shakira está de lanzamiento mañana, Maxito.
4: ¿Shakira?
1: En Vibra en las Mañanas, primicia. La canción del mundial. La de este 2026. ¡Eric! Shakira mañana. Para escucharla aquí completita en Vibra en las Mañanas.
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0: La inolvidable voz de Marieta, Rocío Dúrcal, en una canción de Marco Antonio Solís, Como tu mujer. 6:22 PM, mi querido Max. 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
1: ¿En serio son las mejores costillas del mundo?
0: No, es que Dios mío.
2: El mundo mundial. Sí.
0: 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Mi querido Max, aquí entre nos estaba...
2: Sí.
0: Eric, como estuvo esta tarde en Santa Costilla Calle 81,
2: sí.
0: Él estaba transmitiendo allá y él siempre carga su grabadora de celular. Entonces él se fijó que había un par de fulanos hablando, así como cuando la gente habla en el almuerzo, se va tomando una cervecita, se come unas costillitas.
3: Las costillas ricas.
0: Eso. Entonces Eric los grabó y lo trajo para el vibratorio y dijo: oiga, ponle cuidado de lo que estaban hablando este par de fulanos, ¿ustedes qué opinan?
2: No,
0: escuchen,
2: puede ser,
0: escuchen lo que estaban haciendo en la mesa de al lado donde Eric estaba trabajando. Escuchen esto lo que escuchó Eric.
4: Mina, por lo general, se toma. El hombre termina, por lo general, se toma todo, se come a 45 travestis y después llora. Me contó un amigo.
5: Claro. La mujer, por el contrario, llora. Sufre,
4: chocolates,
5: se nutre, se desarrolla, sana y después termina, porque todo eso fue el luto en la relación.
4: El hombre termina.
2: Estaba interesante el hombre, la conversación.
0: Sí, el hombre termina, listo, y se descualquiera, Maxito. Estamos hablando de una relación. El hombre
1: 45
0: normal.
1: Travestis, dijeron los
0: eso,
1: travestis.
0: Eso dijo él y de una vez...
1: Eric, ¿cómo eran los que estaban al lado suyo? ¿Cómo eran estos individuos?
2: Tenían pinta de españoletos.
0: Extranjeros, ahí hablando, de... pues ellos tienen... ellos tienen... sí, tienen variedad en su gusto. Entonces, Maxito, el hombre termina y se descualquiera. Sí. La mujer hace el luto, lo llora, lo sufre y ahí sí termina. ¿Usted qué opina, Maxito?
1: Yo creo que es cierto, y escuchando pues varios casos, creo que sí pasan por la depre, él ve que ella está depre, pero no hace caso, cree que pasará la depre en 1, 2, 3 meses, porque las crisis no son para siempre, como dicen algunas, pero la verdad están tramitando todo esto y al final lo mandan a uno al cuerno, a no ser de que haya un viaje a París en 3 meses.
0: Suele pasar, ¿no? Suele pasar.
1: Sí, sí.
0: Ella está procesando todo eso, él se da cuenta que la embarró, entonces inmediatamente viene y le pide matrimonio.
1: Eso, pero bueno.
0: Eso también es otra manera. Entonces ella le toca postergar su terminada.
1: Esos salvavidas, bueno, pues pueden funcionar, pero ella ya ha tramitado la vuelta, le decía a uno que chao, tenemos que hablar. Por lo general no aparece el sábado y llega el domingo ya diciéndole a uno que chao.
0: Exacto. Entonces, las mujeres definitivamente cuando le terminan a uno ya estaban listas. Meses
1: y ahí sale uno
0: previos,
1: y ahí sale uno previos. Después al otro día con el amigo que sale con
0: travestis. A descualquierarse. Exacto.
1: Uh-huh. Con travestis.
0: Eso. ¿Cuántos travestis se necesita para devolver? ¿Aló? Hola, ¿quién vibra?
3: ¿Cuántos travestis le llevo?
0: Dios mío, señor. 3:16, 6:45, 17:29.
3: Eric, yo quiero que se comió 1 metro.
1: ¡Oh! Ese señor, ¿qué está haciendo?
0: No. Ya no es la pregunta, hombre. 3:16, 6:45, 17:29. Cuéntenos.

La venganza es algo que definitivamente se tiene que cantar en un blues. Y como yo creo en que todo se devuelve, y creo en que la vida sola se equilibra, vamos a hacer esta canción de venganza que se llama En tus zapatos. ¡Vamos! ¡Vamos!

0: sentir.
1: Te la sabes, ¿verdad? Imagínate cantar esta canción con todo el sentimiento. Dedicársela a esa persona que se merece toda tu venganza. En una noche especial, pero en teatro. 5 días, 5 conciertos únicos. 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
1: A propósito de lo que estábamos charlando hace un momentico en el 316-645-1729, ustedes también nos pueden contar su experiencia, chicas. Confirmen la hipótesis de que una mujer termina, es decir, hace su catarsis.

0: hace su duelo y ahí sí termina. Y si es verdad que los hombres terminamos y ahí sí hacemos el duelo. Ahora bien,
1: yo creo, mi querido Max, que ahí hay trampita, porque no todas las mujeres están preparadas para terminar y muchas luchan para intentar continuar. No todos los hombres estamos dispuestos a continuar y hay quienes ya nos hemos preparado previamente también para finalizar. Yo creo que eso no tiene nada que ver con el género, Maxito. Ahorita como van las cosas, ya va de acuerdo también en lo contento o lo complacido que esté uno en una relación. Lo hablábamos hace un par de días a propósito de un dilema también que les estábamos preguntando. Yo siento que el tema también está en si uno quiere estar o no quiere estar. Si uno no quiere estar en una relación, pues uno también va haciendo su proceso y uno dice, pues ¿para qué me voy a quedar aquí? Se prepara. Es difícil, ¿no? Yo creo que la mayoría preferimos que nos terminen, pero hay quienes nos armamos y nos preparamos también para terminar una historia, considero yo.
2: Leo, se inspiró.
1: Sí, o sea, esto no tiene que ver con géneros, creería.
3: No.
1: Sin embargo,
3: también entonces termina, se pone triste, se deprime y luego habla.
1: Claro, pero yo no sé si nosotros nos deprimimos, nos ponemos tristes, porque claramente muchos pasamos por momentos así. Eso es, yo creo que eso es imparable en la vida de cada uno de nosotros. Pero lo que sí siento, considero yo que muchos tenemos tal vez la fea costumbre de refugiarnos en, de buscar tener mucho más, o sea, quedarnos a vivir en el trabajo, por ejemplo, o dedicarnos a hacer otras e ir descuidando de una u otra manera la relación. Cuando empezamos a hacer eso es porque tenemos conciencia que esto va
2: a LV.
1: Exacto, esto se va a ir al carajo. Y sí, de una u otra manera también nos estamos preparando para que en algún momento se corte.
3: Yo creo que a más de un hombre lo cogió de sorpresa. En cambio, ellas...
1: ¿Cree usted?
3: A ellas no.
1: Yo siento...
3: Sí.
2: Uy.
1: Pues seguramente hay la mayoría, pero yo siento que también existimos los que ya sabíamos que iba a pasar y pues tampoco es mucho drama cuando ya terminó. Porque personalmente yo nunca me he descualquierado, Maxito, después de una terminada.
3: No, pero sí lo ha cogido por sorpresa, ¿o no?
1: No.
3: Mira, usted que siempre ha terminado las relaciones.
1: Tampoco.
3: ¿No?
1: Tampoco.
3: O sea, ya estaban hartos los dos y,
1: sí,
3: y ella le dijo, tenemos que hablar.
1: Exacto.
2: Y usted salió corriendo.
3: Eso, y usted dijo, bueno, hizo caso.
1: Sí,
3: hizo
1: lo caso. Que usted diga me parece maravilloso.
3: Ah, ya usted estaba aburrido. Sí,
1: pero es que uno también se aburre, Max. ¿A usted no le ha pasado? O sea, no, usted estaba muy feliz cuando lo terminaron.
3: No, pero sí. Pero si es verdad lo que dicen muchos, ellas ya estaban preparando la terminada antes.
1: Pero yo siento que ese es un...
3: Si ella le dice hablemos, si ella es la que dice tenemos que hablar, o llega triste en un día de lluvia abriendo la puerta y dice hablemos esto, hablemos, Leonardo.
1: Yo siento que eso es muy cliché, que últimamente que la gente
3: ya cuando ella dijo hablemos ya está
1: eso.
3: Lista y usted está ahí.
1: ¿Con qué? ¿De qué? Así, me va a terminar. Es. No me termine, que yo puedo cambiar y puedo mejorar.
3: Así.
1: Yo siento que es muy cliché el tema, Maxito. Yo siento
3: si los cogió la terminada de sorpresa, cuéntenos. Hoy es.
1: Ah, sí. 316-645-1729. Ustedes se pueden desahogar con nosotros. 316-645. ¿No están escribiendo?
4: Duré 2 años en una relación y él creía que yo me iba a quedar para siempre, entonces cometí el error de que cuando yo quedé en embarazo, pues
1: es que
4: me agredía.
1: No.
4: Y pues nada, murió todo. Hoy en día yo vivo sola con mis 2 hijos y él simplemente no hace sino llorar, rogarme, lleva 1 año detrás de mí, cambió totalmente, supuestamente. Pero pues ya nada que hacer. Mi corazón no late, vibra.
1: Es que ahí es donde está el punto. Mira lo que ella toca ahí, que me parece interesante, Max. En un mundo ideal, muy clichésudo, como todo el mundo lo suele pensar, sí, las mujeres hacen el duelo y terminan. Pero en el mundo real pasa esto, Max. La mujer sabe que el tipo no le conviene, él viene, le ruega y lo perdona. Y continúan.
3: Sí.
1: No existe ese duelo. No se da la oportunidad de desencantarse. No
3: la que hace todo el duelo pierde el tiempo con el especialista en rogar. Ella tiene todo cuadrado, pero cuando termina,
1: sí,
3: cuando le dice al tipo, el tipo tiene un verbo gigante y un llanto muy feo y ella le dice, ay, bueno.
1: Está bien,
2: bueno,
1: hecho.
2: Ya no.
1: Sí,
2: ya no.
1: Es que en un mundo ideal,
2: no,
1: todas hacen duelo y terminan. Pero yo siento que en el mundo que nos toca habitar, especialmente en Colombia, en Bogotá, es que yo me encuentro esto todo el tiempo. Las chicas, por más que están decididas, no, ya no más este tipo de... Y ahí vuelven. y continúa y se convierte esto en un ciclo. Entonces yo por eso digo, sí, es cierto que las mujeres ya cuando definitivamente dicen no es no, pero yo también me encuentro con que hay manes que cuando dicen no es no. Ahora, lo que pasa es que la mayoría de manes, y esto sí es muy cierto, muchas veces no sabemos lo que queremos y por eso es que estamos en ese vaivén de me porto mal, venga la desembarro y vuelvo y me porto
3: definitivamente,
1: mal.
3: Sí.
1: Venga la desembarro, vuelvo y me porto mal y todo ese
3: nosotros
1: tiempo ya
3: es
1: le va
3: que el amor, estamos como usted dice, en ese vaivén, el amor definitivamente es una noria.
5: Ay, no.
6: Este
5: claro,
6: es el
5: viene y va, baja como una noria.
1: Camilo, eres tú.
5: Aprendimos algo
1: ay,
5: hoy.
1: No, es Max
5: como
1: Bisbal.
5: Una novia.
1: Como una noria, no, señor. Noria.
5: Nórida, nórida.
1: Dios mío, Max Bisbal. Explíquele, por
5: una
1: favor.
5: Una nórida.

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2: 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En Vibra ya son las 6 de la tarde, 52 minutos.
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2: 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Bienvenidos, solo para ellas.